0: Siguiente, Pedro Acosta no está lesionado, no viene de lesiones graves, tiene 11 años menos y aún así, Marc Márquez lo pasó y lo repasó, porque bueno, no es que lo haya pasado, sino que lo dejó irse adelante, después esperó. Tiene más motos, sin duda que tiene más motos, mucha más moto.
1: Se notó varias veces. Sí. Él la lleva bien, pero se notó que tiene más motos.
0: Pero Pedrito, yo es que no estoy desmereciendo a Pedro. Pedro es el siguiente Marc. De todas maneras.
1: ¿Más que Martín?
0: Yo creo que sí. Yo creo que está por encima de Martín.
1: Hasta que se ponga uno bueno como Martín. Yo creo
0: bueno,
1: que...
0: puede ser, ojalá que no. Que no.
1: Sí.
0: Porque Quartararo, por ejemplo, es un super piloto pero que no ha tenido un accidente como los otros. Le ha faltado moto y ahora la va a tener.
1: Yo creo, mira, vamos uno a uno, vamos piano a piano. Yo pienso que muy bien Marqué. Esta carrera también era muy propicia para él con este regreso. Sí. La moto lo ayudó harto.
0: La mayoría de las curvas a la izquierda.
1: Todas a la izquierda.
0: Menos tres.
1: Y mucho mejor. En escala, yo creo que Pedro Acosta, no con buena moto, como la de Marc, pero sí competitivo, con buen nivel y a punto físicamente, se comió, por ejemplo, a Pecco, que hizo una muy buena carrera también. Y,
0: Pero Pecco no fue, terminó muy atrás, en el tercer lugar, muy atrás.
1: Abandonaron siete pilotos, pero también se le pudo meter a Pecco el propio Ura, que está haciendo un carrerón en esta parte del campeonato.
0: Pero al final de carrera, sé que Ura me da entre pena lata y rabia.
1: ¿Por qué?
0: Porque... siempre clasifica mal, parte de atrás.
1: Bueno, pero si el nivel que está desarrollando.
0: Es bueno para el motazo, no.
1: Yo lo encuentro entretenido. A mí me gusta Cura, encuentro que le da espectáculo a la carrera.
0: Está súper bien, pero es un tipo que se equivoca. De hecho, en el acontecimiento, en la primera.
1: Y Moreira, Gualo, ¿qué te pareció?
0: Extraordinario, ahí tenemos un piloto extraordinario.
1: Ya, vámonos a la música porque tenemos que hablar de él. Hace rato que no teníamos un brasileño ahí.
0: Vale.
1: Suena el futuro de Flipper, Put Some Sugar on Me, y ya seguimos.

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1: Sí, así lo hemos dicho. 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
0: Bien, estamos hablando del Gran Premio de Hungría que ganó Márquez, que secundó Pedro Acosta, ya lo analizamos largamente a los dos. Acosta despidiéndose, entre comillas, le queda todo un año, pero con KTM en buen nivel, una moto que va un poquitito por debajo de la Ducati de Márquez.
1: Sí, pero es solo él el que está haciendo eso. La otra están atrás.
0: Él. Y Bañaya no me pareció mal, la carrera anterior tampoco me pareció mal. Bañaya de a poquitito va recuperando algo de chispa. Pero el que me llamó la atención.
1: Chispeza.
0: Porque no, chispeza. Claro, chispeza. Me gustó, estaba un poquito más vivo Bañaya y no tan dormido.
1: Sí, pero la carrera el domingo igual se fue para atrás. Se mantuvo ahí.
0: Sí, pero mira, bueno, cerrar la carrera arriba del podio no es malo cuando está ahí en el tren de tratar de recuperar un poquitito el rendimiento y sobre todo lo que él perdió hace 2 años, la confianza.
1: Y recordemos lo siguiente, que él se va a la marca que hoy está de alguna manera enfrentándose a Ducati. Bañaya se va a Aprilia.
0: Aprilia, por supuesto.
1: Su archienemigo, o sea, imagínate, yo creo que después de las vacaciones, Bañaya no nos van a pescar más.
0: O sea, le van a pasar un tarro, decís tú.
1: O sea, lo que le pasen y lo que diga, no creo que
0: vamos
1: vaya a influir.
0: Vamos a cerrarle la puerta de los meetings privados de nueva tecnología.
1: Es que así
0: la
1: tiene que ser, pues, sí, viejo. Es así. Lamentablemente.
0: Oye, bueno, pero yo, no sé, te propongo hablar un poco de Diogo Moreira Nascimento.
1: Sí.
0: Guarulhos, São Paulo. Yo estuve en Guarulhos.
1: ¿Ah, sí?
0: Sí.
1: Yo tenía
0: Rulos. Bueno, Guarulhos es al lado del aeropuerto, el sector del aeropuerto en São Paulo es Guarulhos. ¿Qué pasó con Guarulhos? ¿Ah, qué dijiste?
1: No sé, porque no, yo te dije yo tenía Rulos cuando joven, pero...
0: Oye, este chico... Recordemos que Moreira fue campeón de Moto2.
1: Ya.
0: Y además fue el primer brasileño en ganar carrera y ganar el campeonato mundial de Moto2.
1: Extraordinario.
0: Ahora...
1: Brillante.
0: Se supone que... A veces tardan un poquitito más a empezar a rendir. Esta fue una muy buena carrera para él. Se muy le pone buena. El ojo arriba, encima. Y creo que estamos en presencia de un piloto que no ahora, pero yo creo en un par de añitos sí. más. ¿Qué opinas tú?
1: O sea, está creciendo de partida bajo el alero de los Márquez. Es muy amigo de los dos. Entrenan juntos. Vamos a ver qué es lo que puede suceder.
0: 22 pepitas tiene.
1: Sí, pues súper joven. La misma edad de Pedro Acosta, ojo.
0: Bueno, creo que también es de la nueva camada competitiva. Y como ocurre en todo...

0: buena posibilidad como ahora se ha dado. Por eso que Quartararo se va a donde se va.
1: Ahora
0: por
1: sí,
0: eso que, exacto, por eso que hay movimientos que son favorables a los pilotos. Esta vez sí, están reaccionando con la cabeza. Eso es súper importante.
1: Bien, vamos a escuchar a qué buen tema. Megadeth, Tornado of Souls en futuro.

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1: Bien, estamos hablando de velocidad y un poquito de MotoGP que se nos pasó ayer. Gracias a todos los que quieren participar. Hay un par de preguntas. En la segunda parte, la mitad del programa, después de la tanda, vamos a responder full WhatsApp.
0: 971-40680.
1: Solo decir que un datito que nos faltó, nos está preguntando Sergio. ¿Qué pasó con Quartararo? ¿En qué sentido, Sergio? Nos pregunta eso. ¿Tú qué dijiste antes de la música de Quartararo? Yo dije que ha perdido algunos años.
0: Estábamos hablando de los pilotos, ¿no? De los que...
1: Ah, no mencionamos, pues ya entiendo, Sergio. Sí, lo va a Honda. No, es que no dijimos por dónde iba, va a Honda.
0: Exactamente.
1: En realidad ya firmó por Honda.
0: Sí. Bueno, lo importante acá es que Honda está andando bien. Se ha hablado mucho en positivo de la 850 con la que van a correr el próximo año. La 850 de Honda. De hecho, se ha dicho de que el piloto Nakagami, un piloto que está hoy de probador y que recordemos que hace dos temporadas era un piloto oficial de la marca, que él, incluso con la 850, ya ha rodado en algunos circuitos más rápido que con la 1000. Así es que eso habla muy bien de la moto que está preparando Honda para la próxima temporada.
1: Potencia versus peso. Oye, nos dijimos un detalle relevante de Marque.
0: Diga, ¿cuál?
1: 100 triunfos.
0: Ah, sí, 100 y Ducati, si hay una coincidencia.
1: Sí, bueno, increíble.
0: Sí.
1: Bueno, veremos qué pasa que en 20 años no estuvo...
0: Pero Valentino creo que tiene 165.
1: No, sí, pero es que siempre el dato es simbólico, sí. Los 100, las 100 victorias.
0: Claro, en este caso es con Bólico.
1: No estuvo la prioridad de Martín. Gualo, abrimos, o sea, en realidad... Pido disculpas si es que después del corte no podemos responder todos los WhatsApp que se necesitan.
0: A ver, ya, ¿qué pasó?
1: Pero muy, muy, muy, muy cortito nos dice Rick Astley. No, Rick dice, entretenido el MotoGP, pero este fin de semana me quedo con F1. Antonelli me tiene loco. Bien, Rick, ¿qué más, Pogón?
0: Sí, ¿qué más se puede decir?
1: No, la carrera en Hungría estuvo buena, pero...
0: Lo que pasa es que, a ver, en la Ferrari... ¿Podría haber dado un poco más? Yo creo que no. Yo creo que Hamilton le exprimió todo. ¿Mercedes podría haber dado un poco más? Yo creo que lo que mostró Antonelli es todo lo que puede dar el McLaren.
1: Y no necesita
0: el Mercedes. No. McLaren,
1: oye,
0: mal.
1: Todo esto, McLaren. Eso no, ni lo mal. Hablamos ayer, nada. Rick, nos abriste nuevo el apetito. Nos tenemos que ir al corte. Ya hablamos de F1 ayer y con esto, bueno, estamos ok.
0: Entre nosotros vamos a hablar ahora.
1: ¿Qué pasa con McLaren? Riff. La espada sagrada, nos vamos al corte y ya seguimos con Rock and Ruedas.

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1: 9 grados.
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5: Estamos de regreso, 971-406-80, este programa que los invita a participar preguntando, opinando a través de el WhatsApp. ¿De qué te ríes, don Carlos?
6: De que
5: Jimeno.
6: Cristian nos manda un WhatsApp y nos dice, hola Carlos, hola Gualo. Yo soy chileno y le digo V a la B.
5: Ah,
6: ¿ve? V. ¿Viste que yo decía si hay gente que le dice V?
5: Sí, pero perdona, amigo mío, si eres chileno es V corta nomás.
6: Pero si él es chileno dice que le dice V.
5: Sí, porque algunos estarán, como hoy día las redes sociales son las que han hecho esto.
6: Gualo, de que era cabro chico había gente que le decía V, yo no. Yo siempre he dicho V corta, pero hay gente que le decía V, sí.
5: Yo no conozco a chilenos que le digan.
6: Tenés que conocer más gente, igual. Ustedes
5: no están con tu ciclo. Ay, sí, de verdad que no he conocido a nadie.
6: Dice Cristian, ¿sabes de dónde nos saluda? Aparte, para que veas que ni siquiera es de Santiago. De Iquique.
5: De Iquique.
6: En Iquique ya la gente le decía V, igual. Iquique glorioso. Bueno, dice Oliver de nuevo. ¿Cómo están, chicos? Gualo.
5: Dígame.
6: El Licky Moly 5W30, del cual tanto conversaron el jueves pasado,
5: ¿ya?
6: ¿Tiene norma A5?
5: Amigo mío, del 530 está preguntando.
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6: Bueno, aquí hay otro auditor que dice, José Luis, ¿saben ustedes, chicos? Yo hace tiempo que estoy usando el 5W30 para un Ford Territory que tengo.
5: Ya.
6: Bastante bien, llegué a los 80.000 kilómetros. Claro, sí. Que parecía como extraño alguno. Yo el otro día con Daniel lo conversamos también. Ahí está muy presente ya. No,
5: es que,
6: no.
5: Mira, los 5.30 hoy día ha pasado a ser casi como el 10.40 de hace algunos años atrás. Me parece muy bien. Ahora, lo importante es que la gente que tiene años poniendo un 10.40 se atreva a poner algo más delgado, y la gente que tiene años recomendando un 10.40 se atreva a recomendar uno más delgado.
6: Pero, muy bien, Wallo. Stone Temple Pilots, Sex Type Thing en futuro.

0: Hacemos Rock and Ruedas en Radio Futuro, ya sabes, de lunes a viernes hasta las 21, de 20 a 21 horas, así que nos queda un poquito. 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
0: Ya, bueno, WhatsApp de Rodrigo. Vamos, vamos, que tenemos que sacarlo limpio. Dice, chicos, saludos, duda.
1: ¿Y qué? Ah, no, dale.
0: Tengo San John Rexton, motor turbo diesel, uso Liquimoli 10W40 y es semisintético.
1: Ya.
0: ¿Me podría pasar a un aceite sintético? Primera pregunta.
1: Sí, claro que sí. ¿Por qué no? Ningún problema. Y de hecho, ponle un 530 ese motor.
0: Bueno, dice...
1: Busca dentro de la gama de Liquimoli, busca el más indicado de acuerdo a lo que diga el manual del usuario, porque ahí dice la especificación del aceite. Recuerda que en el manual del usuario no dice, no debiera decir marca, y la marca sugerida en el capó o la tapa de gasolina o al lado de la puerta, eso es un acuerdo comercial local.
0: Ya, pero no quiere decir
1: que... No, es que para que la gente sepa. No quiere decir que el aceite que te indica ese tema local comercial sea el que usa el motor.
0: Bien, Rodrigo, primera pregunta. Y la segunda, bueno, él tiene esta Rexton, dice que... Entonces, ok, Rodrigo, te puedes pasar de ese 10-40 a un semisintético.
1: Totalmente.
0: Y ahí lo único, dice, cuando uno cambia muchas veces de viscosidad, ¿termina generando algún daño?
1: Mira, claro, un motor que ha sido cuidado desde los primeros kilómetros con el mismo aceite, teniendo rigurosidad en el cambio cada 10.000 kilómetros, cambiando filtros como corresponde. La verdad es que a uno que ha sido, que le han metido de todo desde principio, claramente va a estar mejor cuidado el motor, que siempre se ha mantenido con un mismo aceite. Eso es un hecho.
0: Bien, Rodrigo.
1: ¿Qué más te puedo decir?
0: Napo, respuesta completa. Hilo con teléfono online en futuro.
1: 971-40680. Vamos a la música.

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1: 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Ya, bueno, vamos con un WhatsApp. Quizá sí. Alcanzamos a sacar Edue.
0: 971-40680.
1: Edo, Caroe, dice, el manual del fabricante, Edo nomás, no sé, ¿no es el mismo libro que viene con el vehículo?
0: No es el mismo. Lo que viene en la guantera, que hoy son bien escasos en información, es el manual del usuario, se llama. El otro es el manual de servicio, que es el que ocupamos en el taller. En el taller es distinto. De hecho, lo distribuye la marca. En otros países, vamos a citar Estados Unidos, tú puedes ir a Toyota, por ejemplo. Vas al lugar donde vende los repuestos y le dice, me vende un manual, por favor. ¿Qué vehículo tiene usted? Tal. Listo, y te venden el manual de servicio. Y tú no estás obligado a hacer el servicio en un taller. Lo puedes hacer en tu casa, usando repuestos genuinos, y tu auto mantiene la garantía. Aquí en Chile, obviamente que eso no es así. Hoy día, Cernac te obliga a dar garantía en varios casos, pero en algunos todavía las marcas se pueden lavar las manos.
1: Muy cortito, Juan Enrique nos manda saludos desde Temuco. Dice, ahora las cajas mecánicas que vienen con aceite sintético recomiendan incluso hasta los 250.000. ¿Está bien o son estas recomendaciones pasadas de moda?
0: No, al contrario. Lo que está pasado de moda es que las cosas se cambian cada 10.000 o 20.000 o 30.000. Las cajas de cambio va a depender si son automáticas, mecánicas, doble embrague, CVT, qué tecnología tiene, qué es lo que dice el fabricante, bla, bla. Yo en lo personal, las cajas automáticas digo no dejar pasar los 100.000 kilómetros antes de hacer el cambio. Las cajas CVT igualmente, no dejar pasar los 100.000 kilómetros antes de hacer el cambio. Las cajas mecánicas con aceites sintéticos podríamos decir que sí, pueden llegar o superar los 200.000 kilómetros, efectivamente. Porque ¿saben la diferencia entre una caja automática convencional y una mecánica? Es que en una automática convencional lo que daña el aceite es el desgaste de los discos de embrague, el material de fricción que tiene una caja automática convencional respecto de una caja mecánica. En la caja mecánica no hay nada que contamine al aceite. Eventualmente, que se pudieran gastar un poco los fierros, pero la verdad es que no hay nada que contamine el aceite.
1: Bien, nos vamos contigo. Gracias por la pregunta, Edo, a todos por estar. Mañana a las 20 volvemos escuchando ahora Madrid Crew. Y hasta mañana.
0: Hasta mañana será. Muchas gracias por estar, como dijo Carlos. Esto ha sido Rock and Ruedas.

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2: El grupo Foreigner está anticipando el lanzamiento de un próximo registro en vivo, In the Eye of the Storm, que es el trabajo que plasma lo que fue su concierto aniversario de sus 50 años, grabado en dos locaciones emblemáticas de Nueva York, en Estados Unidos, en Ellis Island, con la Estatua de la Libertad de fondo, y Dumbo House en Brooklyn. Esto se hizo ya un registro audiovisual, una película, concierto con eso. Y lo que viene es también la versión en audio. Hay un adelanto de todo este trabajo. Feels Like the First Time, la versión en vivo de ese clásico de Foreigner con su formación actual. Todo el disco sale el 17 de julio. Y el video lo pueden ver en futuro.cl. A esta hora quédate en nuestra sintonía. Hay mucho más en esta noche acá en la radio del rock.
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1: 3 para las 9. 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
11: Judas Priest.

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3: 8 grados.
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0: Son las 10.
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3: 8 grados.
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5: Ozzy Osbourne.

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1: 11:01.
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3: Hey, ¿cómo están todos? Comienza acá una nueva emisión de Disco Duro, el encuentro con el metal de cada noche de martes acá en Radio Futuro. Hoy tenemos un capítulo bien cargado a lo nacional. Vamos a estar celebrando a la banda que acaba de ganar hace unos días atrás el premio a Mejor Álbum Metal del Año en los premios Pulsar 2026. El grupo Engrouped People, grandes exponentes del metal progresivo instrumental de nuestro país, con un trabajo muy entretenido que sacaron hace unos meses atrás, así que vamos a estar repasando un poco de eso, tirando unos temitas para que vean por qué se ganaron el premio. Antes, otras cosas también, tenemos un concurso por ahí para ir a ver a los colombianos Masacre, que esta semana llegan a Chile, y partimos con un aniversario de una gran banda que yo sé que a ustedes les gusta mucho, que es Mercyful Fate, que en 1998 en esta fecha sacaron su disco Dead Again, parte de lo que fue esa etapa de los 90, ¿no? Muchos lo recordarán. Vamos con un temazo de ahí que cerraba el disco, Crossroads. Con esto comenzamos Disco Duro.

Ya estamos en Disco Duro, ahí pasaba Mercyful Fate y es hora de hablar de metal nacional. Hay estrenos, buenas novedades y lo que llega ahora es de parte de 85 segundos para el fin del mundo. Este proyecto, este dúo que iniciaron este año dos personajes de la escena nacional que son Cristian Olivares, ex Lefutray, y Matías Leonicio, el vocalista de Nuclear. Es una especie de fusión de crust punk con death and roll, con metal industrial. Una interesante fusión de estilos con harta intensidad. Eso es lo importante. Lo que presentan ahora es su nuevo single Ibakusha, que es un manifiesto sobre el colapso y la resistencia humana. Los Ibakusha son los sobrevivientes de los bombardeos de las bombas atómicas de Hiroshima y Nagasaki al final de la Segunda Guerra Mundial en 1945. El término significa literalmente persona afectada por la explosión y hacen ahí una metáfora con lo contemporáneo, haciendo un espejo de la humanidad actual, donde todos somos sobrevivientes en potencia, expuestos a nuevas formas de destrucción, que puede ir desde lo ambiental hasta lo social. Así que ese es el mensaje de 85 segundos para el fin del mundo en su nuevo sencillo Ibakusha. Pónganle oreja, aquí está en Disco Duro.

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1: Eso también, si quieren entradas, Disco Duro invita. Concursen al correo concursos@futuro.cl y se pueden llevar invitación para ver a Masacre en Chile. Vamos con algo de su primer disco, un clásico de 1991, el disco Requiem. Esto se llama Sepulcros en Ruinas, Masacre en Disco Duro.

Pasaba ahí el sonido clásico de Motorhead. Hay un cumpleaños en la familia Motorhead, un ex integrante que pasó por ahí en un breve momento, pero pasó por ahí. Eso es lo importante. El baterista Pete Gill, que también fue parte de los primeros años de Saxon y después recaló en Motorhead para el disco Orgasmatron de 1986. Fue el único que hizo con ellos, porque después volvió Filthy Animal Taylor y siguieron ahí los cambios. Así que en recuerdo de él, escuchábamos ahí recién Nothing Up My Sleeve, parte de las canciones de Orgasmatron. Un dato de música en vivo a continuación, un evento llamado Vientos Australes de Julio, que reúne a dos tremendas bandas de los sonidos oscuros de nuestro país, Poema Arcanus y Creen. Esto va a ser el 5 de julio en Mi Bar. Hay entradas en sistema Portal Tickets a solamente 10 lucas. Y para que se motiven, para que vayan para allá, vamos a escuchar algo de Creen, que es esta banda de Punta Arenas, haciendo una especie de black doom metal atmosférico, bien hipnotizante y, como decimos, bien oscuro y bien brutal, como tiene que ser. Esto es un cover de Los Jaivas, algo bien particular, haciendo la canción La Conquistada, en su propio estilo, por supuesto, para que se pongan cómodos y lo disfruten. Esto es Creen desde Punta Arenas, La Conquistada, en Disco Duro.

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4: 8 grados.
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6: Estamos de vuelta acá en Disco Duro con la segunda parte y vamos a lo que prometimos al principio. Hace unos días atrás fueron los premios Pulsar, este reconocimiento anual que hace la SCD a lo mejor de la música chilena en distintos estilos, y también está el metal ahí presente, como tiene que ser. Mejor álbum metal, esa es la categoría que tiene que ver con nosotros en este programa, digo. Y el ganador este año fue el grupo Engrupted People, que hace rato vienen haciendo las cosas bien. Muchos de ellos, de ustedes, ya los conocen, los habrán visto en vivo por ahí o escuchado sus discos. Hacen un muy entretenido metal progresivo instrumental. Así que qué bueno que están teniendo un reconocimiento. Esto es por su último disco, Quadragenta Ad Finem Mundi, de 2025. Y vamos a ir tirando unas canciones para celebrar lo que ganaron. Y para los que no los conozcan bien, para que los vayan conociendo, por supuesto. Esto se llama Triple Ultimatum, Engrupted People, a esta hora en Disco Duro.

Estamos escuchando a Ungrouped People, banda nacional, metal progresivo, instrumental, como pueden ver. No siempre se necesita una voz, a veces la música habla por sí sola, y eso es lo que pasa con Ungrouped People, que acaban de ganar el premio Pulsar 2026 a mejor álbum metal del año con su trabajo Quadragenta Ad Finem Mundi 2025. De ahí estamos escuchando material de esta banda que lleva ya 15 años andando. Empezaron en 2010, antes tenían otro nombre, pero como Ungrouped People, adoptaron su forma definitiva en 2010. Son tres personajes. En el bajo, John Dye, de verdadero nombre Felipe Huneman. En batería, Nacho García de Cortázar, que también toca en Inquisición. Y en guitarra, Castrol, que es el seudónimo de Sebastián Castro. Estos tres sujetos son Ungrouped People. Lo seguimos escuchando con un par de canciones, Vorágine y después Inspiration Burn. Ungrouped People a esta hora en Disco Duro.

Ahí pasaba la música de Engrouped People, metal nacional, sonando hasta ahora en disco duro, lo que pasaba recién, Inspiration Burn, que, ojo, se escribe así, tal cual, Inspiration, con CH. El grupo juega harto con esos títulos, como medio chilenizados. De hecho, el nombre del grupo es así, Engrouped, no es una palabra que existe en inglés, Engrouped es una expresión de acá, de nosotros, y People es así con People, con I, con O, así. Bueno, se llevaron el premio al mejor álbum metal de este último año en los premios Pulsar, así que felicitaciones para ellos. Hemos estado escuchando el disco con que ganaron el premio, Quadragenta Ad Finem Mundi. Muy buen trabajo, como pueden haber constatado con estas canciones que hemos estado tirando. Vamos llegando hasta acá, nos encontramos la próxima semana y nos vamos con la última de Engrouped People, que se llama Ameba Eminence. Esto ha sido Disco Duro, hasta la próxima.

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2: 12 horas, 2 minutos.
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2: 9 grados.
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2: Hay un nuevo trabajo de Foreigner en camino. Un registro en vivo en formato audiovisual. Y también como disco, se llama In the Eye of the Storm. Es el registro del concierto con que celebraron sus 50 años, grabado en 2 locaciones emblemáticas de Nueva York, Estados Unidos, en Ellis Island, con la Estatua de la Libertad de fondo, y en Dumbo House, en Brooklyn. Hay un adelanto de todo esto, la versión en vivo del clásico Feels Like the First Time. Pueden ver el video en futuro.cl, y todo esto sale el 17 de julio para que estén atentos. Hasta ahora estamos iniciando el día con toda la información necesaria. Palabra que es noticia ya comienza acá en la Radio del Rock.
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3: 5 minutos para las 7.
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15: Hola, hola, ¿cómo están? Buen día. ¿Cómo les va? Un minuto falta para las 7 de la mañana. Nos gusta tanto venir a la emisora, su radio amiga, que partimos antes. Espero que estén bien. Hoy es miércoles 10 de junio del año 2026. Una lluvia pichiruchi nos recibe esta mañana, ¿cierto, Gato? Una cosita poca. Pero bueno, inmediatamente comienzan a producirse cuestiones en las calles de la capital, digamos, ¿eh? Mayor atochamiento, un poco más de taco. Bueno, es temprano igual, pero se nota evidentemente cómo estas gotitas, hay harto viento, eso sí, al menos. Nosotros estamos acá en la comuna de Providencia. A ver si nos cuentan después si está lloviendo en alguna parte, en fin. Pero bueno, lo concreto es que ese es el estado de este amanecer del miércoles 10 de junio. De hecho, miren cómo son las cosas. Me escribe un auditor, me dice que cayeron dos gotitas, dos mini gotitas. Pablo González, buen día, Pablo, ¿eh? Dos gotas en Santiago y en el sector de Las Perdices con los presidentes se cortó la luz. Oh. Bueno, un clásico también, ¿eh? Ya le vamos a estar contando detalles, evidentemente, del pronóstico para hoy y cuáles van a ser las condiciones climáticas en esta jornada de día miércoles 10 de junio. De hecho, bueno, está cubierto, bruma, hay algunas gotas que están cayendo, como les reitero, en diferentes comunas de Santiago, nada relevante. 9,2 grados la temperatura del momento. Eso sí, dice la Dirección Meteorológica de Chile, que vamos para una máxima de apenas 11 gradines. Ha cubierto y chubascos débiles el pronóstico para hoy. Esto debería durar hasta entrada de la tarde, no más, porque en la noche va a estar despejado aquí en la capital. Para mañana, nubosidad parcial con una mínima de 3 grados y una máxima de 16. Nubosidad parcial. No se ven lluvias de aquí a una semana. ¿Cuál es el pronóstico que habitualmente, la proyección que hace habitualmente la Dirección Meteorológica de Chile? A ver, ¿qué dice para el resto del país? 20 grados anuncian para Arica, 20 para Iquique, cubierto en la mañana, despeja luego. 17 apenas en Antofagasta, 18 se anuncian para hoy en Copiapó. 15 grados en la cuarta región, ahí La Serena, Coquimbo, va a estar parcialmente nublado durante buena parte del día. Apenas 13 graditos en Valparaíso y Viña del Mar, con lluvia y viento durante toda la jornada. Valparaíso, bueno, el Congreso, que ha sido probablemente de los escenarios noticiosos más importantes de las últimas horas. bueno, hay dos noticias muy relevantes. El rechazo al secreto bancario, bueno, que ha sido destacado justamente por la desarticulación de esta de este grupo del Tren de Aragua, con más de un ejecutivo bancario implicado en esto. Los detalles son bien potentes, pero bueno, aún así los senadores, luego de tres votaciones, no fueron capaces de llegar a un acuerdo. Tres empates, ahora va a comisión mixta. La desconfianza, se llama eso. Bueno, pero en fin. Y el país por otro lado. Bueno, Valparaíso y Viña, ya les decía, 13 grados. Ya les dije 11 en Santiago, 11 en Rancagua. Todo este tramo va a estar lloviendo en Rancagua durante, así como en Santiago, una cosa poca, con 11 grados de máxima. Talca, Rancagua, Talca, Chillán, con precipitaciones hoy día, al menos durante la mañana. 11 para Rancagua, 12 para Talca, 12 para Chillán. Tropiconce, apenas sin lluvia, sin precipitaciones, pero bajita la máxima, apenas 13 grados en Tropiconce. 11 se anuncian para hoy en Temuco, lluvia en Valdivia, como la canción de Juan Quinilo, 11 grados de máxima. 11 en Puerto Montt, también va a estar lloviendo ahí en la décima región. Coyhaique anuncia para hoy lluvia y viento durante todo el día, con una máxima apenas de 6 grados, también bajita, muy baja la máxima en Torres del Paine. Lluvia, nieve incluso durante todo el día de hoy y de mañana en las Torres del Paine, apenas 4 grados de máxima. Finalmente, para Punta Arenas se anuncian lluvia durante buena parte del día y una máxima de apenas 4 grados.
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15: Ya, antes de ir a la pregunta del día, le quiero dar las gracias también a Pedro Gavilán. Nos escribió al programa, nos dice: buen día, maestro. Avenida Grecia con Vespucio, lluvia de verdad. Así me dice Pedro. Bueno, vayan contando, ¿no?, por los sectores donde se movilizan para ir, bueno, entregando las advertencias. Lo más probable que aquí es el tema del tránsito, bueno, los cortes de luz y todo aquello. Bueno, mañana, se estrena El Día de la Revelación, la nueva película de ciencia ficción de Steven Spielberg. Hay una enorme expectativa con esta cinta, ¿cierto?, que vuelve a plantear la idea de que no estamos solos en el universo. ¿Cuál es tu película favorita de Spielberg? Hoy día estamos haciendo una pregunta un poco más suave, está muy cargada la agenda, así es que vamos a irnos por el cine hoy día. ¿Cuál es tu película favorita de Spielberg? ¿Cuál es tu película favorita, Gato? Vas a pensarlo. A mí me gusta E.T. Pero por el impacto que generó y todo lo más, uno cuando la revisita con el tiempo es bien básica, pero la película... Claro, uno se pone a llorar con E.T. Potente esa película. Bueno, y muchas más, también hizo películas notables. Spielberg, uno de los grandes directores de cine. Bueno, queremos conocer cuál es tu película favorita de este gran director de cine, de los más importantes de las últimas décadas. Nuestro WhatsApp, más 569-9320-2475.
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15: Bien, vamos a estar conversando en 9 minutos más con Iván Flores, senador de la Democracia Cristiana e integrante del Comité Unido por el Levantamiento del Secreto Bancario, para hablar del rechazo de esta medida en la Cámara Alta, pasando a comisión mixta. Bueno, hay hartos temas, la discusión de la mega reforma y todo lo demás. Y le voy a preguntar también al senador Flores, porque si ustedes hacen memoria, él fue el primero que empezó con las críticas más consistentes, de lo que era el... la existencia o no de un plan de seguridad del nuevo gobierno. Él fue el primero. Y que cuestionó severamente a la que era entonces la ministra de Seguridad, la señora Steiner. Bueno, en fin, y todo esto. Así es que está interesante conocer lo que nos puede decir el senador Flores. Como cada miércoles también vamos a estar con el periodista crítico, profesor de cine y nuestro columnista René Naranjo, bueno, para hablar justamente sobre lo nuevo de Spielberg, Día de la Revelación. Hay deportes también hoy día en Palabra que es Noticia, ya que la selección chilena rescató un triunfo en el cierre de los amistosos de junio y ya piensa en los dueños de la fecha FIFA de septiembre, de la fecha FIFA de septiembre, donde va a enfrentar a Estados Unidos. Parte mañana el Mundial, ¿cierto? Mañana el Mundial, ¿eh? Nosotros de la ultra galería, ¿o no? Bueno, en fin. Ayer fui al Claro Arena. Potente el estadio de la Católica, ¿no? Pozón, lindo, lindo, lindo. Ahí te cuento detalles. Bueno, Nicolás Fernández se suma a Charles Aránguiz y Saldivia y es la nueva baja de la U en el cierre de la primera llave. Bueno, toda la actualidad deportiva con foco también en el Mundial y todo aquello con Pancho Zugarreta. Ya, Pablo me vuelve a escribir, me dice ya, en Las Condes ya está lloviendo, así está la jornada minuto a minuto en este, en esta húmeda mañana de miércoles 10 de junio del año 2026. Espero que tengan un lindo día. Escuchemos a The Beatles. Buen día.

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1: Bien, 7 de la mañana con 10 minutos, hacemos Palabras que Noticia aquí en Futuro, la radio del rock, en este día miércoles 10 de junio del año 2026. Sigue marcando fuertemente la agenda, ¿eh? Esta operación policial contra el tren de Aragua, lo estoy viendo en diversos medios, ¿eh? Estuve preguntando también un poco ayer sobre eso. Confirma una amplia red delictual ligada a diversos crímenes como homicidio de carabinero y del ex teniente Ojeda y también los vínculos con la industria bancaria. Bueno, hay muchas noticias que nos cuenta a partir de ahora nuestro editor Cristóbal Orellana. ¿Qué tal?
2: ¿Qué tal, Toño?
1: ¿Cómo va?
2: Bien, bien. Oye, estoy contigo. ET, yo creo.
1: Buena.
2: O Jurassic Park. Ahí.
1: Ah, claro.
2: Ahí.
1: Es que son muchas películas.
2: Sí, sí. Déjenlo a suyas en el WhatsApp. Oye, está lloviendo, santiaguinos sorprendidos y, por supuesto, ya hay avisos respecto al transporte. Restricción de pista en Avenida Camilo Enríquez al sur, en la altura Avenida Las Torres, próximo al sector Mall Plaza Tobalaba. Esto es en la Florida, por la colisión de vehículos con resultado de vehículo volcado. También pavimento resbaladizo por lluvia en gran parte de la región metropolitana. Llueve intensamente en la Ruta 5 desde el sector Rancagua al sur. Manténgase en alerta las condiciones del tiempo y en efecto de las vías, dice Again Transporte, informa la región metropolitana.
1: Es lo que puso Gato ahí, tiburón.
2: También.
1: Ahí está. No, tiburón.
2: Sí.
1: La cagó esa.
2: Tremendo.
1: Han pasado ya más de casi 50, ¿eh? 40 años esa película, ¿no? Por lo menos.
2: 75 es.
1: Impresionante, ¿eh? La escena donde sale, fue el primero que hizo esa escena, ¿no? Era en el cine, en los rotativos, porque no había en estas salas de cine de hoy, ¿no?
2: Y una música que quedó.
1: Está buena, ya.
2: Oye, esta música también queda buena para lo que está pasando en el Congreso.
1: Total.
2: Un nuevo empate, porque el Senado rechazó el levantamiento del secreto bancario, lo mandó a comisión mixta. Vamos a conversar de esto en unos minutos más con el senador Iván Flores. La oposición criticó la ausencia de parlamentarios y el gobierno anuncia suma urgencia al proyecto con indicaciones para mejorar la apertura vía judicial, mientras están ahí los tiburones peleándose.
1: Claro, tres votaciones, no se movió nadie para la comisión mixta. Lo que pasa es que, mira, en particular esto para la derecha es como un santo grial. Viste que la derecha, particularmente la derecha que hoy día está en el poder, el tema de la libertad y todo aquello.
2: La libertad económica.
1: Ah, la libertad económica y la confianza perenne que tienen del Estado y todo lo demás, bueno, no han podido salir de ahí. Lo que sí me ha llamado la atención, desde el Ejecutivo, solo el ministro Quirón hizo una breve mención. A mí me parece que lo que está pasando con el secreto bancario asociado a la operación policial por el tren de Aragua y todo lo demás le da un contexto muy, muy particular a esta discusión del secreto bancario, porque está más que claro, y esto es lo que recién nos estamos enterando.
2: Sí, pues. Y es parte de lo que conversábamos los titulares de ayer también, que, por ejemplo, el presidente de Codelco, el nuevo presidente de Codelco, Bernardo Fontaine, entre otros muchos personeros del oficialismo actual, uno de las principales argumentos para poder mostrarse en contra del secreto bancario era que no tenía mucha utilidad de cara al combate contra el crimen organizado, porque el crimen organizado no ocupaba transferencias bancarias. Y ahora lo que se ve justamente con esta operación es que es todo lo contrario.
1: Bueno, mira, yo sí tengo un punto, ¿eh? A mí me parece que de todos modos tiene que haber una parte de autorización judicial para levantar el secreto bancario. En combinación con medidas específicas administrativas, porque para qué estamos con cosas. Hemos visto tales niveles de corrupción en Chile, de algunas instituciones en particular, donde yo también puedo entender los resquemores de ciertas personas. ¿O no?
2: Por supuesto.
1: Cuando vemos, no sé, pues chanchullo, en el caso, por ejemplo, no sé, pues Hermosilla, chanchullo de impuesto interno.
2: Filtraciones. También.
1: Con las filtraciones nunca pasó nada, pues bueno, ¿no? Y filtraciones totalmente interesadas, ¿o no? Entonces yo no sé si también tenemos o cómo lograr un estándar en el aparato público en particular, bueno, privado también, obvio, pero público, que son los que tomarían estas decisiones, particularmente el Ministerio Público y todo lo demás, para garantizar el estricto cumplimiento de la ley si es que tuvieran facultades administrativas, bueno, siendo autorizadas por un juez, te das cuenta, ¿no?
2: Es parte de la...
1: También ahí hay un punto...
2: De las indicaciones que, según adelantó el ministro Quirós, va a presentar el gobierno al proyecto, porque para ellos el punto básico, el principio básico, es en el levantamiento secreto bancario, es el tema de la autorización judicial.
1: Igual me parece que bien lento a la reacción del gobierno, ¿no? Como está preocupado la mega reforma y todo aquello,
2: sí,
1: las cuentas que no les han dado, efectivamente, bueno, ayer hubo una noticia económica, ya la desmenuzamos, del nuevo escenario fiscal que está planteando el gobierno, que es completamente distinto, uno, a lo que prometieron, y dos, a lo que ha ocurrido estos 90 días. La meta fiscal y todo lo más, viste que eso ya pasó al olvido. No va a haber meta fiscal como lo habían planteado ellos el 2030. Ahora están hablando de otra cifra y todo lo más, es decir, este diseño está bien averiado, el diseño inicial. Entre ellos, el secreto bancario.
2: Bueno, a propósito de lo mismo, según un reportaje de CIPER, la Unidad de Análisis Financiero alertó al fiscal nacional Ángel Valencia por operaciones sospechosas de la red del Tren de Aragua desde abril de 2024. En el Ministerio Público ya precisaron que los avisos sí sirvieron para las investigaciones. Este jueves, en la región de Coquimbo, son 16 los individuos que se van a enfrentar a la justicia en una investigación por asociación criminal, drogas y lavado de activos. Hubieron allanamientos en 3 zonas del país, incluida la cárcel de Illapel, donde 5 gendarmes fueron detenidos. En prisión preventiva quedaron 4 de los 55 imputados por la red criminal de funcionarios públicos y carabineros que operaba entre las regiones de Los Lagos y Los Ríos con la venta ilegal de productos marinos.
1: Caso aislado 1222. No habíamos visto eso, ¿no? O sea, me refiero, de nuevo, cómo estas organizaciones criminales van buscando espacios donde utilizan actividades lícitas. Esto básicamente... Son pescado y marisco.
2: Lo hemos conversado mucho.
1: Robo de camiones.
2: Con Pablo Ceballos.
1: Claro.
2: Con Pablo Ceballos, un excelente investigador respecto al tema del crimen organizado y la seguridad, no solo en Chile, en América Latina. Y él, el punto principal que hace siempre es que el crimen organizado en todos los lugares siempre está buscando formas de ingresar al Estado, de meterse a las instituciones. De filtrarse.
1: Lo que pasa es que el poder, bueno, en el caso del tráfico de droga, el poder corruptor es gigantesco, lo hemos visto en muchos países y lo hemos visto también acá. Sepa que estamos con cosas. Aquí probablemente ahora el que no quiere darse cuenta de lo que está ocurriendo y cómo ha permeado, quizás no con la profundidad de otros países, ¿cierto? Aunque no sabemos, ¿o no?
2: A lo mejor no estamos dando cuenta.
1: O sea,
2: ahora
1: permea la justicia, exactamente, permea las policías, ¿o no? Las instituciones públicas.
2: Claro.
1: ¿Eso es real? Por eso caso aislado 1252.
2: Materia económica. El ministro Quirós abandonó la promesa de campaña, sinceró que no se va a cumplir la meta del equilibrio fiscal, considerada incluso la mega reforma. Analistas coinciden en que el escenario es mucho peor al inicialmente proyectado, mientras que el Consejo Fiscal Autónomo volvió a la carga. El organismo alertó de efectos negativos si se aprueba el proyecto de ley del Ejecutivo con el que se busca aumentar el techo del nivel de endeudamiento en Chile.
1: Déjame citar la portada del Diario Financiero de esta hora. Lo que tú nos estás diciendo, Cristóbal, Quirós deja ir su meta de balance fiscal al 2030. Compromete también un déficit de 1,5% del PIB al cierre del gobierno. 1,5 del PIB. El Ejecutivo apuntó, estoy citando este titular, a un deterioro mayor al proyectado cuando asumió el mando del país. Hacienda puso sus fichas en un plan de 4 pilares para alcanzar el nuevo objetivo. Es que, pues, ¿sabes por qué lo menciono de esta manera? Porque hay dos cosas. Uno, efectivamente, ellos, las nuevas autoridades, el nuevo gobierno, ha dicho una y otra vez, con patinazos gigantescos, como que el país estaba en quiebra y todo lo demás, hablando hay una acusación constitucional, incluso presentada ayer en contra del exministro Grau, sí, de cómo recibió el país, ¿cierto? Pero por otro lado, también yo creo que es lícito decir que ellos llegaron con un plan, una promesa electoral bastante draconiana y recibieron múltiples advertencias en campaña y durante todo este tiempo de que ese plan económico, esa manera de enfrentar la coyuntura que estamos viviendo, no era la más adecuada. Yo creo que se combinan dos cosas. Piensa tú, se empujaron los recortes, Bueno, todo esto que por la misma discusión que estamos teniendo, que está ocurriendo en el Parlamento, en fin, hay un mix ahora, y esto me parece, probablemente es bien técnico esto, pero una de las noticias más importantes que ha habido desde que asumió el nuevo gobierno. Es decir, esta manera de entender el gobierno con una mirada económica, recorte, bla, bla, bla, bla, hasta ahí no me llegó. Por lo tanto, los énfasis van a ser distintos ahora.
2: Tú lo mencionabas, Toño, a propósito de la acusación constitucional contra el ex ministro Grau. Renovación Nacional decidió dar libertad de acción a sus militantes, a los diputados, por los esto después de los informes de finanzas públicas. La ex ministra del gobierno de Boric y la actual diputada Marcela Hernando va a ser quien presidirá la comisión revisora, que quedó conformada con mayoría de la oposición. Y un dato curioso que tengo acá, Patricio Zapata, militante de C, es quien será el abogado del exministro Grau, que en 1987 se batió a duelo por la presidencia de la FEUC frente a José Antonio Kast y ganó.
1: ¿Ganó Zapata?
2: Sí. Mira. Se volverá a encontrar, de una u otra forma.
1: Muy bien.
2: Materia internacional, la justicia electoral en Perú ratificó que el resultado de las presidenciales entre Roberto Sánchez y Keiko Fujimori se conocerá, cáchate,
1: ¿cuándo?
2: En un mes.
1: ¿En un mes?
2: El candidato de la izquierda sigue liderando, aunque con estrecho margen. Y también se hablaba de la importancia del voto internacional, del voto extranjero, que lo están empezando a revisando ahora. Cuando nosotros partimos con eso.
1: Claro, lo que pasa es que
2: es súper curioso. Yo lo encuentro muy, muy curioso y es bonito para uno igual. Es como...
1: No. Esto es que, mira, tú me has escuchado durante años que una de las cosas que más me irrita a mí de la discusión política, sobre todo en los momentos de elecciones y todo lo demás, es cuando llegan, particularmente en los últimos años, cuando comienzan a...

0: ¿Sabes quién fue? Piñera. Que después se dijo. Que se lo sugirió. Lo sugirió hacia la pasada. Después dijo, no, en realidad no es que... En fin, se excusó rápidamente y todo lo demás. Porque realmente el CERVEL en Chile es un lujo. Pero esto te da cuenta que cuando ocurren situaciones de esas características, lo único que salva el desarrollo y la profundización de la democracia son las instituciones. Oye, respecto de Perú, viste que el voto de Keiko, más fuerte, por lo que mencionas tú, es el voto urbano, sí. Básicamente Lima. Porque en Perú hay dos Perú.
1: Los que el Perú urbano Lima, y el rural.
0: Exacto. Los que vienen en Lima, el urbano y el rural. Completamente. De hecho, la polarización es absoluta. Ve tú los resultados, casi 50 y 50. Bueno, pero el voto en el exterior, según los análisis que he visto y lo que nos decía el otro día Gilberto Aranda, el analista internacional, en el extranjero. O sea, podría hipotéticamente tener una victoria Keiko, la diferencia por el voto.
1: Hubo un momento donde la diferencia estaba cercana a los 30.000 votos. O sea, es muy, muy, muy reñida la elección que está transcurriendo en este momento en el Perú. Ojo con lo que está pasando también en Europa, porque hay una escalada de violencia en Irlanda del Norte. Se incendiaron autos, casas, en protestas por el caso de un sudanés que intentó asesinar a otra persona en plena vía pública. Las autoridades británicas llamaron al orden por la salida a las calles de grupos de ultraderecha.
0: Bueno, se suma, son muy potente lo que está ocurriendo, no solo ahí a raíz de este caso, de esta situación, de este crimen, de esta coyuntura policial, sino que también en varios países de Europa, donde la inmigración está provocando, bueno, y también utilizada, la inmigración ilegal, utilizada también por los sectores políticos más radicales, fundamentalmente la extrema derecha, bueno, también de la extrema izquierda, con otros matices, con otros énfasis. Pero la ciudadanía está mostrando su hastío. No es primera vez que ocurre una cosa de estas características. Aquí por un crimen, pero en Alemania, en Gran Bretaña, en el mismo Francia, en España, Italia, por ejemplo, la premier Meloni ha sido durísima con ese tema. Es decir, hay una, los diferentes países están reaccionando a lo que ha ocurrido particularmente en los últimos años con esta migración.
1: Noticia de último minuto.
0: A ver.
1: Paró de llover en algunos sectores.
0: Ah. Ponte en luz.
1: Con eso nos despedimos.
0: No, te vas. Te pasaste, ¿eh? Increíble. Oye, bueno, 7 de la mañana con 25 minutos. Hacemos palabra que noticia aquí en Futuro, la radio del rock. Oye, un apunte nomás de la agenda internacional. Ayer también se produjo el derribo de un helicóptero norteamericano. Eso generó que ese país atacara objetivos en Irán. Washington debe responder necesariamente a este ataque, dijo el presidente Trump. Los dos tripulantes, este era un helicóptero Apache, han sido rescatados ilesos luego de una operación inédita, lo que de nuevo aleja las posibilidades de un acuerdo que ponga fin a la guerra en el Golfo Pérsico, bueno, y en particular con las consecuencias que han habido en el resto del mundo, donde todos estamos pagando las consecuencias de los intereses geopolíticos norteamericanos, de Israel también, bueno, y también lo que ha hecho Irán con sus vecinos. Así es que, por ahora, no se ve cercana una solución a ese tema. Bien, 7 de la mañana con 26 minutos, hacemos palabra que noticia aquí en Futuro, la radio del rock. 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Oye, muy activa en nuestras redes sociales. A ver, Tatiana Eterovich, por varios temas, nos dice en la unidad de análisis financiero, la llamada a analizar las cuentas corrientes, no la fiscalía ni otros estamentos. No está hablando ella del secreto bancario, que vamos a conversar con el senador Flores en los próximos minutos. Creo que el que nada hace, nada teme, nos dice Tatiana, nos manda saludos.

Lo mismo para ella. En nuestra pregunta del día, mucho cinéfilo que escucha esta emisora, ¿eh? Rockero cinéfilo. Leo Morales me dice: hola Toño, no olvidar que Steven Spielberg además fue el productor ejecutivo de la famosa trilogía Volver al Futuro. Claro. Saludos desde Talca. A ver, Rowan Machine, Tiburón y Encuentro Cercano. Encuentro Cercano, ¿eh? Le estamos preguntando cuál es la película más potente que ustedes creen de Steven Spielberg, que tiene decenas, a raíz de esto de mañana, que es el lanzamiento de su esperada nueva cinta, el día de la revelación. Guaso con Twitter. Es una vergüenza lo del Congreso. Son capaces de hacer una ley para abrirle las mochilas a los estudiantes, pero no se pueden abrir cuentas bancarias para seguir a los malandras. Bueno, hay montones de opiniones que la vamos a estar comentando durante el desarrollo del programa. Bueno, y ya ustedes están escuchando, ¿ah? ¿Eh? Hola, y cuando Santana estuvo en el Parque Intercomunal, ¿no? Había que ir con pasaporte porque había complicaciones en el tráfico aéreo. Ese recital, ¿te acordás? Te pasaste. Ya, Santana.

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2: 9 grados.
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5: Muy bien, 7 de la mañana con 34 minutos. Hacemos junto a ustedes Palabra que Noticia aquí en Futuro 88.9 en Santiago, pero nos escuchan en todo Chile, desde Arica a Punta Arenas. Para ir al Congreso, que ha sido, que ha marcado fuertemente la agenda, particularmente en las últimas semanas, por varios temas. Uno de ellos, por ejemplo, el secreto bancario. El Senado rechazó este martes la norma que permitía el levantamiento del secreto bancario por vía administrativas, tras un empate de 24 votos a favor, 24 en contra. Entiendo que es la tercera votación que se hacía. Bueno, la propuesta formaba parte del proyecto que crea el subsistema de inteligencia económica para combatir el crimen organizado y buscaba facultar a la Unidad de Análisis Financiero, la UAF, para acceder directamente a información bancaria en casos específicos relacionados con operaciones sospechosas. Bueno, tras el empate, la iniciativa pasó a comisión mixta. Vamos a profundizar sobre este tema. Hay varias preguntas que queremos hacerle al senador de la democracia, Cristian Iván Flores, que está en línea con nosotros hasta ahora. Senador, muy buen día.
6: Hola, Antonio, buen día.
5: Bienvenido al programa, senador. Muchas gracias por atendernos. Oiga, ¿qué está pasando con el...? A ver si podemos entender un poco más, desde la perspectiva ciudadana, qué es lo que ha pasado en el Senado con este empate por el secreto bancario, pero en términos generales con este proyecto de inteligencia económica para combatir el crimen organizado.
6: Bueno, a ver, dos escenarios. El escenario parlamentario, en donde, bueno, en una segunda sesión ya definitoria, se envió el proyecto a comisión mixta. Por una cuestión reglamentaria, no solamente la comisión mixta puede ver las discrepancias que han ocurrido entre la Cámara de Diputados y el Senado, sino que además puede hacer algún tipo de corrección. Y eso es la esperanza que tenemos, dado que hoy día, y hay que decirlo porque es así, la derecha no quiso avanzar en la vía administrativa para abrir el secreto bancario. Y lo que hemos dicho, esto no es que un funcionario cualquiera revise cualquier cuenta y disponga de la información. No, para nada. Este proyecto, Antonio, lo que hace es crear un sistema de inteligencia económica que hoy día Chile no tiene. Tal como hace dos semanas se promulgó el proyecto que crea un sistema de inteligencia nacional que tampoco tenemos o teníamos, ¿no? Que demoró, a ver, dos años en el debate, porque son temas súper delicados, pero tremendamente necesarios para el Chile que estamos viviendo. Hoy tenemos un sistema nacional de inteligencia, ¿no? En general, junta la inteligencia de la PDI con la de Carabineros, intercambia información con la de Defensa, que está en principio para otras cosas, pero hoy día tenemos un problema global y por lo tanto lo que pase fuera también importa, y la Agencia Nacional de Inteligencia. Ese es el sistema de inteligencia. Así funciona el mundo, otros países, ¿no? Nosotros no. Nosotros cada institución tenía su propia inteligencia y andaba por su lado. Hoy día los estamos juntando. Y luego, entendemos que particularmente el crimen organizado, Antonio, tiene un solo propósito al final de la larga lista de crímenes que comete: contrabando, trata de personas. En otros países todavía no lo vemos en Chile, pero en Europa están muy preocupados del tráfico de órganos, el contrabando de armas, sí. Suma y sigue. Y todo esto termina finalmente que en el dinero mal habido tienen que ingresarlo al sistema formal del mercado del dinero, porque si no, ¿para qué quieren quedarse con maletas llenas de plata que no las pueden utilizar, ¿no? Sin generar sospechas o persecución? Entonces, pues tienen que lavarlo, tienen que blanquearlo. Y en eso entonces, Chile hoy día está sobrepasado. La operación Tokio lo demostró, ¿no? O sea, hubo un banco que avisó a la UAF y la UAF no tuvo la capacidad de reacción, no fue capaz. La UAF sigue siendo una instancia especializada, pero muy pequeña, lo mismo que la Agencia Nacional de Inteligencia, o sea, 150 funcionarios, la ANI, 70 en la UAF, no es nada para las investigaciones de operaciones sospechosas, ¿no? que las instituciones bancarias están obligadas a reportar hoy día. Y por otro lado, tenemos a impuestos internos solo y tenemos a la aduana sola, sin tener un aparato que efectivamente sea capaz de perseguir la ruta del dinero.
5: Senador, déjame hacerle una pregunta porque este tema es muy interesante, es bien de fondo. ¿Por qué cree usted que ha costado tanto avanzar en esto? Yo lo comenté temprano, bueno, en otros programas también, para la derecha. Bueno, ellos tienen sus razones también, ¿eh? Para la derecha, esto, el secreto bancario es como el santo grial, perdonen que se lo diga de esa manera, digamos. Pero ¿por qué? Pero sí, ¿por qué o no? ¿Pero por qué ha tocado tanto? ¿Por qué ha costado tanto avanzar en estos temas económicos? La ley de delito económico se demoró no sé cuántos años también. Ahora es una muy buena ley, pero se demoró décadas. ¿Por qué cuesta tanto ante la evidencia del crimen organizado, lo que está pasando en Chile, avanzar en estos temas desde la mirada política, senador Flores?
6: Bueno, lamentablemente cruzan en los partidos de derecha la mirada esta ideológica versus el requerimiento país sin apellido. Y cuando hablo sin apellido, es un esfuerzo que todos tenemos que hacer, tanto de la izquierda, del centro, a la derecha política. Sin embargo, bien usted dice, la derecha siempre se ha opuesto a generar el ambiente y las condiciones para que todos los ciudadanos, tengan plata o no tengan plata, sean un simple trabajador o un gran empresario, puedan primero tener las mismas obligaciones y segundo concurrir de la misma manera ante la ley. En ese contexto yo quiero decir que estas diferencias, si bien es cierto, algo han mejorado en el país, la verdad es que seguimos teniendo todavía varias trancas, varias barreras que impiden que efectivamente la justicia alcance con su brazo a todo el mundo. En ese contexto, mire, creo que hay una aprehensión, pensando bien, sí. Creo que hay una aprehensión injustificada hoy día. Cuando se habla del secreto bancario, ¿qué es lo que dice la derecha? Pero si hoy día el secreto se puede abrir, pues. Y es cierto, hoy se puede abrir el secreto bancario, por dos vías. Primero, lo puede hacer un investigador del Ministerio Público, un fiscal, que le pida un juzgado de garantía que permita abrir la cuenta bancaria de tales y tales y tales personas o empresas. También lo puede hacer un fiscal de la UAF, de esta unidad de análisis financiero del Ministerio de Hacienda, y eso tiene que solicitarlo a través de la Corte de Apelación a Santiago. ¿Cuál es la diferencia, Antonio, con lo que hoy día pasa y lo que nosotros queríamos que pasara y que no fue? Hasta ahora, ¿no? Porque va mixta. Nosotros decíamos, lo que hoy día hace la UAF o lo que hoy día hace el Ministerio Público es cuando hay una investigación penal ya en curso y necesitan verificar datos contra cuentas corrientes, ¿no? Y por eso que se abre este secreto bancario, que hoy día también existe, que es lo que nosotros decimos. Con ello, ninguna posibilidad de levantar alertas tempranas, de prevenir a tiempo, antes de que el delito ocurra, que se puedan detectar operaciones sospechosas. Hoy día, mire, y ojo, hoy día los bancos tienen la obligación de reportar operaciones sospechosas cuando, por ejemplo, una cuenta corriente tiene más de 50 transferencias al mes, cuando tiene un saldo determinado y que lo mantiene a fin de mes, lo van observando, cuando hay operaciones que están por sobre un monto. En fin, hay hoy día obligación de iniciar una primera revisión. pero hasta ahí nomás, pues. Si definitivamente el banco avisa a la UAF y la UAF comienza a revisar esta operación sospechosa, si es que tuviera los recursos para hacer todas las revisiones, entonces, bueno, algunas van a ir a través de una investigación, sea por el Ministerio Público o sea por la propia UAF pidiendo la autorización de apertura. Ello retrasa cualquier investigación que necesita agilidad, que necesita amplitud, ¿no? Y no necesariamente pedirla a través de esta instancia judicial, que es lo que nosotros decimos. Hoy día, el lavado de dinero, que lo vimos en la Operación Tokio, que lo vimos ayer, anteayer, en la región de los ríos y la región de los lagos con este comercio ilegal de pescado, ¿no? Sí. Y aquí un paréntesis, este no es la venta de dos cajoncitos de merluza. Esto fue un negocio que significó 9,000 millones de pesos defraudados en un solo año, 2023-2024, un poquito más de un año. Y recordemos también que la pesca ilegal es el tercer negocio más lucrativo en el mundo después del, después del narcotráfico. Claro. ¿No? Los volúmenes son gigantescos. Un solo barco puede mover hasta 4 millones de dólares en una sola salida, un barco industrial. Entonces, mire, tenemos tanta perforación en Chile, en un país más seguro de América, y que hoy día se convierte en una suerte de paraíso para ser lavado, porque no estamos preparados para poder contener, así como no podemos contener el avance del crimen organizado en las poblaciones donde van capturando jóvenes y niños que han desertado del colegio, que tienen una familia que no les es posible estar preocupados todo el tiempo de ellos, y tampoco un sistema que los proteja, sino que quedan libres para que sean capturados con atracciones de dinero fácil por el narcotráfico, y eso es lo que nos está pasando también. Así también tenemos un sistema financiero que no levanta las alertas suficientes y la respuesta necesaria para poder perseguir la ruta del dinero, que es clave. En ningún país del mundo han logrado siquiera enfrentar al crimen organizado si no es con la persecución de la ruta del dinero, porque ese es el único propósito final que tienen las organizaciones criminales, no hay otra. Y ayer, nuevamente, no fuimos capaces de convencer, lo voy a poner en esos términos, de convencer a la derecha de que esto de verdad no tiene que ver con una contraposición a nuestros empresarios. Tiene que ver con, sencillamente, que un sistema sea capaz de adelantarse y averiguar qué es lo que está pasando con algunos movimientos extraños. Y ahí hay un dato, Antonio, que es muy importante. Esto no es que cualquier funcionario de alguna institución como Impuestos Internos, Aduana o la propia UAF pueda sencillamente meterse en el sistema y entrar a una cuenta. ¡No! Esto es un sistema de inteligencia. Claro. Y los sistemas de inteligencia tienen, en primer lugar, la obligación de la selección muy precisa, muy delicada de funcionarios. Se reclutan, se entrenan y, sobre todo, se les establece una doctrina como cualquier otro sistema de inteligencia, la del secreto de por vida. Un funcionario que inicia una investigación siendo funcionario de inteligencia tiene la obligación de que todos los datos son absolutamente secretos, solamente para él, ni para su familia, ni para sus amigos, ni siquiera para sus colegas. La verdad es que en ese contexto ese funcionario mantiene esos datos, esa información de por vida. Y cuando una investigación que es amplia determina de que no hay mérito para seguir adelante en el siguiente proceso, que es judicial, toda esa información tiene la obligación de ser destruida, que no puede ser entregada a nadie, ni para ningún fin, ni político, ni financiero, ni de nada. No se le van a vender el listado ni los datos a ninguna otra empresa, ¿no? Como ocurre de repente con los datos de la ISAPRE, ¿no?
5: Estamos conversando.
6: Entonces, bueno.
5: Perdón, sí. Lo interrumpí para siga nomás, senador, disculpe.
6: No, está muy bien, Antonio, dígame.
5: No, iba a recordarle, lo están escuchando en todo Chile, estamos conversando con el senador de la Democracia Cristiana, Iván Flores, respecto a este tema del secreto bancario, que quería hacer un paréntesis con lo que contó de la región de Los Ríos ayer, de este tráfico, digamos, de pescado marisco, perdone que lo diga de esa manera, pero en el contexto de lo que está pasando con el crimen organizado, yo lo dije medio en serio y medio en broma, también habían carabineros involucrados, ¿eh? Y medio en serio, medio en broma, uno escucha caso aislado 1555. Entonces usted, además, como estamos hablando de este tema, es integrante de la Comisión de Seguridad Pública de la Comisión de Seguridad del Senado, en fin, quería conocer su mirada o cuál es la percepción que existe justamente en la corporación respecto de lo que está pasando con este tema. Usted además fue de los primeros que empezó a criticar lo que estaba pasando con la entonces ministra Steiner y todo lo demás. Yo lo recordé acá en el programa. Bueno, usted tenía toda la razón en ese sentido, derivó en su salida y todo lo demás. Entonces, ¿qué es lo que está pasando con el nuevo gobierno, con que lleva 90 días, con el tema de la seguridad, sus promesas, bueno, y todo este contexto que estamos viendo?
6: A ver, se acaba de abrir varias puertas simultáneas. Lo primero, en su comentario, yo creo que aquí no hay nada en serio ni nada en broma, es todo en serio. Yeah. Antonio, si nos diésemos cuenta, mire, Chile hace 10 años atrás era el país más seguro de América. Ecuador era el segundo más seguro de América. Ecuador reventó a través de la intervención del Estado desde las cárceles. Claro. Chile tiene claramente un sistema corrompido al interior de las cárceles, como ocurre en otros países en donde el Estado finalmente termina, entre comillas, protegiendo a las cabecillas de los delincuentes desde adentro de la cárcel, donde operan protegidos por el Estado y no enfrentándose con otras bandas en la calle, como frecuentemente también vemos, ¿cierto?, que ocurren crímenes de alta connotación por el enfrentamiento entre bandas. Ese es el primer escenario. Aquí, la verdad es que todo es en serio, porque si no nos paramos de enfrente con decisión, pero también con capacidades institucionales, con tecnología, la verdad es que no vamos a ser capaces de poder combatir esto y vamos a seguir llegando tarde. Primera cosa. Lo segundo es que cuando nos enfrentamos al crimen organizado no nos enfrentamos a un grupo de delincuentes o gente que se junta para hacer un negocio sin pagar impuestos o sin declarar nada y lo hacen a la negra. No, no. El crimen organizado son organizaciones altamente sofisticadas, con mucha capacidad técnica, sin burocracia y con plata, pues. Sí. Y con plata al contado y en billete. Entonces,
5: plata que corrompe también instituciones y personas, digamos, ¿o no?
6: Pero claro, porque fíjese, ¿qué es lo que hoy día, a ver, esto no es una suposición, es una constatación de hechos? El crimen organizado se apoya en a lo menos tres patitas. La primera es el retroceso del Estado respecto del apoyo a la ciudadanía y, por lo tanto, sobre todo jóvenes, cuando no tienen el apoyo necesario, desertan de los colegios, no tienen empleo, y curiosamente es lo que nos está pasando. Finalmente, la desilusión, la decepción, la bronca contra el propio país hace que sean presa fácil de la oferta de, oye, hazte este trabajito el fin de semana y gánate unas lucas. Y además, todo esto que es la narcocultura, que la hemos visto, así como quisieron traer el peso pluma, ¿no? A cantar a Viña del Mar, cuando es un tipo que tiene una imagen que proyecta y que finalmente empieza a ser un espejismo para los jóvenes, ¿no? Sí. Esto de aparecer con collares de oro, con sentado arriba un Porsche, con un montón de chicas alrededor y con una 9 milímetros en la mano. Sí. Esas son las imágenes que van quedando entre nuestra juventud. Primera cosa. Lo segundo es que las organizaciones, aparte de apoyarse en esta desilusión, en esta necesidad, te fijas, se apoyan en la corrupción y en la impunidad. Cuando hay un país que está sobrepasado y el sistema persecutor no es capaz, cuando las policías no son capaces de adelantarse, de anticiparse, avanzan. Y segundo, eso es impunidad. Y segundo, cuando el sistema es penetrado, y no con un pato malo que lo sacan de la calle y lo enchufan como funcionario público en alguna institución. No, pues, mire, hace 30 años Brasil fue detectando que organizaciones criminales, como son algunas mafias, mira, no estoy hablando de un grupito, estoy hablando de mafias, ¿no? Y el reaparecimiento de mafias en Europa del Este, en Asia y también en América, que están intercambiando información y gente y tecnología, comienzan a actuar ya no en un país o en un barrio, actúan en un continente completo y actúan en el mundo. El intercambio es muy rápido, sobre todo de drogas, ¿no? Y en ese contexto, entonces, lo que hacen es, de a poquito, con tiempo, preparar cuadros para que por sus propios méritos ingresen a la administración del Estado, ¿no? la favelización, que le llaman, ya hoy día es un término que se acuña, ¿no? La favelización, o sea, esto de las poblaciones pobres en donde detectan ciertos niños o jóvenes con habilidades excepcionales, bueno, se reclutan, tranquilitos, se preparan, se introducen en el sistema público y generan como este señor venezolano que, siendo trabajador bancario, vino a Chile, ingresó a un banco y se quedó adentro, tranquilito, funcionario destacado, y resulta ser que él logra abrir, junto con otras personas, cuentas en 5 bancos y sacan, primero, ingresan, lavan dinero y luego lo sacan de Chile. 80 mil millones, claro, de pesos. Oiga, senador, que salieron de Chile. Sí, no, y la cuestión de la pesca es exactamente el mismo diseño.
5: El mismo diseño. Oiga, senador, antes que se nos vaya el tiempo, ¿usted, se entendí bien, usted considera que Chile está sobrepasado en el tema de seguridad o no?
6: Bueno, ya...
5: Quiero preguntarle ya también si cambió la mano por un poco con la llegada de Arrau, las promesas electorales del gobierno del presidente Kast y todo lo demás, que era seguridad, pero bueno, partió a trastabillón, al menos desde mi perspectiva, digamos. ¿Pero usted considera que las instituciones están sobrepasadas en Chile?
6: Sí, porque al final te cuenta un país tranquilo, un país responsable, un país honrado, ¿no? A mí me tocó trabajar en otros países algún tiempo y yo veía que había corrupción en la calle, digamos, y cosas que no pasaban en Chile. Bueno, hoy día tenemos un sistema que está sobrepasado y con grandes volúmenes, ¿no? O sea, estos dos últimos acontecimientos, el de la pesca y el de la operación Tokio, demostraron que el sistema de inteligencia y el UAF está sobrepasado, que el sistema financiero no fue capaz de adelantarse, de anticipar y actuar a tiempo, sino que al final se descubre, después de un tiempo, finalmente el sistema reacciona, pero muchas veces, como fue hace tiempo atrás el financiamiento irregular de la política, cuando fue peleas entre personas las que puso en el tapete, claro, y a la vista esta forma de defraudar el sistema, no fue la fiscalización de la institucionalidad pública, fueron las peleas entre privados, y así lo hemos visto, de las colusiones lo mismo, fueron denuncias entre ellos, el sistema no los detectó, entonces estamos sobrepasados y hay que ponerse a tono. Segundo, usted me hace una pregunta sobre este gobierno donde el eje principal de su actuar y su compromiso era la seguridad, la salud y la recuperación económica. Mire la salud cómo está. Cuando le transfirieron a la ciudadanía el mayor costo de combustible, y se lo transfirieron completo, dejaron de hacer operar el MEPCO, cosa que veníamos nosotros sujetando desde hace ya varios años, para que cada vez que alzaba el combustible, el propio sistema que recaudaba a través del impuesto específico amortiguaba el alza. Se lo trasladaron todo a la gente, pero también se lo trasladaron a los servicios. O sea, cuando antes de eso a una ambulancia le ponían 100 lucas para llenar el estanque de benzina, hoy día tienen que ponerle 130 o 140. Y eso rebota en el aceite, rebota en todos los insumos, y por lo tanto ya ahí hay una merma en el presupuesto hospitalario, el presupuesto de la atención primaria de salud. Pero además de eso, le recortan el 3%. Después dicen, no, como gran cosa, le vamos a recortar solo el 2,5. Mira, aunque lo hubiesen recortado el 0,1, ya tenían ya una merma producto de un déficit que se venía arrastrando hace años, y lo dijimos en el gobierno anterior, y luego se le agrega el mayor costo de los insumos por el producto de la alza combustible, y luego le sacan 430 mil millones de pesos. Hoy día los gremios están encabritados porque no saben qué hacer en algunos hospitales como para mantener esto. No es un tema solamente de eficiencia, es una cuestión presupuestaria. Segundo, en materia de seguridad se cometió error tras error, no solamente por una pésima decisión, por un mal diseño, de elegir mal personas sin experiencia, porque una cosa es ser un fiscal y otra cosa es ser capaz de conducir una institucionalidad. Entonces, se llenó un ministerio que lo creamos con tanto esfuerzo, muy transversalmente, con cuestiones súper precisas, en donde la propia ministra cometía error, por ejemplo, al invocar la ley de seguridad del Estado, y nosotros dijimos, pero señora, usted no tiene atribuciones, esa atribución quedó establecida en el Ministerio del Interior, no en el Ministerio de Seguridad. O sea, cuando hay un ministro de Estado que no sabe ni siquiera cuál es el alcance y sus atribuciones, estamos mal, pues, pero además lo usó para cuestiones personales, ¿no? Es el del despido de la subdirectora Peña de la PDI, la que llevaba inteligencia, la que llevaba las acciones de la PDI contra el crimen organizado. A mí me pareció no solamente aberrante, sino que fue una vulneración a lo que significa el trabajo de las instituciones y de las buenas instituciones como es la PDI. Bueno, ¿para qué vamos a seguir con eso? Ya es parte de la historia. Hoy día yo creo que Arrau está en otro plan. Llegó bastante campeoncito, ¿eh? Las primeras reuniones que tuvimos con el ministro Arrau fue como de un campeón. Aquí vengo, yo lo tengo todo resuelto, lo tengo todo tomado. La segunda reunión ya su actitud fue distinta. Fue de escuchar, porque le dijimos, ministro, no invente la pólvora, no traiga un proyectito que va a ser de un debate que se va a demorar. ¿Por qué no le pone urgencia a aquellos proyectos que ya estamos a punto de despachar y que ustedes dejaron caer la urgencia, no la han repuesto? ¿Y cuáles son? Mira, infraestructura crítica. Todo el mundo hablaba de la necesidad de tener protegidas las fuentes de agua, las fuentes de energía. En fin, otros hablaban de la protección de los consultorios y hospitales en zonas críticas. Bueno, había que definir la infraestructura crítica y cómo actuar frente a su necesidad de custodia. Y ese proyecto está, sin urgencia, parado en sus últimos trámites. El proyecto de las reglas de uso de la fuerza, que todos sabemos que mientras eso no esté resuelto, ni la ciudadanía está tranquila respecto al uso de la fuerza por parte de agentes del Estado, sean policías o fuerzas armadas, ni las fuerzas armadas ni las policías están tranquilos porque saben que si actúan de tal o cual manera, mientras no estén las reglas claras, pueden terminar despedidos, suspendidos, en fin.
5: Oiga, senador, déjeme hacer un paréntesis.
6: También está en trámite sin urgencia y hay una larga lista. Entonces, se lo dijimos al ministro, se comprometió a verlo. Pero claramente, ese compromiso que tuvieron en campaña hoy día no está siendo realidad, pues ya hemos perdido 3 meses preciosos en esto. Hubo un retroceso, claramente, ni siquiera un estancamiento, un retroceso que tienen que recuperar. Entonces hoy día con esta cuestión del proyecto de inteligencia económica, de verdad es que uno dice, oye, pero si esto no es un tema de izquierdas y derechas, es un tema de entender qué es lo que está pasando y cómo prevenimos, porque hoy día solamente se puede abrir el secreto bancario cuando hay una investigación penal, y eso ya significa que pasaron meses o tal vez un par de años, ¿no? Nosotros estamos hablando de un sistema de inteligencia con la obligación de secreto de por vida, con funcionarios altamente capacitados que conversan entre sí, un grupito de inteligencia de impuestos internos, un grupito de inteligencia de aduana con la gente de la UAF, y poder abrir el secreto bancario en condiciones de investigación. Y si no encuentran nada, eso se destruye, tienen obligación legal, porque si no le caen penas muy duras filtran alguna información, que no es el caso del Ministerio Público, que no tiene obligación necesariamente de secreto, excepto las causas que están en investigación y en reserva. Pero es distinto el caso de gente de inteligencia, y eso no lo ha entendido la derecha.
5: Bueno, hay hartos temas pendientes, bien interesante escuchar al senador Iván Flores. Senador, que tenga muy buen día.
6: Y una corrección, Antonio.
5: Sí.
6: Porque así es la cosa. Yo ya no formo parte de la Comisión de Seguridad del Senado. No tuve la suerte de tener el respaldo para poder continuar en ese trabajo, pero la voy a integrar a partir del 8 años y también la presido.
5: Ya,
6: pero para precisar, oiga, hoy no la integro.
5: Ya, es que yo lo miré en la página del Senado, sí, por eso.
6: Ay, se
5: lo
6: dije. ¿Y dice ahí?
5: Sí, senador Flores, región de los Dios, 12ª circunscripción, su biografía, todo lo demás, y aquí dice, pues, actualmente preside la Comisión de Seguridad Pública.
6: Pero lo voy a corregir de inmediato.
5: Integra la de Obras Públicas y la de Ética y Transparencia. Bueno, por eso se lo dije.
6: Tampoco,
5: bueno.
6: ¿Ve? Tampoco, hoy día integro la Comisión de Pesca, hay que actualizar, porque eso fue las comisiones que integré hasta marzo. En marzo hubo cambio de pedido. Y ya no integro seguridad, pero sigo trabajando en aquello, ¿no?
5: Ya, bueno.
6: Tampoco presido salud.
5: Conversando se entiende las personas, ¿ves, senador?
6: Pero qué bueno que me lo dijo, porque si está en el sistema tienen que corregirlo ya. Yo no presido la Comisión de Seguridad.
5: Ya, senador, que esté muy bien. Muchas gracias por haber conversado con nosotros. Que tenga buen día, muy amable.
6: Encantado, Antonio. Amable,
5: gracias,
6: día.
5: Hasta luego. El senador de la Democracia Cristiana, Iván Flores. Muy interesante lo que está pasando en esta reflexión respecto del crimen organizado. Y también me parece una de las cuestiones de fondo es cómo a fin de cuentas reacciona el mundo de la política para enfrentar este tema, con leyes, con atribuciones, en fin, en una mirada más de largo plazo. Me parece que igual, este periodo ha estado marcado fuertemente por las promesas que hizo el actual presidente de la República, promesas que, bueno, están en desarrollo, por no ser injusto, digamos, pero incumplida desde el primer momento. Ahora hay un cambio de mano, en fin. Todos sabemos lo que ocurrió en ese tema, pero me parece que hay una reflexión bien de fondo asociada a cómo el país, el mundo de la política, las autoridades están reaccionando. Me parece que con harta lentitud, me parece que la discusión del secreto bancario, y más bien por los intereses ideológicos, me parece que una, un buen, un buen, un buen ejemplo de esta idea. Imagínense ustedes, Chile es una democracia consolidada y no hay un servicio de seguridad en Chile. No hay servicio de inteligencia. ¿Por qué? Resabio de la dictadura. No hay país moderno que no tenga un servicio de inteligencia, por ejemplo, que también podría, bueno, algunos se dedican a cuestiones internas, otras externas y todo lo demás, pero hay un montón de debes en esa materia. Bien, 8 de la mañana con 3 minutos, hacemos Palabra que Noticia aquí en Futuro, la radio del rock. 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Oye, montones de opiniones. Vamos a escuchar una cancioncita ahora, luego vamos a la tanda y luego escuchamos sus voces de nuestra pregunta del día. Rockero cinéfilo, ¿eh? Todo el mundo opinando Spielberg y todo lo demás, las películas que más les han gustado. Qué bonito tema, Gato, ¿eh?

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11: Ya, 8 de la mañana con 12 minutos, hacemos Palabra que es noticia aquí en Futuro, la radio del rock. Un par de temas que están marcando fuertemente la agenda, ya lo estábamos conversando hace algunos minutos atrás con el senador Flores de la Democracia Cristiana, el tema de la operación policial contra el Tren de Aragua, que ha devenido, y también esta organización que descubrieron allá en Los Ríos, que se dedicaba a una organización criminal asociada, bueno, a la venta, al robo de pescado, camión, en fin, miles y miles de millones de pesos también, ¿eh? Se ha hablado poco de eso, también donde habían carabineros involucrados y todo lo demás, una cuestión muy, muy potente que ha sido de alguna forma opacada por esta operación policial del Tren de Aragua, que impactante también. Pero me parece que da cuenta de una cuestión que está ocurriendo en el país y los debe fundamentalmente del mundo, creo yo, del mundo de la política, para abrir la mente más allá de la ideología y enfrentar la coyuntura que está ocurriendo ante la evidencia de la penetración del crimen organizado acá en Chile. Esto va más allá del tema de la delincuencia. ¿Por qué? Porque el crimen organizado finalmente, no solo el narcotráfico, corrompe las instituciones. no corrompe solo las personas, va degradando las instituciones, en fin. Uno de los temas que está marcando la agenda. Me parece que es bien relevante también lo que está pasando con la economía, el nuevo escenario fiscal del ministro de Hacienda. Esto es muy potente, si uno piensa en los 90 días del nuevo gobierno, del gobierno del presidente Kast, sus promesas electorales y lo que está ocurriendo en la práctica. ¿Por qué? Porque finalmente el ministro Quirós Hacienda abandonó la promesa de campaña y cambia a meta de déficit estructural a 1,5% del PIB al 2030, es decir, una de las ideas centrales de la promesa electoral económica y del devenir de las discusiones que se están dando en el Parlamento, tenía que ver con un diseño, y este diseño, advierten las nuevas autoridades, que por la situación fiscal que enfrenta el país, simplemente ha tenido que cambiarse porque no dan los números. Esto estaba pensado para el 2030, bueno, ¿y qué dijo el Ejecutivo? Apuntó un deterioro mayor al proyectado cuando asumió el mando del país. Hacienda entonces está poniendo sus fichas en un plan de cuatro pilares para alcanzar el nuevo objetivo. Ha marcado la agenda también la situación del CAE. Ayer habló el expresidente Boric, en el tema del CAE, los embargos y todo lo demás, ¿Qué dijo el ex mandatario? Cuestionó los embargos a deudores del CAE y acusó contradicciones, entre comillas, de la derecha tras rechazo al levantamiento del secreto bancario. El ex mandatario responsabilizó, lo estoy leyendo acá, a la actual coalición de gobierno por haber supuesto al proyecto que buscaba reemplazar el crédito con aval del Estado, y sostuvo que las fuerzas progresistas, según Boric, deben impulsar medidas para aliviar la carga de los deudores, junto con fortalecer la persecución financiera del crimen organizado. Bueno, otro tema que está fuerte, antes de ir a algún apunte deportivo, lo que está pasando con la senadora Flores. Tema súper delicado, en realidad, súper potente, me parece. No sé, que muchos medios están llamando la porno venganza. Ayer, donde ella hizo acusaciones por la filtración de fotos íntimas de ella con su nueva pareja, en fin, acusó al exmarido. El exmarido ayer, el señor Marín, Pérez y Marín, se le iba mintiendo todos los hechos, todo lo demás. Bueno, hay una condena unánime, y qué bueno que sea así, porque esto me parece igual es totalmente repudiable, pero sí hay una paradoja en este tema. ¿Esto por qué? Porque hay una ley, la ley 21.675, conocida como la Ley Integral contra la Violencia hacia las Mujeres. ¿Por qué? Porque esto que busca, ¿qué hace esta ley? Busca evitar la violencia digital y la difusión no consentida de imágenes de carácter sexual. Una problemática que, en el caso, como estamos viendo, la senadora Flores, continúa afectando la integridad y la privacidad de las víctimas en distintos entornos de la sociedad. ¿Cuál es la paradoja? Nadie es partidario de esto, evidentemente, me sumo de manera así clara, pero la paradoja, yo entiendo que la senadora votó en contra de esta ley. Que hoy día la ampara en lo que está viviendo. Perdones, pero no deja de ser llamativo, ¿no? Es decir, es como cuando, por eso insisto en la importancia del mundo de la política a la hora de entender el país y, claro, cómo enfrentar, justamente, para allá iba Gato, cómo enfrentar las diferentes situaciones que se dan en la construcción de la sociedad. La ley de divorcio, ¿me recuerda, Gato? Claro. Con connotadísimo, en este caso, el personero de la derecha, el más mencionado, ¿te acuerdas? En su momento, el senador Alamán, que votó en contra de la ley de divorcio y después la usó. Bueno, en fin. Deberían leerse de manera más oportuna ciertas cosas. Me cuesta creer que alguien se oponga a evitar la violencia digital y la difusión no consentida de imágenes de carácter sexual. Bueno, estamos hablando particularmente de la violencia contra las mujeres. Me cuesta creer que alguien en su momento, por cualquier razón, se pueda oponer a eso. Y mira la paradoja que ocurre. Bueno, 8 de la mañana con 18 minutos. Este jueves 11 arranca, bueno, oficialmente el Mundial de la FIFA. Vamos a ir matizando un poco la agenda. Por primera vez va a contar con 48 selecciones, 3 países anfitriones, Estados Unidos, México y Canadá. No había un montón de problemas en la organización y todo lo demás. Está brava la cosa, Bueno, es un medio negocio, pero en la práctica, claro, el fútbol, soccer, no es de los deportes prioritarios en Estados Unidos. Hay temas con la infraestructura, bueno, en fin. Qué decir, la parte política de lo que pasa con las delegaciones y todo lo demás. Claro, Claro, los árbitros africanos no pueden entrar a Estados Unidos, en fin, hay un montón de situaciones de esas características marcadas por la geopolítica. Bueno, la fiesta comienza en el Estadio Azteca con un masivo show musical antes del pitazo inicial del partido inaugural entre México y Sudáfrica. Ya, si están acá en Chile, nosotros estamos mirando la galería nomás, y de la galería bien lejos, bien alto y bien lejos. Si estás en Chile y no quieres perderte ningún detalle de la transmisión ni los horarios, toma nota de la siguiente guía práctica. Show de inauguración está pactado para las 13:30 horas de Chile, 90 minutos antes del partido. La organización ya confirmó sobre el escenario artistas de renombre como Balvin, Maná, Alejandro Fernández, Belinda, Danny Ocean y Los Ángeles Azules. El partido inaugural, México y Sudáfrica, el balón comenzará a rodar exactamente a las 15 horas. 48 selecciones divididos en 12 grupos, 4 más que en el 2022, de 4 integrantes cada uno, al igual que los últimos mundiales. De ellos, solo 16 van a quedar eliminados tras los primeros 3 partidos. Los otros 32 se van a meter en los playoffs, es decir, el mundial lo hace más largo, va a durar más de un mes, ¿cierto, Gato? Claro. Bueno, los temas que están marcando la agenda en este día miércoles, algunos de los temas, 10 de junio del año 2026.
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11: Muy bien, 8 de la mañana con 20 minutos, hacemos Palabra que Noticia aquí en Futuro, la radio del rock. Vamos a escuchar una cancioncilla y luego volvemos con la actualidad deportiva y el ingeniero Sugarret. Escuchemos a Led Zeppelin.

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1: 8:25, le damos la bienvenida al ingeniero Sugarret.
2: Hola, hola, ¿qué tal? ¿Cómo están? Buen día.
1: ¿Qué dice, amigo?
2: Ya vienen de vuelta, ¿eh? Sí. Nuestros seleccionados nacionales desde Europa cumplieron con la mini gira, al menos se jugó, se pudieron concretar los dos partidos que estaban contemplados, que eran ante Portugal y República Democrática del Congo, dos equipos mundialistas, y el balance, yo no sé si se pueden sacar tantas conclusiones positivas o negativas de estos dos enfrentamientos. Lo de Portugal, yo sigo insistiendo que fue muy bajo lo de Chile y sobre todo los primeros 45 minutos nos pintaron la cara. Lo pasamos muy mal y demostramos que estamos a un nivel varios escalones más abajo de equipos que están clasificados al próximo certamen planetario. Lo de República Democrática del Congo, tampoco hay que mirarlo a huevo, porque estamos hablando de una selección que tiene jugadores, la mayoría de ellos disputando las principales ligas en Europa. Pero pensando que resta tan poco para el Mundial, ayer el partido de los africanos fue a media máquina. Y nosotros sí, se vio un equipo bastante más armado, por lo menos más cohesionado, y además ganando el compromiso por 2-1. Y en algo que estábamos echando de menos hace mucho tiempo, remate de distancia. Sí. Por lo menos tenemos el atrevimiento.
3: Es muy frecuente.
2: Ni en el torneo local, ni en ni como representantes nuestros en distintos países o en distintas ligas. Lo de Darío Osorio no es sorpresa, ¿eh? Hace rato que, bueno, cuando despuntó en la Universidad de Chile, se destacaba por su remate de distancia, y de hecho es uno de los valores que le permitieron emigrar al fútbol europeo. Matías Sepúlveda, que es el que anota el tiro libre, también muy buen remate. Los dos siempre le han pegado fuerte y bien a la pelota, pero como que nos atrevemos poco, y sobre todo si uno echa para atrás el recuento, así como que hace rato que no veíamos goles de la selección chilena pegándole a distancia, yo creo que es un factor que también hay que tener en consideración. Terminamos los últimos minutos aguantando el resultado, y me parece que en ese sentido, así como en el detalle, en el minuto a minuto, en el partido, hay cosas que se pueden destacar, más allá de que si uno dice ya, ¿qué jugador apareció en esta serie de partidos y que no lo teníamos contemplado? No, son más o menos todos los mismos, y la gracia sí está.
3: Es lo que hay, diga.
2: Es lo que hay, y la gracia sí está en que.

0: siempre voy a valorar esto, mientras se juegue siempre va a ser mejor. Y por lo menos se jugó.
1: Ya.
0: Así que ante dos equipos mundialistas. Y también sirve para tener un baño de realidad en donde estamos y a qué nos enfrentamos y qué es lo que tenemos que hacer. Las cosas no van a cambiar mucho, sigue todo igual. Nicolás Córdoba va a seguir a cargo de la selección chilena hasta nuevo aviso, y eso es, no va a modificarse hasta cuando se realicen las próximas elecciones en la Asociación Nacional de Fútbol Profesional, y situación que además estaría marcada por el hecho de que la Federación y la NFP dicen que van a conseguir la separación de ambas instancias antes de ese proceso eleccionario del mes de noviembre. Pero nadie se quiere comprometer con un entrenador si no sabemos si lo van a ratificar para después de ese proceso. Eso es lo que se refiere a Chile. Oye, en el plano local, ya mañana venimos mundialistas, ¿no?
2: Sí,
0: está bien. Te voy a contar algunas cosas después del mundial, pero en el plano local, antes que se nos vaya esto, Javier Correa, se le oscureció el panorama a Javier Correa. Es que lo que hace después del partido con Huachipato, que no tenía ninguna importancia porque Colo Colo estaba eliminado de la Copa de la Liga, Javier Correa se despachó unas declaraciones en contra de Nicolás Gamboa, el árbitro del compromiso, diciendo así como que había hecho todo lo posible para que Colo Colo perdiera y que el árbitro siempre los perjudica, ese árbitro en particular siempre los perjudica. Por sus dichos, ayer el Tribunal de Disciplina lo citó para la próxima semana. Esto es lo que corresponde en todo caso. Alguien dice, lo salvaron de que juegue el fin de semana. Sí, efectivamente, Correa está habilitado para jugar el fin de semana frente a Cobresal por el torneo nacional, porque la citación es la próxima semana y ahí se podría tomar una determinación con respecto a alguna sanción en contra del delantero argentino de Colo-Colo. Pero el problema está en que además se sumó una denuncia del sindicato de árbitros en contra de Correa. Y lo que exigen ellos son 10 fechas de castigo para el atacante trasandino.
1: Cáchate.
0: Básicamente por dudar de la imparcialidad de los jueces al momento de tomar decisiones en un partido. Por ahí alguien se enojaba y decía que era una exageración del sindicato. A mí no me parece una exageración. Yo creo que es lo que hay que hacer. Más allá si Correa después, hoy día, aparece en una conferencia de prensa en un video pidiendo o entregando sus disculpas y diciendo que fue un alocado momento que lo llevó a expresarse de mala manera. Yo creo que es lo que hay que hacer, porque hay que buscar que justamente alguien asuma el error de lo que hizo como Correa, o derechamente, si no lo quiere asumir, también asuma las consecuencias del caso, que sería una sanción en particular en su contra. Eso pues en el plano local. Y ya que estamos en un pequeño adelanto del Mundial, ayer jugó Argentina y le ganó 3-0 a Islandia. Es el último amistoso del actual campeón vigente, que va por el bicampeonato. Esto se jugó en Auburn, Alabama. Oye, 3 horas antes del partido estaba la escoba. O sea, viento, lluvia, torrencial, todos decían que el partido no se podía jugar. Bueno, y como son los gringos, están preparados, las canchas están, el drenaje funciona. Resulta que el partido se terminó jugando sin problema. Y Argentina, con un equipo alternativo, eso sí, le ganó 3-0 al equipo europeo, Islandia, que no está clasificado a este mundial. Lionel Messi, por si alguien se pregunta si está en condiciones de jugar a propósito de las lesiones de las que se hablaban antes del partido. Bueno, Messi hace rato que como que juega a media máquina y como dosificando para estar en cada una, pero sin exigirse tanto. Messi entró al minuto 70 y a los 72, a los dos de entrar, tiró un penal y hizo un gol.
1: Cáchate.
0: ¿Ah? Como que lo estaban esperando para los penales. Lo estaban esperando para el penal.
1: Está arreglado eso.
0: Oye, hay una. No sé si has pasado por Avenida Grecia al frente del Nacional. Hay un aviso que dice ¿cuántos penales le cobrarán a Argentina en este mundial? Parece que también se pueden hacer apuestas de ese tipo, ahora se apuesta por todo, así que ¿cuándo debuta Argentina? El martes 16, eso será ante Argelia a las 3 de la tarde en la ciudad de Kansas. Mañana ya venimos en modo mundialista. ¿Les parece? Y solo para cerrar,
1: dale,
0: denuncia al sindicato de futbolistas profesionales en contra de Unión Española. Bueno, en el fondo exigió a la ANFP una investigación a propósito de un incidente y una agresión de hinchas de Unión Española a hinchas de Unión San Felipe en el último partido, que terminó 2-2. Más que hinchas de Unión San Felipe, son familiares de un futbolista de Unión San Felipe, y resulta que un niño de 12 años terminó con una contusión en uno de sus ojos. Estamos hablando de un hecho grave y que no se pueda ni siquiera asegurar la, valga la redundancia, la seguridad de los familiares que van a ver a sus futbolistas o sus familiares, lo mínimo que uno podría exigir, y es lo que está exigiendo el CIFUB. Ya fue notificada la NFP sobre esta petición del sindicato y también Unión Española, que reaccionó señalando que hará una investigación profunda al respecto. Esperemos que esto pueda llegar a buen término y ese hincha sea sancionado para que no vuelva al estadio.
2: Pancho, gusto verte.
0: Igualmente.
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2: Muy bien, 8 de la mañana con 33 minutos. Hacemos palabra que noticia aquí en Futuro, la radio del rock. 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Pausa, volvemos en un par de minutos con René Naranjo. Bueno, como cada miércoles vamos a estar con el periodista crítico, profesor de cine, nuestro columnista René Naranjo, para conversar sobre El Día de la Revelación, la nueva película de Steven Spielberg, potente, potente. Y ahí también vamos a escuchar sus voces respecto de las películas favoritas, como les preguntamos temprano, de Spielberg y todo lo demás. Hay un montón de gente que está escribiendo y comentándonos cuál es su película favorita de Spielberg. Volvemos de inmediato.
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5: 9 grados.
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2: Veinte minutos falta para las 9 de la mañana. De inmediato le damos la bienvenida a René Naranjo. ¿Cómo estás?
13: Hola, ¿qué tal, Toño? Amigas y amigos de Radio Futuro. Buenos días, buenos días.
2: Oye, preguntamos temprano.
13: Ya.
2: Lo de Spielberg y todo lo demás.
13: Ah, muy bien, muy bien.
2: Como se estrena mañana el Día de la Revelación, lo que tú nos vas a contar, ¿verdad? Bueno, sí. Y me contaba Cristóbal, llegaron cualquier cantidad de mensajes.
13: Me imagino, si Spielberg ha marcado generaciones.
2: ¿No?
13: Pero por supuesto, si lleva 55 años haciendo películas.
2: Impresionante, ¿eh?
13: Claro, esta es su película número 37, su largometraje número 37. Así que, por supuesto, han pasado ya varias generaciones. Escuchémoslo. Ya, por los audios, a ver.
2: Dale.
14: Hola, amigos.
2: Hola.
14: Mi película favorita de Spielberg es Encuentro Cercano al Tercer Tipo.
13: Ah, qué buena.
14: Muy buena. Y habla también de la dinámica de los extraterrestres y todo eso. Por aquí, Rodrigo Espinosa, camino al trabajo, escuchándonos. Muchas gracias.
2: Saludos, amigos.
15: Buen día, Toño. Buen día, comunidad rockera. Fabi de Paine, y por acá ni lluvia, ni gota, ni nada, aún. En relación a la pregunta 2, la película, o sea, lejos, Tiburón. Taquillazo del verano, ir al blockbuster, imagínate tú. No, espectacular, pues. Así que eso, y su música, tan, tan, tan, tan, tan, tan, tan, tan. No, tensión. Abrazo. Éxito a todos.
2: Igualmente, chau, chau. Fabi, gracias.
16: Buen día, pecadores. De acá desde Coquimbo, una mañana casi lluviosa. Pareciera que va a caer agüita por acá. Para mí la mejor película de Spielberg, o una de las mejores, es la saga de Indiana Jones. Hasta la fecha no me canso de verla.
2: Bueno.
16: Que tengan buen día, pecadores.
2: Igualmente.
17: ¿Cómo están, amigos de la Futuro?
2: Hola.
17: ¿Cómo elegir una sola? Empezando por Tiburón, Encuentro Cercano, Los Cazadores del Arca Perdida, Jurassic Park, La Lista de Schindler, y así tantas otras.
2: Mira.
17: ¿Cómo elegir solo una? Pero me quedo con Jurassic Park.
2: Bueno.
18: Hola, Toño.
2: Hola.
18: Y amigos de La Futuro, el hijo del Trauco por acá, del sur de Chile, donde llueve todo el año, pero nunca nos sorprendemos por eso. Una peli de Spielberg que me gustó mucho era una que tenía una melodía hacia el final, que se repetía. Es... A ver si el profe de Naranjo sí, la pide por ahí.
2: Ya, ahí está. Encuentros cercanos.
13: Encuentros cercanos, que tiene mucho, mucho devoto, diría yo, ¿eh? Porque es una película con carga religiosa, y vamos a hablar de eso, porque está conectada con el estreno de mañana.
2: Yo la he visto 500 veces.
13: ¿Sabes? Sí, pues claro, la hemos visto muchas veces. Te conecta Encuentros Cercanos de 1977 con el Día de la Revelación, que llega mañana a los cines en Chile y en Europa y Estados Unidos el día viernes, en algunos países de Europa. Se conectan porque hablan de los extraterrestres, igual que otras películas de Spielberg, por supuesto, E.T. También hablaban ahí de la saga Indiana Jones, y en la saga Indiana Jones también hay una película donde aparecen extraterrestres, bien lo saben, en la Indiana Jones y el Reino de la Calavera de Cristal, del año 2008, ese es el nombre completo. También está la Guerra de los Mundos, donde ya los aliens no eran tan amables. La película con Tom Cruise del año 2005. Es un tema por el cual Spielberg siente auténtico fervor, diría yo, el de los extraterrestres. Y son bien, están bien conectadas al Encuentro Cercano y el Día de la Revelación. Bueno. Ahí nuestro amigo el hijo del Trauco, que la semana pasada también había opinado, sí, alude, por supuesto, a la melodía final en que se establece la conexión entre los extraterrestres y este grupo de científicos conducidos por el cineasta francés François Truffaut, que hacía ahí de traductor, de intermediario, de intérprete en este justo este lenguaje de notas musicales. ¿Cuál es la mayor diferencia? Que en Encuentros Cercanos del Tercer Tipo, hace 50 años, los extraterrestres tomaban contacto con los humanos. Decía, estamos aquí. Sí. Y lo humano, que en ese caso era la fiesta familia, ¿no es cierto?, de Richard, que encabezada por Richard Dreyfuss, que iban a este monte, una especie de monte Sinaí, había una lectura ahí relacionada con el Antiguo Testamento, recibían ese mensaje y luego lo compartían con la comunidad científica. Acá, en el Día de la Revelación, los extraterrestres ya están aquí. Ay. Ya están aquí y están aquí hace rato. Están aquí hace tiempo y se han contactado con numerosas personas, con numerosos seres humanos, los cuales a veces saben que han tenido ese contacto y otras veces no lo saben. ¿Te fijas? Bueno. Y eso le da un carácter, por supuesto, muy místico y, cuando no, derechamente religioso, pero ahora religioso del Nuevo Testamento. Yeah. Hay una clara lectura en este Día de la Revelación, partiendo por el nombre, ¿no?, relacionado con el cristianismo, con un mensaje que viene desde el cielo, que no voy a profundizar evidentemente porque esto es sin spoiler. Entonces, sí, se puede contar, y eso está en el trailer, está en todas partes, que hay dos protagonistas, uno que es el actor Josh O'Connor, que es un experto en matemática y en todo lo que sea ciencia, y hay una mujer que es Emily Blunt, que está en una de sus mejores actuaciones, ofrece aquí una de sus mejores actuaciones, sin duda, y que ella es una chica del tiempo, una chica que da el tiempo en la tele, en un canal pequeño de televisión en Kansas City, en el estado de Missouri. Entonces eso es lo que ocurre. Y se van a conectar, vamos a dejarlo así, ¿ah?, porque llegó la hora de que se sepa que los extraterrestres ya están en el mundo y tienen un mensaje. Por eso se llama así la película. Pero, por supuesto, que hay personas que no quieren que estos secretos se revelen. Hay personas de organizaciones ocultas que temen que los seres humanos conozcamos la presencia constante y antigua de los extraterrestres aquí en nuestra realidad, porque eso podría derribar, por supuesto, las creencias de la fe y en la ciencia, en una serie de cosas, ¿no? Y también la confianza en los gobiernos, porque va a descubrir que estuvieron ocultándote la verdad todo este tiempo. Entonces, ese es el conflicto de la película.
2: Ya. Yeah.
13: Josh O'Connor y Emily Blunt, que tienen una conexión y que están ahí en un escape, en una persecución, y estos otros personajes que no quieren que el secreto se revele. Y entre medio, Spielberg, con estos materiales, hace una película formidable.
2: Sí,
13: ¿eh? Sí, aunque uno no esté al tanto, así al dedillo, de todo lo que pasa con los extraterrestres, de no sepa más que lo general, uno puede disfrutar absolutamente la película, porque está muy bien hecha, está muy bien construida, un poco a la manera de lo que eran las grandes películas de Alfred Hitchcock, con dos personajes que no son heroicos, que son dos ciudadanos comunes y corrientes, digamos, a los que les pasa algo. El mejor ejemplo es el personaje de Emily Blunt, una chica que lee el tiempo en un canal chico al interior de los Estados Unidos y que reponto cambia su vida, aparece una señal y su vida cambia completamente y se ve involucrada en una persecución y en una huida absolutamente frenética que tiene unas escenas memorables y uno está todo el rato ahí al borde del asiento. Sí, la película dura 2:25 y pasan absolutamente volando, y Spielberg demuestra ya en su larguísima carrera, 55 años haciendo películas, que tiene un dominio del manejo del lenguaje cinematográfico absolutamente excepcional, de maestro del cine. Ya había hecho una gran película antes, ¿sabes?, justo antes, que es The Fabelman, que es una película sobre su infancia y juventud, la película autobiográfica, que no fue bien entendida, no se entendió bien, porque era una película muy, muy del corazón, muy personal, pero era magistral The Fabelman. Y aquí, claro, aquí está Spielberg, maestro del cine a todo espectáculo. de verdad, con bombo y platillo, en una película que les recomiendo absolutamente vayan a verla. Ojalá la puedan ver en IMAX, porque es cine hecho para ese formato de pantalla.
2: ¿Dónde está el IMAX?
13: Hay dos IMAX en Santiago, uno en el Plaza Vespucio, en el Mall Plaza Vespucio, y el otro en el Mall Plaza Gaña, en la Plaza Gaña. Y ahí en Larraín con Vespucio.
2: Oye,
13: así
2: René,
13: que ahí están las salas IMAX y la película, bueno, y si saben y si les interesa el tema Roswell y las apariciones que ha habido, los avistamientos, y si están informados, la van a disfrutar absolutamente el doble de esta película El Día de Revelación.
2: Cristian Valenzuela, hay un montón de gente escribiendo cuando...
13: Sí, pues, denle nomás. Mira,
2: con la música de la película me dice... La relación con la música de la película, la relación entre Spielberg y John Williams es una de las alianzas más grandes, más de 50 años.
13: Así es, yeah. Así es. Justamente Spielberg, mi amiga que recordaba en el audio de la música de Tiburón, es una música de John Williams, que todavía está vivo y está trabajando, tanto que hizo esta música del Día de la Revelación.
2: Oye, la música es pura memoria emotiva.
13: Así, y lo hago notar porque John Williams tiene 95 años. Al componer esta banda sonora, o sea, un caso de longevidad artística extraordinario, él es un músico de formación, por supuesto, sinfónica, y que luego se especializó en la música de cine y es ultra célebre por la música de la Guerra de las Galaxias. Pero el trabajo con Spielberg es muy, muy notable, una asociación perfecta de imágenes y música que van a disfrutar. Mira, esta es una película tan llena de detalles, tan llena de elementos que... pueden ser simbólicos, de claves que pueden ser leídas como iniciáticas para quienes están en el conocimiento y en el seguimiento del tema OVNI, que es una película para ver dos veces. Y también es una película para ver dos veces para el público que se quiere divertir nomás, porque es muy entretenida. Hay muchos detalles, no hay sobreexplicaciones, no hay escenas así, viste, donde se pierde el tiempo, no. Está todo enfocado en la acción, a la mejor manera en que en algún momento, como lo hizo Alfred Hitchcock en películas como Intriga Internacional, por ejemplo. Incluso en algo hace pensar en el famoso clásico Los Pájaros, la película, así como lo que viene desde el cielo. Hay una serie de referencias cinematográficas de una película extremadamente bien dirigida. Y déjame hacer un punto sobre Emily Blunt, que ha estado varias veces nominada al Oscar, a veces por papeles menores, como en Oppenheimer, que era la esposa de Oppenheimer. Aquí está formidable. Yo creo que aquí tiene amarrada ya la candidatura al Oscar y, ¿por qué no?, su estatuilla de mejor actriz. Porque interpreta a esta chica que ya les digo, una trabajadora común y corriente que de pronto se ve involucrada en esta historia, y lo hace con una verdad interna, con una emoción que le surge desde el fondo del corazón. Conmovedor. O sea, en algún momento, si a uno se le ponen así los ojos como medio llorosos, es por Emily Blunt. Por el personaje que construye, bueno, y la conexión que tiene. Mira, no les quiero contar más, los quiero dejar muy entusiasmados para que mañana mismo vayan a ver la película. Bueno, se han vendido ya un montón de entradas en la previa. Si hay otra pregunta, otra consulta, bueno, si quieren comentar música, algo.
2: No, dale nomás, aquí yo te escucho, profesor.
13: Ya, porque es bien interesante lo que pasa con Spielberg. Ha dado muchas entrevistas a propósito de esta película. El otro día apareció en un bar, apareció en un bar en Inglaterra, haciéndole un quiz show, un juego de preguntas a los parroquianos que estaban en ese momento, diciéndole cuál es mi primera película de ciencia ficción por encuentros cercanos, digamos, y un par de preguntas más, se ganaban un premio. Pero hay algo que ha dicho Spielberg que es importante. Dice, en lo que cuento yo en esta película, El Día de la Revelación, que se estrena mañana jueves 11 en cine, en Chile, nada es ficción. Nada es ficción, dice Spielberg. ¿Por qué? Porque se entiende que todas las apariciones y los avistamientos y los encuentros con extraterrestres están documentados y el gobierno de los Estados Unidos no los quiere liberar. Eso es. Y el caso más famoso es Roswell, ¿no es cierto? La nave que se estrella, ese accidente. Bueno, no sabemos bien cómo ocurrió, por supuesto. Pero en 1947. Pero de ahí en adelante hay una serie de situaciones ya documentadas que... de las cuales se habla en la película, que para Spielberg ya deberían ser públicas, ¿no? Y sin embargo, el gobierno los mantiene ocultas. Y no solo eso, hay un grupo de gente que no quiere que se revelen.
2: ¿Ah? Bueno, tú sabes que en esta pregunta eterna del sí o no, bueno, yo creo que, de todos modos, existe vida fuera en el universo, de todos modos, pero de los últimos años en Norteamérica, que aparentemente tiene la mayor investigación y todo lo demás, fue Hillary Clinton la que estuvo más cerca en el gobierno de su marido, justamente. Ella siempre se ha interesado mucho por este tema y la que estuvo más cerca de, incluso de realizar publicaciones y revelar secretos que tendría el gobierno norteamericano, en particular agencias ultra secretas y todo lo demás.
13: Claro, ahora, ¿por qué es importante que se revelen esos secretos? Para eso tienen que ver la película. Ya, por eso tienen que ver la película. Pero si conocen el tema van a disfrutar muchísimo porque hay muchas claves. La película tiene una lectura religiosa, ya les digo, sobre el cristianismo, sobre el Nuevo Testamento, así como en Encuentro Cercano al Tercer Tipo tenía una lectura más sobre el judaísmo y el Antiguo Testamento. Porque era claramente una referencia a la revelación de los mandamientos, de las tablas de la ley a Moisés en el cerro. Y, ¿te acuerdas que el protagonista hacía incluso el cerro ahí con puré en la comida, en la casa y todo eso? Entonces era como una visión. Bueno, ahora esto está curiosamente más enfocado hacia el lado del cristianismo. Tiene una lectura religiosa directa que sin duda va a llamar la atención.
2: Oye, ¿y a ti qué película es la que más te gusta?
13: A mí me gustan varias. Me gustan las que nombraba aquí el público. Por supuesto, Tiburón, que la vi cuando chico en el cine. Yo la alcancé a ver justo en el cine y grité ahí también. Encuentro Cercano, que no la veo hace tiempo, la voy a volver a ver. La Lista de Schindler, sin duda Jurassic Park, que es muy entretenida, está muy bien hecha. Jurassic Park, que es como producto, está muy bien hecha. Y de las recientes, Los Fabelman, que es una película que está un poquito olvidada, como te decía, muy buena, que está disponible en streaming y ahora está el día de revelación. O sea, Spielberg está en un momento de tranquilidad artística, de maestría, que hay que celebrarlo. O sea, nació el 46, o sea, va a cumplir 80 años, más o menos la misma generación de David Lynch, que lamentablemente falleció. Así que está muy bien. Oye, y me llevó, el día de revelación me llevó a ver otra película, aquí para cerrar, que es Señales, que es una película del director M. Night Shyamalan, que es del año 2002, que está en Disney, que la han visto, ¿no? Sí, y ahí con Mel Gibson, que es un sacerdote que se ha retirado del sacerdocio, y hay unas señales que aparecen misteriosas en los campos, en los maizales que él tiene. Pero ahí la duda es, y por eso la volví a ver, es si son extraterrestres o son demonios estas figuras que aparecen. ¿Qué son realmente, ¿no? O sea, es muy buena Señales. Si quieren seguir ahí también con los misterios, después de ver el día de revelación, está disponible en Disney. Película para ver dos veces, así que prepárense. Es un acontecimiento el día de revelación. Es una gran película, desde ya una de las mejores películas del año, absolutamente. Y además es sumamente entretenida, les va a llamar mucho la atención y lo van a pasar bien, así que vayan con toda confianza.
2: Un gusto escucharte como siempre.
13: Muchas gracias, bueno, Toño.
2: Sobre el venido al programa. Bien, 5 minutos faltan para las 9 de la mañana. Nos vamos. Viene Mercado Futuro, una conversación sobre economía. Chao.
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2: Buen día, ¿cómo están? Bienvenidos al programa de hoy, 9 de la mañana en punto. Parte Mercado Futuro, una conversación sobre economía. Hoy es miércoles 10 de junio del año 2026. Bien interesante esta jornada, noticias, agenda local e internacional. A ver, en este miércoles 10, las principales noticias giran en torno al IPC de Estados Unidos, la tensión geopolítica en Oriente Medio, bueno, y el inicio de los resultados empresariales en Wall Street, con Oracle como uno de los nombres destacados. Acá en Chile, la agenda local viene marcada por temas fiscales, el tipo de cambio y el debate sobre la actividad económica, además del desempeño de la bolsa y los diferentes indicadores. A ver, el dato central del día es el IPC de mayo en Estados Unidos, que el mercado espera en 4,2% interanual para la inflación general y 2,9% para la subyacente. La escalada entre Estados Unidos e Irán volvió a mover el petróleo, bolsas, bonos y bolsas, y está condicionando la apertura de los mercados. Oracle, como les decía, publica resultados trimestrales hoy, en una semana donde la atención de los inversionistas se concentra en la inflación, tasas y tecnología. En el país, bueno, la mayoría del medio económico destaca la decisión del gobierno. Este es uno de los temas centrales, creo yo, ¿eh? Destaca la decisión del gobierno de no apuntar al equilibrio fiscal en este periodo y mantener el 45% del PIB, perdón, como ancla de deuda. También aparece en la agenda el debate por el servicio de impuestos internos, las apuestas online, la crítica de los economistas a la acusación constitucional contra el ministro Grau y la debilidad del agroexportador. Fíjense que hay algunos parlamentarios que incluso están planteando que los argumentos utilizados en esta acusación constitucional en contra del ex ministro Grau podrían hipotéticamente, si se replican las situaciones, utilizar esos mismos argumentos para acusar, cuando el próximo año, una vez cerrada el año fiscal, al actual ministro de Hacienda, al ministro Quirós. Cuestiones de la política chilena. El dólar cerró sobre los 915 pesos, subió el dólar también, de acuerdo a la cobertura local, lo que sigue siendo un dato relevante para mercados y costos internos. Bien, destacaría yo también lo que ha pasado con el secreto bancario, donde el Senado no logró desempatar la votación. El gobierno propone buscar un acuerdo en la comisión mixta, lo estuvimos conversando temprano con el senador Flores de la Democracia Cristiana, justamente ese tema y las diferentes miradas que hay. Este es un proyecto mucho más amplio de inteligencia económica que hasta ahora no se ha podido destrabar, donde esto es una clave, aparentemente, donde esta es una valla insalvable para diferentes actores de la política. A ver, ¿qué pasó? La semana pasada esta norma ya había, me refiero al secreto bancario, ya había registrado en dos ocasiones un empate a 23 votos. En una tercera votación efectuada ayer martes, nuevamente una igualdad, pero a 24. Con este resultado, gran parte de las enmiendas incorporadas por la Cámara para la creación del subsistema de inteligencia económica se declararon por desechadas y por ende fueron derivadas a una comisión mixta que se va a conformar para resolver discrepancias. Pero bueno, quería tenerme también un par de minutos en el nuevo escenario fiscal, como lo plantea la prensa económica hoy del ministro de Hacienda, el ministro Quirós. ¿Qué pasó? Abandona la promesa de campaña y cambia la meta de déficit estructural a 1,5% del PIB al 2030. Sin embargo, el ministro de Hacienda dijo que si se mantiene la meta de deuda pública de 45% del PIB como máximo, aunque reconoció que puede haber imponderables en algún año que hagan superar ese límite. Esto es muy profundo, esto me parece que toca el corazón de lo que fueron las promesas electorales del presidente Kast, y el corazón también añade una mirada, una presión además adicional a la discusión de la mega reforma que se está dando en este momento en el Senado, porque toca el corazón del diseño de esta ley miscelánea, de esta mega reforma. Bueno, ¿cuál es el tema? Finalmente ayer el gobierno publicó el esperado decreto fiscal que fija la meta que guiará el manejo de las finanzas públicas durante su administración. ¿Y cómo se anticipaba? Estoy viendo acá pulso. El Ministerio de Hacienda, liderado por Jorge Quirós, decidió abandonar la promesa de campaña de llegar a un balance fiscal estructural de 0% al 2030 y asumir un peor escenario para los próximos 4 años. Así, de acuerdo a lo informado por Quirós, ahora, para el fin del mandato, el gobierno se compromete a llegar con un déficit estructural de 1,5%. La ruta parte desde un 2,6 del PIB en el 2026, siguiendo con un 1,8 en el 2027, 1,7% en el 2028, 1,6 en el 2029 y 1,5% para el 2030. Esta nueva meta al 2030 es levemente mejor al resultado proyectado por el informe de finanzas públicas del primer trimestre, que era de 1,8% negativo del PIB. Ahora, dice esta nota, si se compara con las cifras que proyectó el gobierno del presidente Boric en el último informe de finanzas públicas de febrero del 2026, se observa que en este se esperaba llegar al 2030 con un déficit fiscal estructural de 1,1% del PIB, sin medidas de ajuste, y de 1% del PIB con medidas de ajuste fiscal. Bueno, este es un tema muy, muy de fondo. ¿Cuál es uno de los principales argumentos que entrega, bueno, el gobierno? Según ellos, la situación fiscal es más compleja de lo previsto, por eso Hacienda sincera que se aleja del equilibrio fiscal. Potente esta situación, vamos a ver finalmente cómo rebota la discusión que se está dando en el Senado, los alcances de esto, y además, como lo plantea el mismo ministro, los imponderables que marcan la vida de las naciones. Bien, 9:06 a.m, les quiero contar ahora acerca de Claro, Claro Empresas. 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Escuchemos una canción, ¿les parece? En este lluvioso miércoles, vamos a escuchar a Nirvana y luego volvemos para conversar un tema que nos pareció súper interesante. Vamos a hablar de la industria de los fondos mutuos al cierre de abril del 2026, a la agenda Pro Crecimiento presentada justamente por la Asociación a las Autoridades. Vamos a estar conversando con la gerente general interina de la Asociación de Fondos Mutuos de Chile, Macarena Osa. Escuchemos a Nirvana.

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1: Así es, 9 de la mañana con 10 minutos, hacemos Mercado Futuro, una conversación sobre economía. Para jugarnos de los fondos mutuos, ¿cuál es la salud de los fondos mutuos? Además, ellos como organización, lo vamos a conocer ahora con más detalle, hicieron una serie de planteamientos a las autoridades. Está en línea con nosotros hasta ahora la gerente general interina de la Asociación de Fondos Mutuos de Chile, Macarena Osa, a quien le damos la bienvenida al programa. Macarena, muy buen día.
2: Hola, muy buenos días, Antonio. Muchas gracias por la invitación a conversar hoy día. Buena noticia.
1: Muy interesante.
2: Hablar sobre el ahorro.
1: Sí, no, muy interesante esto. Bueno, partamos, déjame hacerte una pregunta, Manuel, en el inicio, un poco al cierre de abril del 2026, un poco en cómo están funcionando los fondos mutuos en Chile desde la perspectiva de la industria, en fin, partamos por ahí.
2: Mira, hoy día la industria de fondos mutuos presenta un crecimiento sostenido. Ya durante los primeros meses del año han ido, continúa el crecimiento. Vamos en un 5% de aumento respecto al cierre del año pasado en términos de patrimonio, y los partícipes estamos casi en los 4 millones de aportantes, lo que se traduce en un crecimiento anual del 6%, y eso para nosotros es sumamente relevante, porque cuando millones de personas ahorran de forma conjunta, como lo hacen a través de fondos mutuos, todos esos recursos apuntan a financiar inversiones y proyectos que contribuyen finalmente al crecimiento del país.
1: ¿Cuál es el perfil de la persona que del ahorrante en fondo mutuo, por lo que han podido determinar usted, Macarena?
2: El perfil de los inversionistas en fondos mutuos, en Chile en particular, es más bien conservador. Ya los recursos de los inversionistas de la industria de fondos mutuos se concentran mayoritariamente en fondos que son de deuda, ya fondos de deuda principalmente de corto plazo. Y en el último tiempo estamos viendo cómo van cambiando un poquito a fondos de deuda de más plazo, sobre más de 365 días. ¿Ya? Y también los fondos balanceados, que combinan instrumentos de deuda y de renta variable, también son uno de los principales instrumentos utilizados por los inversionistas en Chile.
1: Macarena,
2: y eso es sumamente importante, porque al final eso se traduce en inversión en deuda local, ya, porque como te digo, son conservadores, pero además estos recursos que se invierten en deuda están concentrados mayoritariamente en Chile. Entonces todo este dinero fomenta el desarrollo de Chile, porque se invierte en proyectos locales.
1: Estamos conversando, ustedes escuchan a Macarena Osa, ya gerente general interina de la Asociación de Fondos Mutuos de Chile. Justamente te iba a preguntar, Macarena, ¿a qué atribuyen ustedes este aumento tan importante que hubo, que nos mencionaba recién, del crecimiento anual de 6,39%?
2: Esto se atribuye principalmente a los beneficios de los fondos, ya, porque los fondos mutuos hoy día permiten el ingreso de diversos partícipes, ya, apuntan a todo público objetivo. Y hay alternativas desde muy conservadoras, como te decía, de deuda de corto plazo, a otras que son más agresivas, con mayor exposición a renta variable. Y además de esto, de que todos pueden ingresar, todos pueden encontrar una alternativa para ellos, hay otro beneficio de que son muy líquidos, ¿ya? Los rescates de fondos se pueden obtener en un plazo máximo de 10 días, lo que los hace muy competitivos con otras alternativas. Y también porque son obviamente administrados por instituciones que están reguladas, que es algo sumamente relevante hoy día, donde hay un gobierno corporativo, una estructura que sigue los fondos mutuos, no hay sorpresas para los inversionistas. Y además porque los fondos mutuos diversifican de por sí, ya que eso es algo que uno siempre le recomienda a todas las personas, que no concentren sus recursos en un solo activo, porque si le va mal ese activo, tú puedes tener muy malos resultados. Pero aquí los fondos mutuos de por sí están en una cartera diversificada, lo que significa que si hay un activo dentro de la cartera que le va mal, eso puede atenuarse mediante la diversificación que hay en otros productos financieros.
1: ¿Tiene alguna incidencia? Perdón, no me creo. No, disculpa.
2: Sigue. Dale, continúa.
1: No, lo que te iba a preguntar es lo siguiente, disculpa, bueno, ahí nos topamos. ¿Cuánto incide en tiempos como los que vivimos, digamos, de incertidumbre, el tema en el desarrollo de los fondos mutuos, la inversión y todo aquello?
2: Claramente incide, porque el rendimiento de los fondos depende de dos cosas en particular. Uno es obviamente el contexto en el cual están inmersos, el contexto económico. Es decir, si es que hay volatilidad en los mercados en general, eso va a afectar a todos los productos, porque no hay inversión libre de riesgo y están obviamente vinculadas con los sectores y tipos de instrumentos en los que invierten. Y además también depende de cómo se distribuye la inversión de cada uno de los activos, ¿ya? Entonces, obviamente, está vinculado con el rendimiento del mercado, pero ahí algo muy relevante al momento previo de invertir es asegurarse de que el producto en el cual uno está invirtiendo esté alineado con los objetivos y el perfil de la persona, ¿ya? Y para eso todas las administradoras, por norma, hacen un control y un vínculo entre la persona y el producto de inversión que va a tomar, ya que eso es algo que nosotros llamamos el perfilamiento de los inversionistas. Y se hace una serie de evaluación de la experiencia de la persona, cuál es el objetivo, en cuánto tiempo va a requerir su inversión, cuánto riesgo está dispuesto a asumir, y se le ofrece un producto lo más acorde a sus necesidades y, por lo tanto, a su posibilidad de tolerar el riesgo en el tiempo y la fluctuación de los productos.
1: Correcto. Estamos conversando con Macarena Osa, y el gerente general interina de la Asociación de Fondos Mutuos de Chile. La Asociación, Macarena, presentó a la autoridad una agenda de propuestas orientada a fortalecer el mercado de capitales, fomentar el ahorro a largo plazo, mejorar las condiciones de inversión para las personas. Cuéntanos detalles para ir conociendo cómo están mirando este tema ustedes, por favor.
2: Mira, como Asociación de Fondos Mutuos hay un firme compromiso con el fortalecimiento del mercado de capitales, entendiendo que su desarrollo no es un fin en sí mismo, sino que finalmente es una condición que habilita el crecimiento del país y el bienestar de las personas, ya, porque promueve competencia, genera nuevos productos y va el desarrollo en línea con las necesidades de las personas, ¿ya? Porque finalmente es el ahorro de millones de personas las que se vincula, claro, con las necesidades de financiamiento del país y proyectos productivos a través de fondos mutuos. Entonces, en ese contexto, nosotros hemos estado contribuyendo a que se generen medidas de desarrollo mercado de capitales, y nuestras propuestas en este espacio apuntan a generar un impacto directo en el bienestar financiero, fortaleciendo el ahorro a largo plazo, ¿ya? Incorporando algunos ajustes en el ahorro previsional voluntario, ¿ya? ¿Con qué propósito? Con el propósito de ampliar su cobertura y conectar mejor este tipo de ahorro. Destaco que el que sea voluntario, ¿ya? Porque en algún momento lo confundieron que era el obligatorio. La idea es que ampliemos la cobertura del ahorro personal voluntario y se conecte mejor con las necesidades actuales de las personas, ya, especialmente con las nuevas generaciones que buscan instrumentos que sean más simples, más flexibles, que tengan beneficios tangibles. Y en ese espacio lo que queremos y lo que estamos impulsando es incorporar mayor flexibilidad al ahorro personal voluntario bajo una lógica de autopréstamo previsional. Ya, este autopréstamo, lo que buscamos hacer es vincularlo con el acceso a la primera vivienda, ya, o sea, que las personas puedan ahorrar en APV, ¿ya? Y que puedan utilizar esos recursos el día de mañana para financiar el pie de una primera vivienda y que mantengan los beneficios tributarios asociados a este ahorro previsional, siempre en consideración de una posterior reintegración de ese dinero en su ahorro previsional voluntario, es decir, mantener el foco de un ahorro a largo plazo y que se pueda utilizar en distintas etapas y necesidades de la vida de las personas sin necesidad de perder el foco previsional, ¿ya? Entonces, eso es lo que estamos buscando principalmente en el ahorro previsional voluntario. Y también aquí hemos planteado que se permita hacer ahorro previsional voluntario para personas distintas a uno, distintas a los beneficiarios legales, para personas que no tienen la capacidad de ahorro, ¿ya? Y también, obviamente, ampliando el beneficio que tenga la persona de hacer eso y que esos dineros nunca vuelvan a esa persona, sino que si se hace un aporte para un tercero, eso es directo para la jubilación de esas personas. Y lo otro, también planteamos la necesidad de ajustar los límites de los beneficios asociados al ahorro previsional voluntario conforme a la evolución del índice real de las remuneraciones. Ya, porque observamos que al revisar los parámetros vigentes de la APB versus la evolución de los salarios reales en Chile, los salarios reales han avanzado en un 35% desde que existe data. Ya, y la base de los incentivos para la APB y los beneficios no han sido ajustados. Entonces, solamente a modo de referencia, si el límite del beneficio asociado al régimen A de la APB se hubiera reajustado conforme a la evolución de los salarios, habría pasado la bonificación estatal de 6 UTM a 8 UTM. Y esto es un beneficio que se dirige a personas de bajos recursos. Por lo tanto, ese aumento de 2 UTM es sumamente relevante para el bolsillo y el futuro de las personas. ¿Ya? Otro elemento que estamos planteando es hacer un ajuste en términos de medidas competitivas para el producto de fondos mutuos, tanto localmente como internacionalmente, en la medida que se ajuste el IVA que se aplica sobre las remuneraciones de fondos. ¿Por qué? Porque hoy día Chile es uno de los únicos países de la OCDE en que aplica IVA sobre las remuneraciones. Ya, esto a excepción de las series de APB que están exentas. ¿Y por qué? Porque creemos que esto al final va a permitir a las personas evitar escenarios de doble tributación. Ya, porque hoy día están tributando durante el tiempo que ahorran ese dinero y luego cuando utilizan esos dineros en la economía para comprar algún bien, también van a pagar el IVA. Entonces hay un doble IVA aquí y además eliminar este tributo va a fortalecer el beneficio de las personas en el largo plazo porque vas a aumentar la base a través de la cual tú vas a ir generando rentabilidad en el tiempo.
1: Claro.
2: Entonces, tampoco es como que tú elimines una base a través de la cual el Estado pueda generar tributos, porque en el fondo la movilizas. Porque de un lado vas a sacar el IVA de las remuneraciones, pero eso va a ir en directo beneficio de la base a través de la cual la gente está ahorrando. Y ese mayor valor en el tiempo genera un impuesto. O sea, las personas van a pagar cuando retiren esos dineros su global complementario sobre una masa más elevada.
1: Claro. Macarena, entonces, ¿cómo, de qué depende la puesta en práctica o cuál ha sido la recepción de estas propuestas que ustedes están desarrollando en la industria de los fondos mutuos?
2: Depende obviamente del gobierno. Nosotros nos hemos reunido con diversas autoridades, con el Ministerio de Hacienda, con la Comisión para el Mercado Financiero, con la Superintendencia de Pensiones, y la verdad es que vemos una recepción bastante positiva, ya, porque finalmente potenciar el APB es potenciar el ahorro a largo plazo. Claro. Y el ahorro a largo plazo tiene un beneficio directo con el crecimiento económico. Entonces ha sido bien recibida y esperamos seguir trabajando con las autoridades, colaborando para poder definir un esquema

interesante lo que están haciendo ellos y los resultados. Al cierre de abril, el patrimonio efectivo promedio administrado por la industria de fondos mutuos alcanzó los 95 mil millones equivalentes, claro, 105 mil 880 millones de dólares, como nos destacaba Macarena Osa. El número de partícipes tuvo un crecimiento anual de 6,39%. La industria cuenta además con 445 fondos con patrimonio efectivo activo y 2.660 series disponibles para los inversionistas. Muy interesante este tema, ¿eh? Bueno, la idea de la APB, los fondos mutuos, la eliminación del IVA sobre las remuneraciones de los fondos mutuos, finalmente fortalecer el mercado de capitales. Muy bien, nos vamos. 9:24 ya. Lo mejor está en futuro. 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Ahora escuchando los mejores contenidos y la buena música con Pato Cuevas en La Ley del Rock. Stone Temple Pilots. Hasta mañana.

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2: 9 grados.
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4: A veces, los últimos discos son muy importantes. Por ejemplo, el 13 de Black Sabbath, que se lanzó un día como hoy, 10 de junio, está de aniversario. Así que estamos recordando que es el momento cuando volvió Ozzy Osbourne y todo ese suceso. Así que vamos a estar preguntando por discos que cerraron de mejor forma la carrera de una banda o artista. Hay varios muy importantes. ¿Sabe quién está de cumpleaños hoy día? Kim Deal, la gran bajista de los Pixies, de los Breeders. Tiene una carrera solista bien interesante también. Sacó un disco hace un año y medio más o menos. Está súper bueno. Seca, capa del rock alternativo. Le cuento que en la región metropolitana precipita por fin. Estaba tan cochino que se agradece. Yo sé que la semana pasada hablamos con Carlos Jiménez acerca de qué pasar, cómo manejar en condiciones meteorológicas de precipitación y todo eso. No sé si terminamos de hablar de todo lo que nos puede decir o recordamos algunos conceptos. Carlos Jimeno viene en un rato más. Y vamos a estar hablando con una chilena que anoche vio a Rush en Estados Unidos. Y los vio el otro día en el primer show de la gira. Y más encima nos enteramos. Mira, no vamos a intentar no spoilear de aquí a enero del 2027. Pero... las dos noches fueron diferentes en términos de canciones. Hubo cambios. ¿Nos van a obligar a ir a las dos? Es 10 de junio de 2026 a las 9:33 y arrancamos con The Final Countdown y Europe. Es La Ley del Rock en Futuro.

Ahí pasó Argent. 13 minutos faltan para las 10. Mira, vamos a escuchar ahora una canción de tu banda favorita, Porcupine Tree, que se llama Trains. Es especial esta canción porque es como el tren al sur, pero de Steven Wilson. Y además es especial porque es un momento muy especial para Porcupine Tree, ese disco en particular que se llama In Absentia, que se lanza en 2002. Lo que pasa es que antes de eso, el Stars Die, The Delirium Years y otros discos anteriores estaban explorando el sonido más alternativo. Y la gracia de este In Absentia es que cuando ingresa Gavin Harrison en la batería, le da una dirección un poco más progresiva. De hecho, el disco yo diría que es, como se ha dicho también en las definiciones, un disco no solamente de rock progresivo contemporáneo, sino de rock progresivo y de metal progresivo. Por las guitarras, por la cadencia de los temas y por todo el trayecto que hace todo el disco de punta a cabo en una extensión que es bien fuerte. Uno lo revisa así como el disco y es de casi 70 minutos. Salvo un par de cosas por ahí coescritas. Steven Wilson hace todo, por supuesto. Y este Trains es una de las destacadas que probablemente es, según ha definido el mismo Steven Wilson, como mirar un tren en el horizonte cuando pasa. Es lo que escuchamos a continuación. Es Porcupine Tree, Trains, la ley del rock en futuro.

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2: Faltan 4 minutos para las 10 de la mañana.
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9: No te le olvide, ¿ah? No te le vaya a olvidártele. Deep Purple en Chile. Señoras y señores, la gran noche del rock de futuro. Usted no se lo puede perder. Estaremos ahí en diciembre de 2026. Por supuesto, 8 de diciembre. a las 20 horas, Movistar Arena. Y escuchamos ahora Burn en vivo con Deep Purple en futuro.
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Chántate el propóleo, porque viajamos en el tiempo desde ahora ya. La máquina del tiempo que nos transporta a comienzos de la década de 2010. Más precisamente, noviembre de 2011. Ahí Black Sabbath golpea la mesa del mundo del rock y anuncia reunión de sus cuatro miembros originales y la realización de un disco de estudio. El primero con Ozzy Osbourne en la voz desde Never Say Die de 1978. ¡Cáchate la cantidad de años! ¡Sí, no, sí! Finalmente el disco aparece un par de años después, en el 10 de junio de 2013, con el título 13. Eso es lo que recordamos hoy. Esa es la efeméride. Un 10 de junio se lanzó 13 de Black Sabbath. En realidad, la banda había empezado a pensar en un nuevo disco con el productor Rick Rubin más o menos en 2001. Pero todo se demoró más de 10 años. Bueno, porque Ozzy se dedicó a su carrera solista y los demás miembros a sus otros proyectos, incluido Heaven and Hell, que era la versión de Black Sabbath con Dio. Finalmente, lograron, después de una turrada de años, meterse al estudio y pasaron no pocas cosas entre medio. El baterista original Bill Ward quedó fuera de las actividades por una disputa contractual, y al que le tocó fue a Brad Wilk, el baterista de Rage Against the Machine y Audioslave. Ahí salió finalmente 13, una entrega muy potente de sonido pesado y oscuro que fue muy bien recibida en su momento, se vendió muy bien, se ganaron premios, reposicionó a Black Sabbath como dioses del rock duro, los fundadores de todo. Toma cachito de goma. Y aunque no estaba pensado para ser así, resultó también ser al mismo tiempo un disco de despedida. No hubo más álbumes de estudio para la banda después de esto, ya que unos años después fue la gira del adiós a propósito de la salud de Tony Iommi y se bajó el telón. De esa forma se cerró la brillante discografía de Black Sabbath, con muy pocos puntos bajos, que solo se encuentran si uno se pone quisquilloso, pero en general es una banda parejita, de la medianía de tabla para arriba, de lo más bacán que hemos escuchado en la música de este tipo de estilo. Ese estándar se mantiene pese incluso a los cambios de formación y todo aquello. Incluso en ese sentido, quienes entraron y se fueron aportaron lo suyo y le dieron más identidad todavía a la banda más importante del heavy metal. De eso queremos hablar hoy día. Grandes discos que cerraron discografías legendarias en este estilo o en otro. Usted elige nomás. Fallo dividido en esta jornada por fin invernal en la zona central del país. ¿Qué discos han cerrado de mejor forma la carrera de una banda? Tú puedes hacer tu observación en las redes de Futuro, por supuesto, pero también mándate un mensaje de voz. Mándate un Iron Man al más 569-9320-2475. Después lo escuchamos y compartimos entre todos. Y a propósito de 13, vamos a escuchar la canción, la primera canción destacada del 13, que es God is Dead, que es una pregunta. Largo tema de 8 minutos y algo. Lo escuchamos a continuación. Black Sabbath en Futuro.

disco en sí no estaba planificado para que fuera el final, pero finalmente las circunstancias lo empujan hacia ese lado. Y es lo que buscamos hoy día en El Fallo Dividido. ¿Qué discos han cerrado de mejor forma la carrera de una banda? Lo dices en las redes de Futuro o en el mensaje de voz más 569-93-20-24-75. Y lo revisas, por supuesto. Nosotros también nos acordamos de otro que fue final, pero que no sé si era final, aunque sí. Perdón lo contradictorio. Nos referimos a Black Star de David Bowie, que es el disco final de David Bowie, que incluso se lanzó 3 días antes de su muerte. Pero es como que Bowie era tan especial que estuvo en secreto preparándolo como un año, y en secreto también manteniendo su diagnóstico de cáncer al hígado, creo que era. Y estaba ya muy enfermo cuando el disco se publica. 3 días después fallece. Esto fue en enero, hace prácticamente 10 años atrás. Y Black Star ya ahora es como una especie de postal imborrable de la carrera de David Bowie, porque es un muy buen disco donde se consiguió una banda nueva y todo lo demás. Vamos a escuchar Lazarus de ese Black Star, pero el disco entero es una obra maestra, un disco de despedida también. David Bowie en Futuro.

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2: 10 grados.
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8: Esto es como el Cirque du Soleil. Alegría, alegría, que viene Radiohead. Creep en Futuro.

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2: Carlos Gimeno, sí que te preguntamos por la lluvia la semana pasada. Estuvimos extensamente hablando de ese tema, pero ¿alguna recomendacióncita para hoy día que está el suelo mojado después de mucho tiempo en que no precipitaba? Buenos días.
3: Buen día, Pato. Sí, pues nos adelantamos una semana en el comentario, pero bien vale que algún mensaje ahí, espero. Dos cositas importantes que pueden ayudar, Pato. Bueno, lo básico, que esté funcionando las plumillas y que puedan despejar el agua a los vidrios. Eso es claro, a veces no es tan buena, a veces la goma está picada, carcomida o definitivamente no está. Entonces, esa plumilla tiene que funcionar porque si no, el limpio parabrisas, el brazo articulado de metal no tiene ningún sentido. Si la plumilla, la goma no funciona, no escurre el agua del vidrio, uno. Y dos, Pato, si es posible, bueno, aparte de ir concentrado, que es lo básico, mirar el piso, estar atento a las cosas, si se hacen pozones, no sabemos si los hoyos son o no profundos, hay que conocerse los de memoria. Es que los neumáticos ayudan harto, Pato, si uno baja un poco la presión, lo dijimos la semana pasada.
2: Sí.
3: Es bueno, si usas 38 libras, bájate a 40, a 34. Si usas 40, bájate a 36. Baja 3 o 4 medidas para que esté más adherido al piso el auto a través de gomas que son más anchas y que copian mejor. Eso es súper útil. Después, por último, si mejora el tiempo, entre comillas, o si sale el sol o qué sé yo, sube la temperatura, lo puedes subir sin problema. Pero te ayuda harto. De ayudarte, el auto gana mucha estabilidad si tiene menos presión en los neumáticos.
2: Súper, súper, súper. Oye, íbamos a hablar del mercado del equipamiento o accesorios para autos. ¿Qué es el mercado del equipamiento? ¿A qué accesorios nos referimos con esto?
3: Bueno, al mundo, Pato, de mejorar tu auto en la medida de lo posible y, por supuesto, con menos o más presupuesto dependiendo de cada uno. Nosotros podemos, por ejemplo, hablando de la lluvia, podemos hacer que nuestro vehículo sea un poco más alto. Si tenemos un neumático más ancho o más alto, lo cual también implica que tengamos que levantar suspensiones, porque, por ejemplo, la rueda, si yo quiero tener un neumático más ancho, más off-road, con mejor prestación que el que trae estándar el vehículo, y lo meto en el pasarrueda, en el espacio que está fabricado para tener esa rueda, ¿cierto? No me cabe. Entonces necesito aumentar la altura, el despeje del piso, y eso lo hago levantando suspensiones. Eso es, por ejemplo, accesorización. Parte el equipamiento, mejorar el neumático, mejorar las suspensiones. Si siento que ilumina poco, ¿y cuándo sabemos que ilumina poco? Cuando baja la luz día o en la noche. Y sentimos que podríamos aportar un poquitito más de luminosidad al vehículo y nuestro auto trae luces de xenón o halógena y queremos ponerle luces LED, eso es parte del accesorio, que se puede hacer hoy, por supuesto. Si nuestro auto no tiene neblinero y nosotros consideramos que se ha puesto muy densa la neblina o que nos está costando ver en algún momento, también lo podemos accesorizar. Y a partir de ahí, Pato, hay un montón de cosas, los cocos de arrastre o gancho para tirar carro y no solamente recreativo, podemos mover carros o equipamiento porque lo necesitamos para trabajar. Parrillas que también son sumamente útiles para lo recreativo, lo funcional también, dependiendo de para qué tienes el vehículo. Todo ese tipo de accesorios en el interior, podemos cambiar la tapicería, podemos cambiar los asientos, podemos cambiar el parasol para que tenga espejo y luz. Hay autos que no tienen espejo y luz y hay personas que necesitan verse, arreglarse, maquillarse, hombres, mujeres, no sé, cosas de cada cual. Todo eso, Pato, lo podemos equipar en el auto, podemos ir incorporando accesorios, insisto, depende del presupuesto, que mejoran el auto que tenemos, entre comillas. No siempre lo mejoran. Creo que hay veces donde algunos se pasan un par de pueblos, pero claro, Sí que es útil en la justa medida.
2: Oye, te iba a preguntar que yo creo que la referencia, probablemente, no sé si estoy equivocado, ¿ah?, es cuando lo llevé a la revisión técnica y te encuentran todo esto de adorno.
3: Sí.
2: O las luces de colores y todo eso.
3: Hay cosas que no se pueden, Pato, derechamente.
2: Exactamente. Entonces, tenemos así como un listado a la rápida de las cosas que no debemos hacer como para no pasar la plancha, digamos.
3: Por ejemplo, ya no se puede, no ahora, ya hace algunos años, tú no puedes poner una barra de luz LED en el frontal del auto. Antes se podía, por ejemplo, en las parrillas de la parte alta, los que usan vehículos más grandes, más 4x4, ya sean SUVs o Jeep derechamente o camioneta, ponían una barra LED que está descartada. No podemos poner luces LED tampoco en el piso. Estas luces tuning abajo, en las bases de plástico.
2: Esas luces marcianas que uno le ponía, ¿no?
3: No se puede. Tampoco.
2: La del auto fantástico, no se puede usar.
3: No se puede. Ni en la base, ni en el frontal, ni en el posterior. No podemos cambiar las luces de colores del óptico delantero, que sean verdes, moradas, amarilla, fluorescente, no podemos. Tenemos que tener una luz que haga su tarea, que ilumine. Ahora, lo que sí se puede hacer, Pato, es pasar, por ejemplo, en el, estamos hablando de las luces. Podemos pasar de las luces halógenas a las de xenón y de las de xenón a las LED, progresivamente hablando. Pero un datito, cuando uno tiene un auto que fue fabricado con un óptico, con un vidrio o con una mica, hay autos que traen vidrio y otros que traen plástico o mica gruesa. Si nosotros ponemos en una luz halógena un dispositivo LED, ese reflejo aumenta mucho la proyección, porque la LED tiene mucho alcance, entonces ahí se descalibra un poco y terminan ensegueciendo al otro. Todas esas cositas, las revisiones técnicas te las limitan. Y tampoco se pueden los parachoques de fierro. Si tú ves vehículos muy equipados, no puedes poner parachoques de fierro. Están prohibidos porque generan un daño importante. No puedes exceder los límites del auto en ciertas dimensiones. No me acuerdo en este momento exactamente el milimetraje, pero ponle tú que no puedes pasarte de las dimensiones de tu auto 7,5 milímetros hacia adelante, hacia los costados, hacia atrás. Y en la altura no hay una limitante técnica, pero sí que el espacio vial te lo dice. Un túnel no te podría pasar mucho más, por ejemplo.
2: Los estacionamientos de supermercado y las maletas.
3: Claro, hay estacionamientos, de hecho, por ejemplo, en centros comerciales o aquí mismo en Providencia están al límite. O sea, un vehículo que aumentó el diámetro de su rueda, de su neumático, que levantó suspensión y que puso una parrilla, no va a entrar en un estacionamiento subterráneo. Y también en anchura, los autos tienen un límite. Por eso es que hay que, entre comillas, equiparlo, porque es bueno equipar el auto si eso es útil. Pero no te puedes exceder solo por satisfacer tus ganas de llenarlo de cosas.
2: Carlos Jimeno, ¿qué es el Overland?
3: El Overland,
2: ¿por qué se ha puesto tan de moda?
3: Está de moda el Overland. Voy a ser prejuicioso aquí, no juicioso, prejuicioso. El Overland es cuando tú equipas tu vehículo, ya sea auto, pero fundamentalmente vehículos recreativos, SUVs o camionetas, para poder viajar por carretera, por ruta, sean on u off-road. Entonces tú, por ejemplo, puedes poner un gancho, pero ya eso no es suficiente. Quiero poner un gancho adelante y un winch por si me quiero anclar a algún lugar. ¿Sabes qué más? Voy a poner un techo, pero mi techo, mi parrilla, quiero que además sea una tienda, que se convierta en una carpa. Todo ese mundo del Overland, del viaje por tierra para poder detenerte y habitar en un espacio, ¿cierto? Buscando naturaleza y desconexión, en cualquier lugar requiere que tú estés más cómodo, que puedas tener, por ejemplo, salidas de 12 voltios en diferentes lugares del auto para poder calentar el café, la comida, etcétera. Entonces, convertir tu auto en una movilidad, en una tienda móvil, es el mundo del Overland que desde luego viene desde Estados Unidos y desde Europa, de estos viajes de larga distancia a través de los cañones, etcétera, y que en Chile está de moda. Pero son muy buenos, patos. Hay gente que equipa muy bien los autos, se hacen accesorios maravillosos, se ponen carpas lindas y todo, pero no tiene ningún sentido andar en Santiago circulando con una carpa de lunes a viernes que le quita aerodinámica al auto, que lo hace más pesado, que genera un alto gasto en combustible porque el peso se traduce en un lastre y el lastre es consumo. Entonces, yo siempre pienso que, además, el mundo del Overland es súper práctico, tanto montarlo como desmontarlo. Por ejemplo, las barras de fierro que uno pone en los cajones o en los pick-up de las camionetas para colgar sobre ellas tablas o bicicletas o kayak, etcétera, que son muy bonitas de ver, son bonitas cuando uno está en el área recreativa o de viaje. Pero aquí metido en Eleoro Yáñez con Pedro al día, andar con eso en el vehículo no tiene ningún sentido. Entonces, yo creo que ahí el mundo del Overland está súper bueno, se ha desarrollado bastante en Chile. Ahí, olvídate lo que son hoy día los carros, las casas rodantes, lo que tú puedes hacer con el vehículo o arrastrando otro. Pero insisto, es siempre bueno cuando es útil y funcional. Tenerlo de modo de exhibición, creo que no tiene ninguna lógica.
2: Claro, para lucirlo no
3: tiene ningún... O sea, hoy andar con un techo, con un overroof sobre la camioneta, aunque esté, obviamente está plegado, ¿cierto? Está retraído, está guardado sobre el techo, pero no tiene ningún sentido. Estás botando combustible y además los autos no andan bien con eso cuando, sobre todo, por ejemplo, si está lloviendo y te tienes que mover con eso amarrado y no tiene ninguna lógica, Pato.
2: No, absolutamente. Carlos Jimeno, siempre un placer tenerte por acá.
3: Gracias, Pato, que andís bien. Bueno, a todos les quiero contar, ya que estamos en esta columna, que te puedes subir al nuevo e-Vitara de Suzuki. 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
1: Fue On The Road Again.
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2: Eléctrico, Neil Young. Rocking in the Free World. 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
1: Hay un personaje que anuncia un nuevo disco. Roger Taylor, el baterista de Queen, anuncia su nuevo álbum llamado Violence Insane in a Beautiful World. Esto va a salir a la venta el 18 de septiembre. Va a ser el séptimo álbum de Roger Taylor como solista. Una incursión que comenzó en 1977, cuando todavía estaba plenamente con Queen. Y lo primero que hace desde su última entrega, que había sido Outsider en 2021. Aunque no es un disco conceptual, Violence Insane in a Beautiful World, sí tiene un tema general que lo cruza, como explica el mismo Roger Taylor en sus palabras. Dice, en realidad, la temática está en el título. ¿Qué mundo tan bonito en el que vivimos? No lo jodamos, son las palabras de Roger Taylor. Hay un adelanto de este trabajo, el sencillo Come on Summer, It's Party Time, que cuenta con la participación del coro juvenil Lobo de Limpopo, Sudáfrica, que hace un tiempo saltó a la fama por una traducción al idioma Zulu del clásico Bohemian Rhapsody. Así que pueden revisar lo nuevo de Roger Taylor en futuro.cl. A esta hora continuamos haciendo La Ley del Rock en Futuro.
0: 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Son las 11. 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
3: Y The Clash, Should I Stay or Should I Go en futuro.

los discos finales. Los discos finales más hermosos, los más valiosos, los que marcan el fin de una carrera, los que recuerdas tú, los que son más importantes. En el fallo dividido de esta jornada, a propósito de que se cumplen también años del lanzamiento de 13, que resultó ser el último disco de Black Sabbath con Ozzy. ¿Quieres mandarte un Iron Man? Más 569-93-20-24-75. El WhatsApp del rock también está disponible para ti. 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Y a propósito del 31 y el 1 de noviembre en el Estadio Nacional, escuchemos Iron Maiden, Aces High en futuro.

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1: Sí, sí, sí. ¡Feliz cumpleaños, Gentil! Una de las cantantes y bajistas más importantes del rock alternativo. Primero hizo historia en los Pixies, donde fue cofundadora. Gran aporte en sus discos claves. ¿Cómo olvidar la línea de abajo, Where Is My Mind? Por ejemplo. Y todas esas cosas. Formó The Breeders después, donde también le fue bien y ha tenido una interesante carrera con su hermana Kelly Deal. Como compositora, bajista, cantante y líder de proyectos que se convirtió en un referente femenino dentro de la música independiente. Está muy bueno su último disco, escúchenlo. Gracias por tanto, Kim Deal, Monkey Gone to Heaven, con Pixies en Futuro.

También se cumple un nuevo aniversario de la muerte de Ray Charles. Esto fue el 10 de junio de 2004. ¡Qué grande Ray Charles! Prácticamente es el inventor del soul. Es uno de los primeros en fusionar la música gospel, que hasta entonces se cantaba solo en las iglesias y por lo tanto la temática era intrínsecamente religiosa, con ritmos seculares como el rhythm and blues. Y el blues le cambiaba la letra a las canciones. Ray Charles era un cochinón. Empezó a hacer letras medias subidas de tono para reemplazar los cánticos religiosos de la iglesia donde él mismo se había criado. A pesar de haber quedado ciego a los 7 años, las hizo todas. Pianista, cantante, arreglador, compositor, improvisador. Los compañeros de banda de Ray Charles a lo largo de la historia estaban con la cabeza vuelta loca cuando Ray Charles se ponía en el piano a dictarles que hicieran esto, que hicieran aquello, y salían canciones. What I'd Say, por ejemplo, sale de esa forma. Pionero en romper barreras sociales, raciales y de género. Unió diferentes públicos en una época profunda de segregación en Estados Unidos. Sin Ray Charles, no tenemos a Elvis, simplemente, así de simple. What I'd Say en vivo. Escuche esta joya, por favor, observe lo que hace Ray Charles, la ley del rock en futuro.

0: gentlemen, you've been entertained by the genius of Ray Charles.
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11: Oh, sí. Crazy Train en Futuro.

los últimos discos. ¿Qué dicen por ahí entonces? ¿Qué discos han cerrado de mejor forma la carrera una banda? Y fíjate que en el Instagram aparece Checho, que dice el Sound of Perseverance de Death. Y tiene caleta de likes ese comentario. Por supuesto, muchos fanáticos de Death dijeron, pero absolutamente, si es un discazo. Además, dice Marcelo Díaz, dice Jan C, dice también Pablo Llanos. Mucha gente le puso like a ese comentario de Checho, que se acordó del último disco de Death. No es una banda, pero el último disco de Bowie es increíble, dice Benito García. Cristian Zúñiga dice Sound of Perseverance de Death, otra vez. Salieron todos los fanáticos de Death. Buen disco, aunque Symbolic era el mejor cierre, discute ahí Pablo también. Se armó. Jorge Rodríguez Bardones dice Abbey Road es el cierre musical perfecto que cualquier banda mataría por tener, aunque su lanzamiento fue anterior al Let It Be, técnicamente es el último disco que grabaron como banda, lo sabemos. Buen comentario en todo caso, tenerlo en cuenta. Gracias, Jorge Rodríguez. Está Gonzalo Galvez que dice, si lo consideramos con Freddy en vida, el innuendo, joya, discazo. Korgul dice, And the Circle Lives Town. Mira, está bien. Nada que ver, le dice Daniel. En fin, se armaron las discusiones. Eso me gusta también. El último de Megadeth, a mí me gustó, dice Francisco Varas. Y hay gente que también le puso deditos para arriba. Concuerdo contigo, dice Aldo David. Qué buen cierre, dice Cristian. Está bueno. A mí me gustó también el disco de Megadeth, el último. Está bueno, bueno, bueno. Adiós, amigos de los Ramones. Era de los dinosaurios. Wanxus. El Let It Be. Dice Benjamín Larenas. También. Y Let It Be de los Beatles. Otro más. Made in Heaven, The Queen. Dice Aldo. De Division Bell. Y no cuenta el Río Infinito, que es una basura, dice Gonzalo Bastías. Y yo creo que tiene toda la razón. Qué vacunazo, ¿eh? Qué vacunazo el Endless River. ¿Cómo nos comimos ese vacunazo? Ya. ¿Qué más? Unjustice for All. Ah, oh, mira, este es un radical de Metallica. Dice que Metallica no es Metallica después de Unjustice for All, porque dice que Unjustice for All. Pancho Francisco. Y hay gente que secretamente le pone like también. Otro más para leer el video de los Beatles. Aldo. Y también End of an Era, The Nightwish, dice Claudio Muñoz. Aunque no fue el fin de la banda, pero sí lo último con Tarja. El último concierto de Soda. El Adiós Amigos de los Ramones. El Celebration Day de Led Zeppelin. Hay algunas personas que han mencionado el Celebration Day de Led Zeppelin que no probablemente tal es Led Zeppelin, porque bueno, no está John Bonham, pero está Jason. Es un muy buen disco en vivo, el Celebration Day. En eso estamos todos de acuerdo, más o menos. Esos han sido los comentarios de nuestros auditores y auditoras. Y vamos a ir con últimos. Vamos a ir primero con el último disco de los Beatles, a propósito de que lo mencionaron bastante. Acá está Let It Be con los Beatles, la ley del rock en futuro.

Y el último de Rush, Clockwork Angels. De ahí sacamos esta que se llama Caravan. Vamos con Rush en futuro. We'll be right back.

Rush, con parte de su último disco Clockwork Angels. Ahí pasaba Caravan. 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Llegamos al final de nuestra ley del rock. Quédate en sintonía, por supuesto. ¡Un día para el Mundial! ¡Un día para el Mundial! Imagínate, uno se emociona, no estamos ni clasificados y nos emocionamos igual. Así son las cosas. En Talking About Love, para el final, con Van Halen. Abrazos. Nos reencontramos mañana. Chao.

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1: 12 en punto. Comenzamos Futuro Fútbol Club en la Radio del Rock, miércoles 10 de junio del año 2026. Te saludamos desde la comuna de Providencia, acá en Santiago de Chile, para toda la gente que se nos une a través del país, a través del mundo, en todas nuestras emisiones al aire, también con las antenas, con la aplicación, en fin, con todo lo que siempre nos acompañan, siempre agradecidos por esa tremenda sintonía que nos dan todos los días, de lunes a viernes, de 12 a 1, acá en la Radio del Rock. Vamos a ir rápidamente en un ratito con nuestro David Oyarzún, que ya termina esta gira y que dejó sensaciones que vamos a analizar con Vichy, Borghi, con Valdemar Méndez, con Pajarito Orchard también, con su aplicación Pajarito Sport, acá en la mesa de la Radio Futuro. Con un partido de ayer que hicimos, no sé, Vichy, si alcanzaste a escuchar algo del programa, hicimos un experimento al aire.
2: Me han contado, soy sincero, estaba...
1: ¿Lo escuchó ayer?
2: No, estaba... estaba haciendo cosas y viendo el partido. Ya,
1: perfecto, bien.
2: ¿Cómo se dice? Con mute.
1: O sea, con matute.
2: Con mute de televisión.
1: Porque ayer estuvimos... con una casi transmisión tradicional radial, con Pajarito Orchard, el pajarito del gol, jugándose la vida.
3: Exacto.
1: Para relatar extractos del partido, también con nuestro enviado especial allá en Francia, con Valdi Waldo comentando. Así es que de un partido que, poquito fútbol, pero con tres golazos, yo lo definiría así, no mucho más que eso. ¿Te acuerdas que pudimos estar en el primer tiempo solamente por la duración del programa? Y hablábamos de eso, que era un partido más bien chato, tú le ponías ahí un cuatito, no daba para más. Y ya el segundo tiempo, yo la verdad me demoro como 4 horas en llegar, así que vi el partido de la noche. No alcanzaba el segundo tiempo, pero obviamente vi los goles y fueron los dos de Chile en particular, muy buenos goles. ¿Cómo están, muchachos? Claudio Borghi, señor Valdemar Méndez, Nacho, y nuestro Michi, pajarito del gol.
2: Yo bien, con pajarito. Frío, tengo mucho frío.
1: Se me olvidó decir eso, que ya llueve en Santiago, ha llovido en Santiago.
2: Sí, Pajarito, que se levantó temprano hoy, me dice que llovió bastante.
1: Sí.
2: Yo no escuché.
3: Sí. ¿La lluvia mata Pajarito? Bueno, pajarito, no, todavía no. Como la de septiembre, ¿no?
4: A las 6:15 de la mañana estaba lloviendo en La Reina.
1: ¿Al sol a La Reina?
4: Por lo menos donde vivimos nosotros.
3: Donde caminaba él.
1: En Santiago no estaba, no. Solo La Reina, de La Reina.
3: Andaba con la nube negra.
2: No importa, solo La Reina.
1: La Reina.
2: Después de Chile no importa nada.
1: Lo mismo. Bueno, para que le cuento a la gente. Solo La Reina acá estuvo lloviendo en Santiago, porque hay nubes exclusivas en la...
2: No, tenemos, los que tenemos plata somos así.
1: Nube propia.
3: Está más alto entonces.
1: Nube propia. Está más cerca. Que llueve hoy día, pum, llueve.
4: Llueve,
3: claro. Sí, el teléfono de Dios en La Reina.
1: Exacto. Y estaba muy helado, temperatura muy baja.
2: Tenemos dos cosas que en otra parte de Chile no tienen.
1: Las comunas no hay.
3: ¿Qué?
2: ¿Pozos en las calles? Claro. Qué bárbaro los pozos que hay en las
3: privilegio,
2: calles.
3: Privilegio, ¿no?
2: Sí. Me gusta porque te mantienen atento. Vos venís manejando y decís, acá hay un pozo, güey.
1: Es como un videojuego.
2: Y no, y el pozo cumple años, el pozo. 15 años, 20 años, depende. Y después, evidentemente, que salir de La Reina es muy difícil.
3: ¿Tiene pocas vías de acceso?
2: No, cada vez más gente. Me tocó ir un poquito más arriba, no me gusta decir así. Más arriba de la cordillera donde yo vivo.
1: Más al oriente.
2: Que uno no va nunca, porque yo la verdad que siempre vengo para el lado de Santiago. Y han construido una cantidad de condominios, bueno. Y no hay calle. No.
3: Yo creo que lo de la cota 1000, viste que antes se podía construir hasta la cota 1000, yo creo que todavía sigue vigente eso. Ya no, o sea, ya no se respetó. Ya están por sobre la cota 1000.
2: Fin de semana fui al Parque Mahuida, que es La Reina, arriba. Y antes tenías vos unas 10 cuadras que era calle de tierra y no había construcción. Estaba solamente el parque. Sí. Ahora al lado del parque han construido...
1: Sí.
2: Entonces, no sé cómo hace la gente... Porque a la mañana cuando salís no hay lugar, weón.
3: Bueno.
2: Para el colegio, ¿no? O sea, yo ya no tengo chicos en el colegio, entonces... Pero es complicado.
3: Hablando de ir para arriba, ayer me tocó ir a... Conocí el Claro Arena. La verdad que es muy bonito. Muy bonito. Fue un evento. Pero increíble las instalaciones y...
2: Maravillosas, ¿eh?
3: Muy lindo ha quedado. Así que me acordé, pues, de... No. Era bastante arriba, tenía que ir bastante arriba.
2: Yo fui a Las Casetas. ¿Vos fuiste, Nacho, ahí?
1: Conozco, sí, está precioso.
2: Y Las Casetas, la verdad.
1: Sí.
2: Lo que más agradezco es que hay baños cerca, bueno.
1: Al lado, sí. Al frente. Sí. Sí, está bueno.
3: Está muy bueno, muy lindo.
1: Bueno, a mí
3: muy
1: me gustó, a pesar de que están al aire libre, bueno, en realidad casi todos los pupitres están así en el lado del estadio. Me gustó el sector de pupitres de la, para sí, la, se encontré muy cómodo, frontal a la cancha.
2: Tiene una visión bárbara. ¿Cierto? Sí, sí, sí.
1: Sí, me gustaría ir un día al Claro Arena a verlo en las bandejas. A mí siempre me gustaban las bandejas de los segundos pisos de los estadios. Encuentro que tienen una onda súper especial.
3: Nunca ahí estuve ayer, pero no estaban jugando. No, es el único problema, pero es que estuvimos en donde sí. Han hecho como salones para hacer eventos, en realidad.
1: Por, claro. ¿Sabes por qué? Porque se ve...
3: Exactamente. Claro,
1: ahí sí. Se ve bien de todos lados. Me han dicho amigos sí. Y amigas que tengo de la Católica.
2: A mí me han dicho igual.
1: Sí, de perfil, de frente.
2: Lo veo bien de todos lados.
1: Antes de irnos a... A Europa, a las Europas. Cristian Orchard, ¿cómo está?
4: ¿Cómo estás?
1: Bienvenido.
4: ¿Sí?
1: Hubo una cantidad de mensajes, se lo llenó el WhatsApp
4: ¿sí?
1: con lo de ayer, fue impresionante.
3: Que no, pajarito políglota.
1: Que no siga más.
2: Que no se haga mal.
1: Que no hagamos más eso.
4: No, y después la tarde tuve la oportunidad de ver el podcast y revisar un poco el relato. Faltan algunas cositas, sí, pero...
1: No, pero me gustó porque no estuvo hiperventilado. Yo pensé que iba a estar más...
3: No,
1: pero
3: no, ahí fue le bajamos, muy natural.
1: Fue muy natural.
4: Lo que pasa es que estamos en la radio del rock, la radio del futuro, el horario.
1: Ya.
4: No había para qué hiperventilarse. Había que, más que nada, contar un poco. Contar,
1: eso,
4: exacto.
1: Eso.
3: Fue muy bueno, la verdad. Linda el experimento.
4: Experimento,
3: lo hicimos como se hace hoy en día, decíamos. Que viste que hay algunos canales que no te pasan los partidos.
2: Ya no lo puedes hacer más, ¿eh?
3: ¿El qué?
1: No, el mundial, lo del mundial no.
3: Son, no, no, sí, sí, claro. Sí.
1: Alcanzamos hasta ayer. Son, es carísima la...
3: Sí, la multa.
1: Son 20, no, y comprar los derechos que se pero le pagan a TIC.
2: ¿Viste qué pasó?
1: La radio, perdón, Avicii, son 20 mil dólares.
2: ¿Pero viste qué pasó en los restaurantes?
1: No, claro, los restaurantes no pueden mostrar tampoco.
3: No. O sea,
1: no.
3: Tendrías que pagar sacar un permiso especial.
2: Claro, claro.
3: No, no es que no lo puedan pagar un derecho.
1: Pero es mucha plata.
2: Yo creo que tiene razón.
1: Pagamos los derechos nosotros, bicho.
3: Bueno, a mí, cuando yo...
2: ¿$20,000?
1: ¿Una vaca?
3: A mí, cuando yo salí de ESPN, empecé a hacer análisis por mis redes sociales con imágenes de...
1: De acuerdo. Ah, bueno eso.
3: Del fútbol local. Y me llamó dos veces la gente de TNT para decir que no podía usar más esa imagen.
2: Ah,
3: así que le agradecí y de ahí dejé de hacer análisis de análisis táctico. Pero hoy en día el tema de los derechos es un tema, porque está todo obviamente comercializado. Sí.
2: En demasía para mí, pero bueno, yo creo que de alguna forma los restaurantes, no sé, meten 100 personas, bueno, y tienen razón.
3: Claro. Claro, hacen un negocio de eso.
2: Claro, porque hay gente que no tiene la posibilidad de pagar el cable o pagar la aplicación, entonces se va... Y ahí dejan de ganar ellos.
1: Ahora sí, Chilevisión va a dar los partidos, sí. Varios.
3: Creo que 52.
1: Varios partidos.
3: 52. Son 104 en total en el Mundial, claro. La mitad.
1: No, malo.
3: Está
1: así
3: bien.
1: Que pueden ver a nuestra negrita también. Ahí
3: está. Ayer luego fui a ver el segundo tiempo, hablando un poco del partido, sí, de ayer. Llegué a verlo porque vivo acá cerca. Y en el segundo tiempo siguió un poco más lo mismo. Algunos cambios, obviamente, que tendientes a tener un poquito más de profundidad y bueno, y a cambiar un poco la imagen dada en el primer tiempo. Pero se veía, vos sabés, Vichy, que y lo hablamos acá.
2: Tenemos a David, ¿no? Yo no digo, no sé.
3: ¿Ah, está David? Sí. Ah, bueno, vamos con David.
2: David. Lo que estamos gastando en teléfono.
3: Sí,
2: bueno,
3: no. Perdón. No. Vamos con David,
2: perdón,
3: después
2: perdón,
3: hacemos
2: análisis.
1: Sí, ahí vamos.
2: Veo aletear por el vidrio, veo aletear al gato. Entonces...
3: Después... Dale, Davicho.
1: No, después nos reta. ¿Cómo estáis, Davicho? Un abrazo.
0: Hola, tenemos, Nacho, David. ¿Qué tal? Gusto de saludarte, Vichy, Valdemar, compañeros ahí. No vinimos al arco del triunfo porque ayer ganamos. Estoy con el Beto Abayú. Después de mucho tiempo no se disfrutaba un triunfo en Europa. Ayer lo estábamos acordando de aquel partido con Albania, precisamente en Italia, en Parma, en el inicio de la era de Gareca. Así es que por eso vinimos a este lugar que es tan icónico, donde incluso está la tumba del soldado desconocido, entre otros,
1: sí,
0: donde se celebraban hace ya varios siglos los triunfos, Beto. Lindo lugar, con un clima medio inestable, porque llueve, porque de repente sale el sol, hay que ponerse chaqueta, hay que abrigarse, pero por lo menos podemos cerrar este trabajo con el triunfo de Chile el día de ayer.
5: Sí, claro, gusto saludar primero al panel de Futuro Fútbol Club. Claro. En una jornada que nos ha permitido mucho, no estábamos seguros si íbamos a poder despachar de acá. Se ha venido alto viento, alta lluvia aquí, pero de momento estamos pasando ya las últimas horas aquí en París, disfrutando de lo que fue, claro, el último triunfo de Chile frente al Congo en un lugar emblemático del centro de la ciudad de París.
0: aprovecho a saludar a los muchachos de este lugar icónico de París. A mí me decía, me queda una frase del Chino Río, ¿eh? Me encanta Francia, pero no me gusta los franceses. ¿Cómo decía el Chino Río?
5: Claro, que le gustaba ir a Francia, pero lo único malo, está lleno de franceses.
0: Bueno, ¿qué tal? Oye.
1: Sí, esa frase icónica de...
5: Complicado.
1: De, sí, es complicado. No conozco, pero varios amigos que han estado por allá me han comentado que a veces hace muy difícil la convivencia, entre comillas, con los franceses.
2: No solamente la convivencia, la fragancia, bueno.
1: La fragancia. Pero bueno, son cosas que...
0: Bueno, ellos inventaron el perfume, por algo será, ¿no?
1: Claro, pero es peor, pues. Después de dos días...
2: Es una mezcla de Too Faced con Perfumec, no...
1: No, Ale, bueno. Ale está. Aquí están los muchachos,
0: pero,
1: pues.
0: Vichy,
2: tengo mucha envidia.
0: ¿Sabes dónde la ha pasado más mal? La he pasado más mal en Turquía.
1: ¿Sí?
0: Acá uno lo pasa mal con aquel tema, pero en Turquía es tremendo.
1: ¿En serio? Estoy viendo la teleserie turca, precisamente.
2: Sí, yo jugué en la Suiza francesa y los compañeros no... Ahí te dan la muda de ropa y vos tenés que lavarla en tu casa en aquel momento, ¿no? Y los muchachos tenían un lock y dejaban las cosas ahí adentro y se las ponían al otro día en una baranda.
3: Mamita, Keri.
2: Tengo mucha envidia donde se encuentran, ¿eh? Hermoso, me encanta París.
3: Extraordinaria la imagen.
2: Después de hacer una vuelta, porque hay un nombre latinoamericano en las paredes, Francisco de Miranda, un venezolano que participó en la revolución. Aprovechen todas esas situaciones que nosotros no podemos.
3: Y traten de subir.
0: No, mira, Vichy, Valde, ¿sabes lo que estamos preocupados? No es de los lugares icónicos. Delante estuvimos también en la Torre Eiffel, despachamos ahí del Museo de Louvre, pero ¿sabes lo que estoy preocupado yo? Porque ayer, muy cerca de la torre, vimos un asalto. Vimos, más que un asalto, vimos en vivo y en directo cómo se pelaban tres bicicletas.
5: Eran cuatro. Y eso reforzaba la teoría de que se la estaban robando, porque eran tres bicicletas y cuatro individuos.
0: Claro, y estoy más preocupado de mi mochila, donde está mi pasaporte, que quiero volver, estoy preocupado.
5: Así que, fuerza al candado.
0: Si tú supieras que amarramos las mochilas a un lugar donde estamos, para que no pase el llevador y se vaya con mochila y todo.
1: Mire, lo están saludando.
0: Tenemos dos teléfonos. ¿Ah?
1: Lo estaban saludando mientras pasaban, pasó gente por atrás, podría entrevistar a alguien.
0: Sí, hay que tener cuidado, Nacho, porque si no pasa el llevador y se lleva los celulares, así que cuidado con aquello.
3: ¿Hay alguien que está cuidando ahí en el trípode del celular? Porque porque pasa el llevador como loco, si no hay, ¿eh? Ojo.
0: Valde, está amarrado el celular, a una valla papal que está aquí, porque estamos al lado de una tienda que entrega los souvenirs de Roland Garros, que finalizó el domingo, con el notable triunfo de Berep. Hay una tienda aquí muy bonita, que es una especie de container, pero de primer nivel, que está detrás de nosotros, y hay unas vallas papales para que la gente haga fila y pueda ingresar. Bueno, a esas vallas papales amarramos el trípode, amarramos también la cámara y las mochilas. O sea, Juan Segura vive muchos años y seguramente vamos a tener la oportunidad de ir a otros lugares hoy día acá en París, si es que el clima lo permite.
2: Muchachos, es verdad que París, me dijeron que estaba muy sucio, las calles, mucha basura en las veredas. ¿Es verdad o sigue siendo tan linda como siempre?
0: No, París es precioso. ¿Tú ves mucha basura a diferencia de las veces anteriores que he venido?
5: No, por esta esquina está todo impecable por esta esquina. Habría que darse una vuelta un poquito más larga. Para ver
0: no, si... No, pero hemos andado en la Torre Eiffel, en el museo...
5: No, claro, no nos hemos quejado por aquello.
1: Honras tampoco, ¿no?
0: No, París siempre es preciosa, Vichy.
3: Lo que pasa
0: es
3: que después del triunfo del Paris Saint-Germain en Champions, fue un descontrol. Eso debe haber sido terrible.
5: No, un caos
3: total.
0: Sí, la cantidad de tiendas, Valdemar, que existen hoy día con camisetas, con todo lo que tiene que ver con el Paris Saint-Germain... Claro. Eso sí que me ha llamado la atención. En cada dos cuadras hay una tienda y además hay otro tema. No solamente hay tienda, oferta y demanda. Están llenas. Está llena de mucho turista, de mucha gente que viene y que está adquiriendo algún souvenir del Paris Saint-Germain. Así que eso sí lo puedo destacar, pero en general París siempre ha sido limpia. no son muy agradables en el trato los franceses. No quieren hablar inglés, ni hablar, le hablan en castellano, te quedan mirando como con una cara de 3 metros, pero en líneas generales siempre me gusta venir.
3: ¿Vos le hablabas en inglés?
0: Me parece que pasemos a la parte futbolística porque... ¿Cómo?
5: No, te hablas en inglés y te responden en francés.
0: No, y no te pescan. No, y si le hablas en español, peor.
1: Peor.
0: O sea, no, peor. No. O sea, no podí...
5: Detestan otros idiomas que no sean el francés.
0: Los tuacas no los pescan. Oye, vamos a la parte futbolística, ¿les parece?
1: Me parece.
3: Obvio.
1: Como quiera.
3: Para eso vinimos.
1: Haga lo que quiera.
0: Ya, escuchemos. Escuchemos al técnico de Chile, técnico interino, Nicolás Córdoba, porque le consultamos en el postpartido respecto de las críticas, respecto de que no lo quiere la gente, porque la gente se manifiesta al menos en redes sociales, respecto de las críticas de todo aquello. Escuchemos la respuesta ahí en el postpartido, en conferencia de prensa, con el técnico de Chile.
6: Así que tampoco me lo tomo personal, entiendo que el cargo conlleva que hay una crítica. Por lo tanto, lo que se dice de mí no me define absolutamente. Así que en ese sentido muy tranquilo, siempre respetando a todas las personas, las opiniones, después veré yo si las hago válidas o no. Hay gente que opina sin saber, hay gente que opina con altura de mira, hay de todo. Por lo tanto, acá lo más importante para nosotros, y lo sé, siempre he dicho, voy a tratar de hacer lo mejor posible este proyecto para que cuando me vaya el que venga no parta de cero, que eso es súper importante. Y de ahí para adelante, trabajar todos los días con mucha esperanza para cambiar esto, así que en ese sentido súper tranquilo y sin pretender nada de nadie. Así que muy bien.
7: ¿No, y el apoyo del público o el rechazo del público?
6: Que eso siempre ha sido así y la verdad, pero por ejemplo, de verdad, nunca en estos meses alguien en la calle me ha dicho alguna falta de respeto, al contrario, siempre hay gente con mucho respeto, preguntan, yo respondo lo que puedo, y la gente sabe también que son recambios, y los recambios no es de un día para otro, por lo tanto, importante eso, no sé cuántos jugadores habremos hecho votar ya, así que la verdad que... En ese sentido, súper tranquilo y súper agradecido, sobre todo a la federación que nos está dando la herramienta para armar este proyecto desde abajo. Y lo he dicho siempre: ya jugamos más, ya viajamos más para que compitan los jugadores. Están cambiando cosas que aparentemente para el ojo de ustedes pasan desapercibidas, para nosotros no. Cosas súper importantes.
7: ¿Como cuáles, por ejemplo?
6: Por ejemplo, que hay 10 jugadores de la sub-17 que ya han debutado en su primer equipo. El año pasado no había ni uno antes del mundial. Entonces, para nosotros son señales súper potentes. Y es el caso. Que un jugador como Maureira esté jugando el titular en Colo-Colo. O sea, eso es importante. Que Arce sea titular en la U, el mismo Vázquez, etcétera, etcétera. Estamos siguiendo todos los jugadores de Arica Punta Arenas porque creemos que hemos hecho 15 microciclos regionales. O sea, estamos yendo a buscar los jugadores a los clubes. Con sobre todo con la conexión con los clubes, para que te contrapartícipe con los proyectos, eso es lo que nos da la tranquilidad de seguir adelante. Después las críticas van a venir siempre cuando quieran, siempre, siempre, siempre, a cualquier entrenador. Así que no es algo que no sepa desde mi ropa, así que no se entiende.
1: Oye. Dentro de la pregunta que le hacías, David, queda esa sensación, ¿no? De repente, más allá de que en un principio hubo cierta, no sé si de llamarle burla, pero la gente igual festinaba un poquito con el tema de las métricas, ¿te acuerdas? Mm. Por ahí se empezó a generar tal vez una relación un poco distante, y no tan solo con la gente, sino que a veces con la prensa, y no sé, me da la impresión, chicos, que a veces enreda solo... O ven fantasmas, no sé si será como es el concepto adecuado, pero desde afuera, desde muy afuera, uno queda con esa sensación.
2: Sí, duele, si a nadie le gusta ser criticado. Claro. O sea, hay pocos buenos que yo encuentro que le gusta ser criticado. Pero ayer se empezó a molestarlo con el 1-2-3. Y el 1-2-3 es una cosa que se usa en el fútbol.
1: Ah, que se viralizó, tiene razón.
2: Claro, que se usa mucho en el fútbol. Nadie dijo... por ejemplo, que dijo, por favor, hagamos un 2-3.
1: Por favor, sí.
3: Se escuchó.
2: Sí. Depende, mira, si vos, no sé, si te escuchan hablar con términos futbolísticos, a lo mejor te agarran para el deseo siempre. Yo te digo, volvamos a zona 1, paremos en zona 2, vayamos a zona 3. Entonces, son términos que la gente no tiene que por qué conocer. Y a mí se enreda cuando dice, opinan lo que no saben, y bueno, que cómo me dice el tipo que sabe o no sabe de fútbol. Sí. Yo me atrevo a veces a hablar de política y a veces me atrevo a hablar de moda, güey. No tengo ni idea de lo que estoy hablando. Pero bueno, el fútbol es algo muy popular como para que la gente no opine, ¿no? Yo voy al peluquero y el peluquero, si lo escuchaba hablar, el güey lo contrataba de la federación, es un fenómeno. Pero bueno, son cosas que suceden. Yo creo que sí, coincido que a veces se enreda más de la cuenta con la declaración. Hay cosas que no se deben decir.
3: Sí, y hay cosas que son del trabajo cotidiano que te sirven para justificar el porqué de una titularidad o el porqué de un cambio, que se va a ver mucho en este Mundial porque va a haber análisis en tiempo real. Claro. Los técnicos van a poder tomar decisión incluso durante el desarrollo del cotejo basándose en estadística, que no necesariamente es todo, pero es una parte. Y yo entiendo de que el cuerpo técnico tiene que valerse de esas herramientas, pero no necesariamente la prensa la tiene que conocer. Entonces, yo creo...
2: La prensa, el público en general.
3: O el público en general, pero yo creo que Nico Córdoba no declara bien. Cuando se mete en esta relación a enrostrarle a quien le está haciendo la pregunta o a quien está opinando, a justificarlo desautorizando a la otra parte, me parece que ahí se enreda. Tal es así que yo creo que en el Mundial, cuando él le toca dirigir acá, él en su momento, yo recuerdo, era serio candidato a quedarse como técnico definitivo de la selección mayor, sí, o al menos a estar en el abanico de elecciones. Y después de ese Mundial, por sus declaraciones y por este tema que se enredó bastante con la prensa, sale bastante trasquilado o dañada un poco su posibilidades.
1: A pesar de que cuando estuvo Felipe Correa aquí, en este estudio, a todos nos quedó la sensación de que era el técnico por el lado de ellos, ¿no?
3: Es que yo sostengo que sí, y es más, yo sigo sosteniendo que es quien debería seguir.
1: ¿Sí?
3: Sí, pero independiente, que es poco popular decirlo, si no está Pellegrini.
1: Ah, no, pero bueno.
3: O sea, pero la NFP no tiene recursos hoy en día como lo que se piensa.
2: Es el tema.
3: Entonces, él conoce a los jugadores, viene haciendo un proyecto hace 2-3 años, pero tiene para mí, y le pasaba también, ¿sabés a quién? A Mario Sala. Cuando estuvo en Católica también se enredaba con la prensa.
2: Se arrepintió después.
3: Y después se arrepintió. Entonces, negociación, si se quiere, o ese trato, hay que cuidarlo mucho. Vos habrás estado expuesto muchas veces, Vichy, a eso. Uf. Porque digo que en su momento, cuando decís las cosas, después si no las decís de buena manera,
2: me equivoqué una sola vez grave. Muchachos, ustedes que están ahí, porque a mí me da la sensación que este favor, ¿no? Ustedes me dicen si tienen más información, porque tengo entendido que Nico no cobra más plata por ser técnico de la selección mayor. Tiene el mismo sueldo que siendo el encargado de los jóvenes. ¿No sería bueno que saliese el presidente de la federación, que no sé si estuvo por Francia o por Portugal o por donde jugarse, a decir, dar explicaciones sobre el cargo de Nico y hasta cuándo va a estar? Porque si no, es una locura que nosotros siempre veamos al técnico como el culpable, y entiendo yo que está haciendo un favor más que un trabajo, ¿no?
0: Sí, no hay ningún emolumento adicional. Él lo está haciendo como encargado. Él es el encargado de las menores en lo que es la selección chilena, Vichy. Y bueno, tomó este fierro caliente y que de una u otra forma, además de con las declaraciones post-mundial sub-20 en Chile, se le empezó a complicar porque para nadie es un misterio. Lo dijo recién Nacho, por Felipe Correa se quedara evidentemente. Exacto. El técnico actual. Mira, ellos tienen una frase, y yo creo que usted, Valdemar y el Vichy, la han escuchado muchísimo. Los de afuera son de palo. ¿La han escuchado esa frase, no?
3: Sí, claro.
0: Sí. Y ellos tienen ese concepto, Nico tiene ese concepto de que los de afuera son de palo, no existen. Una cosa es que lo piense y otra cosa es que después lo deje en evidencia muchas veces en sus declaraciones. Es cierto que no sabemos nada, muchos de nosotros, pero por ahí un poco se empieza a enredar en cuanto a lo que es declaraciones propiamente tal el técnico en la selección chilena, más allá que uno hace el reporteo y conversa con los futbolistas y va viendo los trabajos de primer nivel, diferente a lo que

0: está la jineta en la roja.
1: Me siento muy feliz y orgulloso de cada uno de mis compañeros, de mis compañeros que juegan en el medio local, en Argentina, en cada una de sus ligas. Creo que vienen acá, disfrutan de estar en la selección, se les ve felices de estar acá y representan a su país con orgullo, representan a su país en cada pelota, en cada balón, de que es su sueño estar acá y que tienen hambre de poder conseguir cosas importantes, de poder llegar a un fútbol aún más competitivo, que es lo que todos queremos, seguir creciendo individualmente como jugadores para que nuestra selección cada vez tenga jugadores en un fútbol cada vez más competitivo, para que desde esa base poder estar en cada partido al máximo y competir y demostrar que podemos estar en el siguiente mundial. Y creo que con eso me quedo, de que cada uno da igual en qué lugar esté jugando, viene y comparte y pelea por una posición y demuestra en el campo de juego que está para estar en la selección.
2: Sabiendo lo positivo de estos partidos, ¿qué evaluación haces tú también en lo personal y también grupal?
1: Una evaluación, la verdad, que siempre la menciono, en donde el grupo está creciendo muchísimo, más allá de que se hable de quién va a dirigir la selección, de quién viene. Nosotros dentro estamos muy unidos, estamos creando un vínculo que intentamos luego reflejarlo dentro del campo de juego. Creo que se ve reflejado de los que entran, de los que les toca jugar menos, les toca jugar más, cómo disfrutan, cómo celebran el gol de cada compañero, en donde esa unión al final termina siendo la fuerza. Yo soy un fiel seguidor de que cuando un grupo es unido fuera, después dentro es mucho más sencillo llevar todo lo que nosotros queremos a cabo.
3: David, para volver un poquito atrás con el tema de los técnicos, del técnico en este caso, Nico Córdoba, surgen ya nombres, es la típica, ¿no? Cuando ya sacaban esta gira, en fin, y estamos cerca ya, ojalá, de empezar a trabajar en vísperas para lo que viene, de dos técnicos actuales y que van a estar en el Mundial. Por un lado, Gustavo Alfaro. Es una carta, te lo hago como pregunta, es una carta, y lo otro que, bueno, llama la atención, que también BKHS estaría también dentro, sí, de algunos nombres que circulan, digámoslo, van a circular, Vichy Valde, 150 nombres.
4: Yo compré un refrigerador para la casa, pero cuando vi los precios, bueno, digo, no puedo aspirar al mejor, tengo que aspirar al que puedo pagar.
3: Claro.
4: Y eso, bueno, David sabe de esta guada, o sea, uno tiene que gastar de acuerdo a lo que gana. Y yo no sé si la federación tiene. A mí ese es el problema. No, porque si tuviese plata.
3: Mira, Gustavo Alfaro también es un técnico caro.
4: Yo creo que después.
3: Sí, después agarra Paraguay y lo saca, ¿cierto?
4: Sí, yo me iría por algo pagable más que. Como decir, con Freezer. No, sin Freezer, güey. Claro. Viste que las heladeras tienen televisor ahora. No, solamente con radio. O sea, no sé qué puedo pagar.
5: Claro, que solo enfríe.
4: Claro. Por ahora.
6: Mira, y el momento económico, como lo decía recién el Vichy de las federaciones, ahí nomás. No sé si es un tema económico, pero yo no sé si ustedes se percataron en la entrevista larga que le hicimos post partido a Gabriel Suazo. Él dijo: comimos, pasamos a almorzar. El lugar es raro, dijo en la entrevista que le hicimos post partido en la transmisión. Y empezamos a averiguar cuáles son esos lugares raros. Y una selección chilena de fútbol almorzó en un aeropuerto. Tuvo que almorzar en el aeropuerto, yo creo que por un tema operativo. Entonces, generó un tanto polémica el hecho que, incluso en Gabriel Suazo, porque lo dice a nosotros, oye, estamos haciendo todo el esfuerzo, incluso comemos o almorzamos lugares raros en el viaje desde Portugal hasta París, tuvieron que almorzar en un aeropuerto. No sé si es normal, pero puede ser un tema económico también, a propósito de lo que estamos hablando, cuánto se puede pagar y cuánto no se puede pagar, porque Gustavo Alfaro era parte, era Gareca o era Alfaro. Finalmente se inclinaron por Gareca, pero estaba en la lista. Años atrás, cuando llegó Gareca, era Alfaro una de las alternativas y finalmente terminó recalando en Paraguay, y mira cómo lo tiene.
5: Pero David, ¿ya está decidido entonces que Nico Córdoba no sigue?
6: En un 99,9%. Está. No sigue.
4: Qué bárbaro.
5: Bueno.
4: Sí, ayer Filipo, yo voy a fútbol con Filipo y me decía, yo quiero aclarar hasta la muerte que yo lo considero como un hijo a Nico, lo conozco desde que tiene 10, 11 años, no me acuerdo. Para mí es como un hijo. y mi familia lo quiere mucho. Y ayer me dijo el gordo, me dice, ¿en qué quilombo se metió Nico diciendo esta weada, no?

0: O sea, como diciendo, está haciendo un favor y lo están, o sea, no favor, está
1: que tiene contrato con la,
0: cubriendo a alguien y lo están haciendo mierda. Y bueno, y esas son, bueno, son cosas de fútbol, ¿no? Ahora, mi pregunta es, ¿después Nico volverá a Cadetes o a las menores o se querrá ir, ¿no?
1: Entiendo que sí. David.
2: Esa es la idea, sí. Porque hoy día justamente está cumpliendo un año de la salida de Gareca.
1: Exacto.
2: Se fue un 10 de junio, hace un año atrás, y se le pidió el favor a Nicolás Córdoba para que asuma de forma interina. Acuérdense que el año pasado, en noviembre, cuando estábamos en Rusia, dijeron, en marzo vamos a tener técnico.
0: Pero,
2: bueno, pasó marzo.
0: Ha cambiado el símbolo de la palabra interino, ¿no? Porque un interino está un partido, dos partidos, tres partidos, acá lleva un año. Sí.
1: Se jugó poco
0: el entrenamiento más grande de la historia, güey.
1: Se jugó poco partido. Pero ahora parece que resuelven sí o sí después del Mundial, sí. David.
2: Sí, sí, después de, en septiembre. Sí. Incluso hay un movimiento, muchachos, de querer adelantar las elecciones para ver si pueden ir de esa forma, por uno de los requisitos para que venga Manuel Pellegrini, que yo tengo claro que no va a venir nunca, pero bueno. Es una de las opciones, adelantar las elecciones y entregarle que... Sí, pues está en Champions.
1: Ahora la elección es
2: compartir con los actuales.
1: Es relativo, David, porque ahora se abre la federación y la NFP. Entonces, yo entiendo que el nuevo entrenador lo debe de elegir la federación.
0: ¿Pero quién va a estar ahí, Valde?
1: Es que no se sabe.
0: Bueno, y sí es el problema. O sea, ¿a quién le decimos? ¿Sabés qué? Vamos por Nacho porque Nacho va por la federación.
3: Y
0: va,
3: cercano, claro,
0: no sabemos. No, todavía no hay ni postulantes. ¿No?
2: Van a hacerlo.
0: Lo mismo.
2: Van a ser los mismos, Vichy. Van a ser los mismos. Sí. Van a hacer lo mismo y van a decir, ya ahora está separada la federación de la NFP.
3: Mal lo que lesearon con eso.
1: Van a cambiar de ropa y van a ir a una reunión y a otra.
3: Ahí tienen, van a decir, ya, basta, ¿cierto?
2: Sí. Es como alguien que conozco yo que se va cambiando polera de acuerdo al programa que está escuchando.
3: Tres poleras.
0: Déjelo a Pajarito tranquilo, sí.
3: Oiga, los dejo en libertad de acción, a no ser que les quede alguna cosita más, porque sé que tienen el despacho para las otras tres radios que trabajan.
1: Cambian de polera y despachan para otra radio.
2: Un abrazo grande.
3: ¿No llegó la foto?
0: Escúcheme, muchachos, si me puedo pedir un favor, ¿no?
2: Todos los que quiera, bicho, sí. Usted campeón del
0: un
2: mundo.
0: Pedido, un pedido, siempre y cuando no se compliquen. Siempre y cuando no se compliquen. Si encuentran sopa y pilla, ahí me traen, weón. Bueno.
3: Yo me sigue
1: la ladrones hay también, así que.
2: La sopa y para pilla. No extrañar. En Puerto Montt, bicho, y vamos a Puerto Montt.
0: Bueno, cuando vuelva a Puerto Montt.
2: Tenemos sopaipillas, pero riquísimas.
3: Oye, ¿y las poleras de...?
2: Sí, en Puerto Montt.
3: Las camisetas.
2: A menos que quiera la del Paris Saint-Germain.
3: Claro, las camisetas. La
0: gírese, David, gírese, David, bien atrás. Gírese.
3: Mire, mire, de esa vuelta, ojo. Van pasando un auto muy moderno.
0: Más lento que patado.
1: Cocodrilo que se duerme es cartera.
3: Oye... allá no el concepto polera trucha de Tacna no corre, ¿no? Gambita y tanto la del París, ¿no?
2: No.
1: ¿Vieron polera de Chile, de la selección?
2: 160 euros costaba la del París, ¿no?
3: 160
4: sí,
3: euros.
4: Sí, y la de Portugal también andaba por ahí. No.
2: 160 euros.
0: Escúcheme, a Notre Dame, le decíamos una amiga mía a Notre Dame.
2: ¿Cómo te lo explico?
0: La iglesia.
3: ¿Ya?
0: Porque nos gustaba más de atrás que de adelante.
3: Bueno.
0: ¿Conoce la iglesia de Notre Dame, la parte de atrás?
3: Sí,
0: maravilloso.
3: Sí. Muchachos, los dejo con esto, broche de oro.
2: Nos vamos a separar, Nacho, para dejar la imagen completa con el Arco del Triunfo, ¿les parece?
3: Muy bien.
0: Vaya a ver a Francisco de Miranda, hágame el favor.
1: Pase a lo Napoleón por ahí.
2: Ahí está, el Arco del Triunfo. Después de mucho tiempo logramos ganar. Abrazo, muchachos.
3: Abrazo,
1: extraordinario.
3: Árbitros piden sancionar a Correa. Vamos a estar con ese tema en la segunda media hora porque habló Correa hace instantes. Dice que son pésimos los mismos árbitros que armaron el chanchullo contra Castrilli para sacarlo.
0: ¿Eso dijo? ¿Ahora no?
3: Eso ahora dijo eso. 32 fechas. ¿Qué más? Ever. No, cuidado. Te acordás de ese que le hicieron Ever. Saludos desde Madrid. ¿Viste? Nuestro programa internacional. Saludos desde Concepción, conectados con Like Lito, dice Manuel, como todos los días. Hola muchachos, buenas tardes. Saludos a ustedes, al panel, especialmente a Tatatatan del Gol, el gran pajarito referente, el único, el mejor de todos, dice. Mira.
5: ¿Quién dice eso?
3: ¿Quién más? No, un amigo acá, Gonzalo Cariz, que es un fan de... ¿Usted lo conoce, no?
5: Sí, árbitro.
3: Oh, cuidado. Vamos a hablar de los árbitros a la vuelta. Hola, amigo, buena transmisión de ayer, pero un poco mufa. Terminó y llegaron los goles. Oh, pajarito, mal ahí.
5: Tenía ganas de regatar un gol. Pero bueno.
0: ¿Qué, ¿cómo le pegó Osorio, weón?
3: Qué golazo.
1: Pero se veía, en ese partido se veía que los goles tenían que ser o de pelota que tenía o de media distancia, porque estaban cerrados los dos equipos.
0: Pero llegada que Atleta cansado. Sí.
3: Después le voy a hacer una encuesta que no he visto en ninguna red social, en ningún programa, en ningún lado, en ningún reel.
1: Ajá.
3: ¿Quién creen ustedes que van a salir campeón?
0: No.
3: ¿Y quién desean que sea campeón?
0: No.
3: Ojo, la tuve pensando anoche.
0: Es buenísima.
3: Es buena, ¿no? Es buena. Y yo creo que tienen que sacarla como reel de la radio porque va a ser un boom.
1: Está
0: yo,
1: bueno.
0: Yo le voy a decir a todo periodista que me haga ese ping-pong. Uy, de...
3: Son buenos los ping-pong.
0: No me gusta porque te comprometen.
3: Sí, pues es duro, es duro.
1: Esa es la idea.
3: También me gustaría que sea algún
0: se compromete al weón, ¿no? Yo, ¿por qué va a ser
1: eso? No, por eso está bien, pero te la hacen como respuesta rápida así para
0: igual que en el programa anoche decían un técnico para no voy a dar nombre porque si das nombre
3: claro Vinci Borghi propone
0: después salen los termos a decir no
3: y la misma prensa digámoslo si hay que tener
0: por eso te digo
3: el titular Vinci Borghi propone a Juanito Pérez
0: por eso te digo los termos
3: claro sí
0: a mí periodista que está detrás de un computador nunca sale el weón.
5: Claro, que son los editores.
0: Y los jóvenes que ahora... Los estudiantes te dicen, por favor...
3: Desastre.
0: Mándeme un audio.
3: No un desastre. Así...
5: Bueno, ¿le pasó a usted
3: así está. Ojo. Sí. Ojo, aquí me caliento. Yo cuando hice clase yo no les permitía hacer eso. Y así salen, pues. Así están. Así está el nivel de periodismo. No puede ser. Las entrevistas tienen que ir a hacerla in situ, porque además de eso, de lo que tú tienes preparado, le puedes sacar o puedes generar un vínculo con el entrevistado que puede ser mucho mejor para tu entrevista.
1: Estoy totalmente de acuerdo, pero una vez estando en el lugar, cosa que concuerdo con vos, Nacho, después tenés que escuchar al entrevistado. Ayer me pasó que me entrevistaron, te hacían la pregunta y miraban para otra parte, así, viste, como buscando.
0: Le dije yo.
1: Entonces, no te sigue ni un hilo de lo que estás conversando.
3: Y una falta de respeto.
1: Sí.
3: ¿Dónde entraba?
0: Vino un chiquito practicante de televisión que me buscó, la verdad. Bueno, yo en Alcan, bueno, estamos al lado.
3: Sí.
0: Y miraba el teléfono a las preguntas. Entonces digo, no. Terminó la nota, digo, mira, primero digo, aprendete las preguntas y mirá el entrevistado. Porque si no es como que.
3: Estás hablando solo.
0: Te contesto cualquier guada, porque como no me estás mirando. Y me dicen, no, es que mi primera nota siempre. Ah, digo, bueno, bárbaro. Pero claro, hay un nerviosismo.
1: Sí.
0: Pero si yo te muestro, de una universidad, todo el curso tiene mi teléfono, bueno.
3: ¿Pero
0: me escriben para el mismo trabajo? La semana pasada, ¿te acordás,
1: sí,
0: pájaro?
1: Me contó. Lo ponen en el pizarrón seguramente para
0: que copien
1: el teléfono.
0: Y no puedo cambiar el número, porque si cambio el número pierdo un montón de contacto. Sí.
3: Pajarito nos tiene muchos datos para la vuelta.
5: Sí, por supuesto.
3: Así que vamos a estar con usted.
0: No nos interesa.
3: De arranque. 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
3: 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Hacemos una pequeña pausa, nos queda todavía harto futuro Fútbol Club aquí en la Radio del Rock.
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2: 10 grados.
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12: Don Cristian Orchard nos tiene mucha información, sí, sobre el Mundial que arranca este jueves.
13: Este jueves, exactamente, pero...
12: ¿mañana?
13: Algo muy importante.
12: Sí, así es. O sea,
13: mañana, jueves. Claro, juega México frente a Sudáfrica. Exactamente.
12: Unido por un país.
13: ¿Se acuerda la canción? México 86. México 86, tan unido por un balón. Espectacular. La mejor canción que he escuchado en los mundiales. No, sí, y justo con la Italia 90 también.
12: No, Italia 90.
13: Sí. ¿Está por ahí la música?
14: Mire, mire que tengo...
12: La entrada.
13: La entrada, claro.
12: No.
13: El partido de Italia-Bulgaria tiene.
14: Ah, mira.
13: Exactamente.
14: Tiene 40 años esta.
12: Un cuadrito chiquitito.
14: No, no, tengo. ¿Así no? La traje buscando papeles.
12: No.
14: Te encontré.
15: Sácate la foto.
12: No, para que perdure. Se la guardaría.
14: La vendo.
13: Los países sudamericanos, el Mundial 2026. Paraguay. Atención, ya. El equipo de Alfaro sí. Juega el viernes 2 de junio ante Estados Unidos a las 21 horas.
12: Viernes 2 de junio, ya pasó.
13: Viernes 12 de junio.
12: Ah,
13: viernes 12.
12: Dígitelos.
13: El sábado 13, Brasil ante Marruecos, 18 horas. Domingo 14, Ecuador ante Costa de Marfil, a las 19 horas el partido. El lunes 15, Uruguay nomás, la República Oriental del Uruguay, de Marcelo Bielsa, ante Arabia Saudita. Ese partido se va a jugar a las 6 de la tarde. Yeah. Argentina, Valdemar, Vichy, el martes 16, ante Argelia, a las 21 horas. Colombia, sí, Caribe, miércoles 17, ante Uzbekistán. Ese partido va a ser a las 10 de la noche.
15: Los horarios tocan, en realidad, los partidos de general.
12: Bueno, sí,
15: 18, bueno, 22 horas.
12: Bueno, horarios, sí. ¿Nos tenías otra para pa cerrarlo o estamos ahí?
13: Eso es lo que es el Mundial, lo otro claro. Son, hay una efeméride importante para Chile. En el link podemos hablar un poco de la selección chilena.
12: La diga, la
13: claro. Un día como hoy, pero en el año 1962, nació la frase justicia divina, ¿sabe por
12: sí,
13: qué?
12: Divina.
13: Claro.
12: Julio Martínez.
13: Exactamente. Chile derrotó en los cuartos de final.
14: Eso no lo sabía nadie en Chile.
13: No, pero que nació esa frase en ese partido, claro. Que se jugó en Arica.
12: Se ocupa poco.
13: Se jugó en el estadio Carlos Dearborn, exactamente. Que fue un dirigente que fue importante para la realización del Mundial
12: por
13: de...
12: Supuesto.
13: Por la frase...
14: ¿Qué dijo?
13: ¿Qué dijo?
12: Porque no tenemos nada, lo queremos todo.
13: Espectacular.
12: Este
13: exacto. Exactamente.
14: Igual. Esa la dijo porque no sabe nadie.
13: Carlos Dearborn, exactamente.
12: O sea que yo mi tesis la hice de la universidad, la hice sobre el Mundial 62.
13: Espectacular.
12: Ahí está la Biblioteca Nacional, por si la quiere.
13: La vamos a ir a ver. En la Universidad Arcis.
15: ¿No? O sea que la Biblioteca Nacional, todo lo que se publique a nivel nacional en Chile, tiene que llegar 5 copias.
12: 5.
15: A la misma biblioteca. Y todo lo que se publique en el mundo de Chile, claro, tiene que llegar también 5 copias.
14: ¿Y cuánto tiempo lo guardan eso?
12: Para siempre.
14: Ah, sí, y tenés un...
15: No, si tiene unos archivos, 10 pisos tiene arriba.
12: No, y ojo que también uno creería que solo cosas más bien elevadas intelectualmente, sino que te puede encontrar la revista TV Grama. Yo estoy tratando de un número de un TV Grama, ¿se acuerda de TV Grama?
14: Sí, por supuesto.
12: TV Grama, yo estamos con jingles,
13: sí, mucho más.
15: Hay revistas de historietas.
12: De historietas, hay de todo. Y de farándula, y ando detrás de un número, así voy a tener que pararme.
15: ¿Podés ir allá? Está extraordinario.
12: No, hace mucho tiempo.
14: ¿Sabes por qué pregunto eso? Porque en Morón hicieron un juzgado nuevo.
15: Sí.
14: Y espectacular, pero nunca tuvieron en cuenta el peso de los papeles que tienen que guardar, bueno, y no lo pudieron usar.
15: Claro.
14: Tuvieron que hacer una casa, usar una casa al lado como archivo y después ir al edificio.
15: Es un tema ese. En la Biblioteca Nacional de Chile, cada piso se divide en tres por la altura, porque son pisos bajos los que tienen los libros. Entonces, claro, en realidad son...
14: O sea, como, que Pipo no puede ir.
15: Son bajitos, sí. Pipo pasa justo rozando arriba.
12: Oye,
13: y en ese partido Chile ganó 2-1 con goles de Leonel Sánchez y Eladio Rojas. Y gracias a ese triunfo, Chile pudo pasar a las semifinales, que lamentablemente perdió con Brasil 4-2. Bueno. ¿Qué pasó un día como hoy, 10 de junio, en el Mundial de Argentina 1978?
14: Es un diálogo entre periodistas, ¿viste? Yo no daban vuelo.
12: ¿Qué pasó? Yo soy bandejero, yo soy como el melón, claro, y melame. Yo
13: ¿qué
12: soy
13: pasó?
12: Melón.
13: Ustedes se preguntarán qué pasó.
14: No.
13: El año 1978, en el Mundial de Argentina, jugaba en Mar del Plata. Jugaba Francia con Hungría.
12: Ya.
13: ¿Y qué pasó?
12: ¿Qué pasó?
13: Que en este caso Francia coincidieron con la misma camiseta alternativa.
12: Oh. Ah. Bueno,
13: entonces,
12: buen dato.
13: Pasaron 40 minutos, el partido no se realizaba y Francia tuvo que ocupar la camiseta del equipo de Kimberley.
15: El equipo local.
13: Exactamente. Y jugó Francia en ese partido frente a Hungría.
14: Qué ¿colores de la camiseta, pájaro?
13: Aquí están los colores. Rayas verdes y blancas.
14: Muy bien. Muy ¿el bien. Fondo era verde o blanco?
13: Era...
12: Verde. Aprovechando este bolito mundialero para cerrar con lo de Correa, que lo vamos a escuchar también, que hace poquito rato declaró. Vamos a hacer el contexto en un segundo. Vamos con esta brillante idea que tuvimos anoche, Vichy, de producción de este programa. ¿Quién cree usted que va a ser el campeón? ¿Y a quién le gustaría usted que fuera el campeón?
14: Yo no voy a dar nombre, pero creo que va a ser un mundial para Europa.
12: No me di.
14: Sí.
12: Hay muy buenos equipos, ¿no?
14: Sí, Francia. Francia es temible.
15: España.
12: No, Francia es temible. Yo, es buen concepto.
14: Yo, es temible, o sea, los guanes vuelan.
15: Sí, vuelan.
14: Hay que usar escopeta para jugar con esa hueá. Bueno, ustedes se fijan, Francia tiene algo especial, porque tiene, va a haber 92 jugadores franceses, 92 franceses jugando con pasaporte francés en diferentes selecciones. Mirá si tienen hueones. 92. Sí. Y quedaron mucho afuera. Entonces estamos muy lejos. Ahora, yo evidentemente quiero que Argentina haga buen papel, que Uruguay también lo haga. Me gustaría mucho, a pesar del entrenador, que le fuese muy bien a Ecuador.
12: Ajá.
14: Pero bueno, yo creo que el campeonato del mundo empieza en la segunda ronda, o sea, la primera ronda.
15: Va a haber algunos partidos interesantes.
14: Sí, pero se van a bater todos los récords.
15: Sí.
14: ¿Vos viste jugar el Congo ayer?
15: Sí.
14: O sea, no sé, jugando con Francia, weón, cómo le puede ir.
15: Hay otros más desigual.
14: Sí.
15: No me acuerdo, pero que Alemania, Cabo Verde, una cosa así. Pero no recuerdo si es.
12: Vamos, vale, juégate.
15: Para mí también va a ser europeo. Yo creo que va a estar entre España. Para mí siempre es candidato a España. Y me gustaría que lo gane Argentina.
12: Claro.
15: Sí. Ahora, un dato cortito. Uh-huh. El 14% de todos los jugadores que juegan en este mundial juegan por una selección la cual...
14: No pertenece.
15: O sea, no es que no pertenecen, no nacieron en ese país.
14: Bueno, ayer, el otro día, Portugal tenía 3 jugadores que no habían nacido y eran 6 en total.
12: Pajarito, su turno.
13: Yo creo que va a ganar Francia el Mundial.
12: Ya.
13: Francia, porque tienen para mí, en lo personal, al mejor jugador del mundo. Tienen a Kylian Mbappé. Me gustaría que saliera campeón, que ganara Argentina, sí. Pero sí, Francia lo veo bien.
14: ¿Por qué mete el tono
13: porque Argentina queda cerca de Chile. Porque...
15: No queda, ahora se fue Mbappé del Paris Saint-Germain y salió campeón de todo el Paris Saint-Germain.
13: Exacto.
15: Ojo.
12: En Malena.
13: ¿Cómo se llama el jugador, el botín de oro? Dembélé también. Claro, espectacular.
12: ¿Sabes que me gustó el concepto del bichi? Son temibles.
14: Sí, son temibles.
12: Son temibles.
14: Aparte, te pueden robar la billetera, la velocidad que tienen.
12: Yo creo. Creo que va a ganar Francia el Mundial. Me gustaría que lo ganara Portugal por mi ídolo Cristiano
15: Ronaldo.
12: Y le tengo mucha onda a los escoceses para que nos dejen buenos videos en las afueras del estadio chupando, pasándolo bien. Hay algunos que todavía están en la Eurocopa que no cachan.
15: Se enteraron de que arranca el Mundial.
14: Había coma etílico ahí por todos lados.
12: Los amo con toda mi alma. Oye, cortito.
14: Yo jugaba golf con un escocés.
12: ¿En serio?
14: Sí.
12: Y vive acá. Quita, ¿no?
14: No, a las 8 de la mañana. Te dice que te doy un whisky. Digo, no.
15: Hijo, me jugaba golf con vos.
14: 8 de la mañana.
12: Qué lindo.
15: Alguien me dijo que jugaba golf con vos seguido. Bueno, no importa.
12: ¿Les pareció grave?
14: Tiene que ser gente de plata como yo.
15: Lleno de la cota 1000.
12: La cota 1000. ¿Les pareció tan grave las declaraciones de Javier Correa post partido para que los árbitros hagan, para mí, este escándalo de denunciar y que ojalá sean 5 hasta 10 partidos los que podrían castigar? Para mí dijo factos, y los dijo con respeto,
14: sí.
12: En mi opinión.
14: Y yo encuentro más grave que todavía no sepamos por qué a Carrasco lo expulsaron, ¿te acordás? Supuestamente por un insulto.
12: Sí, sí.
14: ¿Qué le dijo? ¿O a quién se lo dijo?
12: ¿A quién se lo dijo?
14: Eso. Entonces el árbitro estuvo con una tarjeta muy livianita, cuando hay jugadores más grandes, quizás más importantes, que los putean. Y no dicen nada.
15: Sí, quizás se permitió esa licencia, Correa... Más grave o menos grave, dependiendo de cómo le quieras mirar. Ahora doy mi punto de vista. Porque yo no sé si esa sanción corre para el campeonato local o solo para la Copa de la Liga.
12: Para el campeonato local.
14: No, creo
15: que es para la Copa de la Liga.
14: No. El artículo dice que si en caso de que no se pueda cumplir en la Copa de la Liga, se cumple
12: en el torneo
14: nacional.
12: Imagínate.
14: No Copa Chile, porque es otra federación lo que lo hace. Entonces, esta supuesta
15: sanción
14: sería... para la segunda ronda del campeonato nacional.
12: Claro.
15: Ah, bueno.
12: Claro.
15: Bueno. Sí, para mí la manera en que lo dijo es muy, para mí, muy argentina, por decir de una manera. Claro. O sea, muy de una manera de expresarse, quizás sin ciertos cuidados, pero muy honesta. Los árbitros quizás se sienten que no se puede dejar libre a la interpretación aquella idea de que siempre hay un árbitro que puede... perjudicar a un equipo. Entonces, quizás por eso están Para mí lo están llevando demasiado en extremo. No creo que sean tantos partidos tampoco.
12: Piden entre 5 y el gato dura 30 segundos lo que te mandé. 30 segundos para que lo escuchemos. Por favor, para terminar la historia, porque habla, y yo creo que esto también es un trabajo muy bueno, desde lo que piensan y de lo que analizan de comunicación de Colo-Colo, porque, bueno, hay que ponerse también el parche en telería en caso de...
14: Sí, por si acá.
12: Escuchamos, por si la mosca.
16: Bueno, acá estoy pidiendo disculpas por mi declaración el domingo. Creo que fueron desacertadas, en caliente, no fue el momento, ni con ánimo de ofender a nadie, sino que bueno, uno a veces en caliente se equivoca, somos seres humanos. Nosotros, como todos los árbitros, por ahí se pueden cometer errores y, bueno, hay que saber pedir disculpas y aceptar cuando uno se equivoca. Así que, nada, pedirle mi disculpa al árbitro de ese momento de turno y a todos los árbitros del fútbol chileno.
12: Bueno, ahí está. Vamos a ver qué pasa. Vamos a ver qué pasa con aquello. Bueno, yo veo un programa todos los fines de semana en TIC, que lo amo, lo veo hace 20 años.
15: Sí.
12: Ya me acuerdo.
15: Ya sé, como el trasfondo.
12: Claro, los post partidos, pero en un estilo muy particular. Y estas declaraciones, Vichy, yo las escucho en todos los partidos.
14: Sí, pero hay mucha sensibilidad en la gente.
12: Entonces, bueno.
14: Mucha sensibilidad. Bueno. Espero que cuando ellos se equivoquen también sean suspendidos.
12: Es el tema. Bueno. 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
12: 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Me faltó también, me gustaría, porque era una sola, que Brasil por Carleto, me gustaría también que podría, pero no,
15: dice que Japón lo deja fuera de Brasil.
12: Oh, bueno.
15: No sé.
12: Bueno, vamos a hacer la apuesta.
14: Va a ser un mundial de apuestas, ¿eh?
12: Sí.
14: Que va a ser ¿cómo? Un escándalo.
12: Casa de apuestas. Bravísimo. Gatito, muchas gracias por todo, ¿eh? Que tenga una feliz tarde con su gorrito, su bufanda y todo.
14: La próxima semana, o cuando no esté, yo no tengo que estar yo, voy a pedir que, por favor, Pajarito, nos cuente cómo vende auto los fines de semana, güey. Bueno.
12: Ah, okay.
14: ¿Cuál es
12: el estilo?
15: El enganche.
14: El estilo.
12: El estilo.
13: Sí, buena idea.
12: Va, Pajarito.
13: Nos vemos mañana, ¿eh?
12: Sí, viene.
13: Y el viernes, claro.
12: Ah, oh, semana completa, Pajarito. No hay baños turcos esta semana, ¿no?
13: No,
15: que empleado del mes.
13: Hubo gimnasio de las 6 de la mañana hasta las 10. Me pasó a buscar el biche, pues.
12: Muy bien.
13: Así que no.
14: Me dice gordo, pasame.
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19: 2 minutos para la 1.
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33: Hola, ¿qué tal? Amigas y amigos que hacen la sintonía de Futuro a esta hora en que compartimos 120 minutos, mentira, depende de la hora que nos entregan. Harta música de la que nos gusta el rock, viejo, querido y sagrado rock and roll. ¿Sabes? Hoy es el Día Internacional para el Diálogo entre Civilizaciones. Así que aquí en Chile, ¿cómo estamos por casa? Como una mona, po. Así que mari mari a los peñes y mucho nehuen, con todo cariño. No somos capaces de dialogar entre nosotros mismos y vamos a ser capaces de dialogar con el resto de los seres humanos. Estamos mal, pues. Oye, ¿sumaipillo o sumaipilla? No sé si está lloviendo en este momento, pero el pronóstico decía que por lo menos hasta las 3 de la tarde iba a llover. Así que paragüitas y bastante frío, por lo demás como una máxima que de casi, más o menos 11 grados. Bueno, estamos cerquita de que comience el invierno y la temperatura cada día va a estar más baja de todas maneras. Con Pancho Sepúlveda en la selección musical, con el gran gato gatito Barraza en la operación técnica y salida al aire del programa, y también edición cuando es necesario. A propósito, en edición y producción general, el gran Camilo Cárcamo. Esto es Sin Excusas, no puedes cambiar. ¿Ok? Sin Excusas, también es un título con Alice in Chains.

0: Ya partimos, nueva edición, algo mojada, con la ayuda de mis amigos en futuro para compartir el mejor sonido de todos los tiempos. Ayer presentaron los equipos que van a la luna. Sí, yo siempre casi vivo en la luna. ¿Sabías que la inscribió un chileno? ¿Hay un mito, leyenda? No, era verdad. Un chileno hace mucho tiempo, Talquino, inscribió a su nombre la luna. Y cuando empezaron los primeros alunizajes, le pagaron los derechos y le compraron los derechos. No sé en cuánto, nunca se supo, pero tampoco del dueño. Pero el asunto es que esta es una misión donde están trabajando en forma conjunta Jeff Bezos de Blue Origin y en forma conjunta con SpaceX de Elon Musk. Presentaron a los cuatro astronautas que darán dos veces la vuelta a la Tierra para agarrar impulso y partir a la Luna después de casi más de 50 años, regresar a poner pies humanos en un nuevo alunizaje. Esto siempre es interesante porque incluso a tema, no llegaron, fue un truco, que aquí, allá, etcétera, etcétera. Pero el hecho concreto es que van el próximo año, está donde, fíjate, entre los cuatro tripulantes hay uno de origen salvadoreño y un italiano. ¿Qué me dices tú? Ah, que vayamos a la música. Ok, pero es que a mí me gustan esos temas y los ovnis y la parapsicología. ¿Les cuento una historia de miedo? ¿No? Bueno, qué democrática es la lluvia. Todos nos mojamos. Vale. Comenzamos con los pedidos hechos llegar al WhatsApp. +56 99 320 2475. Así hiciste tú y por algo te escucho. Cuéntame cómo te llamas y de dónde eres.
1: Hola, buenas tardes, Tirincho. Saludos a todos los rockerícolas de acá del Radio Futuro. Quería saber si es posible el temita de Ozzy Osbourne, Diary of a Madman. Saludos a todos. Aquí Francisco Ramírez desde Antofagasta.
0: Ok, Francisco de Antofagasta nos pidió que escucháramos al tío Ozzy con el diario de un hombre loco.

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Bueno, por lo menos ganó Chile. Estaba pensando en el partido de ayer con la República Democrática del Congo. No había dónde jugar porque le tienen miedo al ébola, que tuvo su origen, la actual epidemia, en el Congo precisamente y Uganda. Bueno, se iba a hacer en España, nos falta un tontorrón que así llamar la atención y lo prohibió. Al final se hizo en la zona original de Juana de Arco, en Orleans, sin público. Bueno, la verdad es que Chile sigue teniendo buenos jugadores fuera de puestos. Está buscando un biotipo que no existe en Chile, el señor Córdoba. Altos, fuertes, macizos, que corran súper rápido. Pero ese no es el biotipo ni la forma de ser y sentir del jugador chileno. Es bajo, gordito, con muy buena técnica, buenos pases y etcétera, etcétera, etcétera. O sea, anda más perdido, como decíamos los antiguos, que el teniente Bello. Oca, tenemos buenos jugadores y tácticamente disciplinados, pero ¿qué táctica me hablan? Pero bueno, eso es lo importante. Estos se llaman Rival Zone, los intérpretes de Electric Man en futuro.

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3: 12 grados.
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3: Es la 1:00 p.m. con lluvia. No voy a decir la hora porque la doy solamente hablando, diciendo rápidamente. Gracias por estar en la sintonía. Somos Futuro en la 88.9 de tu dial y vía online a todo Chile y el mundo. ¿Qué me decís tú? Oasis con este Wonderwall en Futuro.

0: Ok. ¿Supieron que Paul McCartney reconoció una cierta influencia de un grupito que escuchamos recién? ¿Oasis? ¿En qué sentido? Él fue a ver un concierto de Oasis y le gustó mucho. ¿Oasis, dices tú? Anda, pituco. Oasis nomás. Bueno, el asunto es que en el concierto se dio cuenta de la tremenda sonoridad y envolvente de con lo que sonaban estos chicos de Manchester, Oasis. Entonces Paul McCartney, que estaba grabando y justo iba a grabar un tema con Ringo Starr, su ex compañero en los Beatles y baterista, le pidió al productor que si estaban grabando en 11 quería algo más agresivo, más potente, así como lo que le gustó escuchar en el concierto de Oasis. Y el resultado es que si lo hacíamos en 11, ahora hagámoslo en 12. Bueno, el tema lo pueden escuchar, es en parte del nuevo álbum de Paul McCartney, y más salvaje decía que era lo que quería, y lo consiguió. Ahora, ¿qué quiso decir? Que en vez de 11, el 12 será el volumen. No tengo idea. La respuesta puede estar en nuestra página web futuro.cl, donde también dice que puedes llamar cuando quieras al WhatsApp más 56 99 320 2475 para pedir o dedicar tu tema favorito. Eso que tienes que hacer, eso, el llamado, y decirme tu nombre y dónde eres y cuál es la canción que vamos a compartir en futuro.
1: Hola Pirincho, buenas tardes. Habla Manuel acá de Conchalí. Saludos a todos los que hacen esta gran radio, La Futuro, que nos ha acompañado por tanto tiempo. Me gustaría compartir con todos un temazo de Yes, llamado And You and I. Un temazo genial. Saludos a todos. Muchas gracias.
0: Desde Conchalí, muchas gracias Manuel. Nos pediste que escucháramos al grupo Yes con And You and I.

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Miércoles 10 de junio del 2026, y no es a las 10, es a las 11 de la noche, Cárcamo. Se te está lloviendo la azotea, parece. Ya, esta noche a las 11 llega ese programa tan especial conducido por Walter Contreras. Se llama La Carpa del Diablo. Es un programa que no sé cómo promoverlo realmente. Primero, es una voz muy particular y profunda la de Walter Contreras, y un ritmo de conducción también muy particular de él. Habla de poesía con tanta energía como la que pone también al decir garabatos, o sea, medio intelectual, medio esotérico, mucho de filosofía. Todo eso lo trae La Carpa del Diablo cada día miércoles por la noche a las 23 horas, con la conducción del gran Walter Contreras. Y en noviembre los tendremos en Chile. Viene en concierto a nuestro país Def Leppard, y como telonero, mira, tremendos teloneros, ¿eh?, los chicos de Extreme. Es decir, Def Leppard y Extreme estarán en noviembre en Chile en concierto. Buena dupla, pero ahora nos quedamos con Def Leppard y Two Step Behind.

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2: 2 minutos para las 12.
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0: 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Sí, nosotros. 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
15: Habemos lluvia. Bueno, el asunto es que estamos en el tercer bloque para hoy, que es miércoles 9, tengo entendido, no, 10, miércoles 10, gracias Camilo, miércoles 10 de junio del 2026, mañana comienza el Campeonato Mundial de Fútbol, ya te cuento más, pero el asunto es que Hoy día habría estado de cumpleaños Howlin' Wolf, uno de los bluesman más destacados en la historia bluesera y rock and rollera de los Estados Unidos. Era un hombre que no solo tocaba la guitarra, sino que se lució siempre por unos aullidos que pegaba, de ahí que le decían Howlin' Wolf, lobo aullador, y tocaba la armónica pero como los dioses. Howlin' Wolf hoy estaría de cumpleaños, descansa en paz, y se los cuento a ustedes para que no lo olviden, porque es un gran personaje de las raíces mismas del rock and roll. Oh, se fue el gato. Di chao por lo menos, Pugatito. Ok, se va a trabajar en edición, programación y un montón de cosas más que hace aquí en la radio. Entra el gran Marcelito Arredondo en la operación técnica del programa con la ayuda de mis amigos, lo hacemos todo. Y partimos con Panamá y Van Halen.

0: Ya, lo prometido. Oficialmente, mañana comienza el Campeonato Mundial de Fútbol y comienza en México, alrededor del mediodía, con la ceremonia inaugural, donde van a actuar artistas mexicanos, básicamente, o latinoamericanos. Esto es en México, en el partido México-Sudáfrica. Ahora, los demás partidos, todos comienzan el día viernes. El día viernes en Canadá, donde el listado es encabezado por Alanis Morissette. Y Coldplay me habían dicho que iba a estar en la inauguración en Estados Unidos. Como siempre, Estados Unidos y su característico imperialismo se comió a la FIFA. Van a tener también show entre medios para pasar avisos comerciales cuando se detenga por el minuto de hidratación, que van a ser 3, en fin. Pero a mí lo que me interesa es el fútbol. Y para nosotros comienza con México y también México y Sudáfrica. Y hay una representante chilena en nuestro show que va a actuar en Canadá junto a Lenis Morrissey. Es chilena de nacimiento, descendiente de palestinos. No sé si va a estar en México también. Me había soplado algo por ahí. Y se llama Eliana. Aquí en Chile no es conocida. Pero acuérdense que pasaba lo mismo con Mon Laferte. Así que en ese aspecto hay que estar atento. Y después hablar de la pelota que se pifió, el que la ganó, que la tremenda cajada. no vamos. Nosotros los hombres y las mujeres pueden hacer lo que quieran. No, así también le hacen el fútbol. Ya, vamos con un pedido de inmediato. Ese lo haces tú. Cuéntame.
1: Hola Pinincho, buenas tardes, acá en la ruta, siempre llamo y nunca me toca el tema, parece. Muchos saludos a todos los rockeros de Chile. Bueno, mi grupo, una de las bandas que más me gusta, se llama, o el cantante en realidad que más me gusta en rock, es Peter Frampton. Ya, y un tema que me gusta mucho que se llama The Do You Feel Like I Do, algo así. Ya, muchos saludos, yo soy de Conce, soy vendedor, ando en ruta y un abrazo a todos los rockeros. Que amo el rock y escucho todos los días La Futuro en la ruta. Así que un abrazo gigante y excelente día y semana. Adiós.
0: ¡Wow! Miau también. Oye, perdona que no hayan salido tus temas, porque dice, y los demás te escucharon también, de que ha pedido varias veces y no hayan salido sus temas. Bueno, llegó el momento, en futuro, con lo mejor del rock y tu pedido eres de Concepción, me dijiste. Vale, aquí va Peter Frampton con Do You Feel Like I Do?

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marcó una tremenda diferencia musical a nivel mundial. Y hoy estaría de cumpleaños. El latinoamericano, brasileño, João Gilberto estaría hoy de cumpleaños. El hombre que prácticamente junto a Tom Jobim y otros creó el bossa nova. Es una acentuación tan rica. La chica de Ipanema es genial. Tanto en las claves armónicas como melódicas marcó la diferencia. Y es rico escuchar bossa nova cuando uno está así muy estresado. Te recomiendo escuchar a João Gilberto, que un día como hoy habría estado de cumpleaños. Esto que viene a continuación es Green Day en futuro y con el título siguiente: Ella, ella, ella. Ya vamos con Green Day. Yeah.

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2: 10 grados.
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4: Ok, gracias por acompañarnos siempre en la sintonía. Esto es con la ayuda de mis amigos en Futuro, la radio del rock. Un día como hoy, el año 2004, fallece uno de los grandes genios de la música, el señor Ray Charles. Ray Charles es un hombre no vidente, director de orquesta, no sé cómo lo hacía, arreglador, director de coros. En fin, tremendo pianista y dueño de una voz que podía ser aterciopelada para cantar una canción romántica, como desenfrenada, como una canción rockera. Ray Charles, genio y figura realmente hasta la sepultura, que falleció un día como hoy. Es un nombre que debes escuchar si te gusta el rock. De todas maneras, Ray Charles falleció un día como hoy, el 2004. Gracias, grande Ray Charles. Bueno, comencemos el último bloque para este día. Día miércoles 10 de julio. No, de junio. En un mes más estamos de cumpleaños en Futuro. Ya, vamos con The Rolling Stones, Stir Me Up.

0: Y bien, ustedes saben que Chancho en Piedra en este momento está descansando, están de vacaciones, lo que no quiere decir que no estén haciendo nada. Cada uno por su cuenta ha desarrollado trabajos personales, y entre ellos también, después de 3 años de silencio, Pascual, así se llama el alter ego, Pascual Arroyo sale con una canción nueva. ¿Quién es Pascual Arroyo? El alter ego de Lalo Ibeas. El Lalo Ibeas es el vocalista de Chancho en Piedra, y hacía 3 años que no sabíamos musical, pero él se mantiene muy vivo en sus redes y plataformas, en sus redes sociales. Y tengo entendido que este viernes vamos a conocer a Pascual Arroyo, el alter ego de Lalo Ibeas, con algo diferente: video, música, canción. Hay que estar atento a las redes sociales, que es muy activo Lalo Ibeas y su alter ego Pascual Arroyo. Vale. Ok, esto va a ser el viernes, donde va a mostrar esta sorpresa. Y ahora te toca a ti. Gracias de todas maneras por la participación, y pidan todos los temas que quieran al WhatsApp rockero, más 56 99 320 24 75. Espero que así lo hayas hecho tú, que me digas tu nombre y dónde estás. No seas tímida ni tímido, te escucho.
1: Hola Pirincho, ¿cómo estás? Y hablando del Mundial de Fútbol, me gustaría poder pedir alguna canción de Caifanes, ya que México va a ser sede del Campeonato del Mundo para el fútbol, y a su vez también mandándole todas las mejores energías a su guitarrista Alejandro Markovich, que está con un tema bastante delicado de salud, y espero que se pueda recuperar. Saludos desde Antofagasta, Pirincho, y buena semana.
0: Gracias, amigo, no lo sabía y ahora lo sé. Resulta que el ex guitarrista de Caifanes, ese grupo mexicano donde se inicia el Campeonato Mundial de Fútbol mañana, tuvo un derrame cerebral y se mantiene en estado de coma. Y nuestro amigo quiere dedicarle a él y que se recupere. Bueno, ustedes lo escucharon, así que vamos a complacerte escuchando y compartiendo en futuro a Caifanes con Afuera.

Este es un excelente arreglo musical para el Corre que te pillo de los Jaivas con Alejandro Silva y por supuesto también Mariano Pavés.

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Nos estamos despidiendo por hoy. Paz, armonía y brócoli, que no les falte. El filósofo Ringo Starr lo dijo. Ya viene, por supuesto, Rainiero Guerrero con Rock Shop a futuro. 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Nos vamos entonces con Bon Jovi y It's My Life. Chao, hasta mañana. Aguante el frío.

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4: Tres minutos para las tres.
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17: Hey, ¿cómo están? Muy buenas tardes. Comienza acá Rock Shop, el encuentro con la buena música, la buena información de todas las tardes. Todavía no vuelve Reiniero Guerrero, está todavía ahí recuperándose. Le mandamos un abrazo, por supuesto, al presentador titular de este espacio. Le saluda aquí Jorge Lagaz. Y tenemos programa, va a estar bien entretenido. No les voy a adelantar mucho, pero viene harta cosa. Comencemos con la música nomás, con la de Whitesnake. Esta es una canción muy esperanzadora para partir, ¿cierto? Here I Go Again. Con esto comenzamos Rock Shop.

Qué buen tema pasado ahí con Judas Priest, un clásico United. Ya estamos en Rock Shop y procedemos a la pregunta diaria, que siempre es interesante conocer los puntos de vista de ustedes que la manifiestan a través de las redes sociales de Radio Futuro. Hoy se cumple un nuevo aniversario de la muerte de Ray Charles, una leyenda de la música, por supuesto. El inventor del soul, se le considera, al ser de los primeros en encontrar la fórmula para el soul, que era básicamente fusionar la música gospel, que hasta entonces se cantaba solamente en las iglesias, con ritmos como el rhythm and blues o el blues, que eran ritmos más seculares, como se les dice. Él quedó ciego a los 7 años, todos saben que era ciego. Así y todo, fue un maestro como pianista, cantante y compositor. Además, un pionero en romper barreras raciales y de géneros, uniendo diferentes públicos a través de su música en una época en que Estados Unidos estaba muy segregado. Así que una figura histórica, Ray Charles, lo honramos hoy con su gran creación, el soul. Vamos a hablar de soul, música maravillosa. Aquí a todos nos gusta el rock and roll y todo eso, pero también encontramos que el soul es tremendo. Así que la pregunta es esa: ¿quiénes son tus favoritos del soul? Vaya contándonos nomás en las redes de Futuro y vamos con la música de Ray Charles. Esto se llama I Got Woman. Un genio sonando a esta hora en Futuro.

Estamos haciendo Rock Shop. Pasaban unos temazos ahí de Ray Charles, a quien recordamos hoy a 22 años ya de su partida. ¿Quiénes son tus favoritos del soul? Cuéntanos en las redes de Futuro. Y un mensaje para todos los melómanos. 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Y ya que estamos hablando de soul, del soul, digo, no del sol, del soul, la música soul, vamos con la reina del soul, Aretha Franklin, por supuesto, sonando hasta ahora en Futuro.

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4: 9 grados.
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5: Estamos de vuelta con clásicos del rock. Motley Crue, hasta ahora en Rock Shop.

Pasaba Kiss, una banda que ya no está activa, por supuesto, haciendo discos y grandes giras, pero se las arreglan para estar presentes de alguna forma. Uno de sus próximos proyectos, que ha sido bien cuestionado, es esto de los avatars, de seguir haciendo giras y conciertos con unos avatars que representen a los personajes de la banda. Hay gente que no está muy convencida de esto, pero los propios Kiss dicen que pueden sorprender. Así que a ver qué pasa con eso. En algo más normal, también se está preparando una película con la historia de la banda, una biopic, como le dicen. Así que atentos con lo que pueda pasar con Kiss, que pese a estar ya como terminados oficialmente, siguen sacando cosas. Porque así es Kiss, por supuesto. Vamos con más clásicos, Dire Straits a esta hora. Estamos en Radio Futuro.

Está buena la música hasta ahora acá en Radio Futuro. Nos pegamos ahí varias al hilo, ¿eh? Pasaba Paul McCartney, T-Rex, grandes clásicos. 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Tenemos un cumpleaños hoy día, Kim Deal, una de las cantantes y bajistas más importantes de la movida del rock alternativo. Primero hizo historia en los Pixies, donde fue cofundadora y fue un gran aporte en sus discos claves. Luego formó The Breeders, donde también le fue bien y ha tenido una interesante carrera. Como compositora, bajista, cantante y líder de proyectos, se convirtió en un referente femenino dentro de la música independiente, así que la queremos mucho. Vamos con The Breeders, Cannonball, a esta hora en Rock Shop.

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2: 4:07.
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8: Volvemos con la música de Creedence en Radio Futuro.

0: haciendo Rock Shop completamente en vivo. Son las 16:07 y tenemos invitado a esta hora. Invitado ilustre, muy querido por acá. Sergio Lago nos acompaña. Bienvenido, Sergio. ¿Cómo estás?
1: Muchas gracias, Jorge. Encantado de estar en Futuro Radio, que quiero tanto porque, bueno, nada, los vengo escuchando y acompañando desde hace tanto. Desde el 95, sin ir más lejos. Mi data con Futuro, por ejemplo, cuando yo veo, acabo de ver a Lobito entrando con sus hijos. Sí, y claro, se me cae el carnet, pero brutalmente.
0: Los Lobeznos.
1: Los Lobeznos. Qué grandes que están los Lobeznos.
0: Oye. Sí, digo, sí.
1: No nos dimos impresionante.
0: Uno se descuida un rato y crecieron varios años.
1: Sí, y volver con una razón tan importante a Futuro, además. Porque Futuro es una radio que hace un ejercicio patrimonial también, ¿no? Y lo que vengo a presentar tiene que ver con eso de una u otra manera. Se llama Musicalismo.
0: Sí, Musicalismo. Este proyecto en que... bajo la premisa, esas canciones que amamos cantar, te pusiste justamente a cantar canciones que son parte del, sí, de la memoria popular, canciones de nuestra música, que, con las que todos crecimos, que todos nos sabemos, que todos hemos cantado alguna vez. Nombres como Cecilia, Salo Reyes, Lucho Gatica, Los Ángeles Negros, La Noche, por ahí.
1: Sí, tal cual.
0: Los Iracundos, que bueno, son uruguayos, sí, pero ya parte de nosotros.
1: Totalmente.
0: Chico Trujillo, en fin. Fue como materializar algo que a todos se nos ha ocurrido en algún momento. Porque...
1: Es que es inevitable, porque son las canciones que nos constituyen, que nos hacen parte de un todo, ¿no? Es tan identitario y es por lo mismo que creo que todos los ejercicios ligados a esto siempre son especiales. Y en el caso de nosotros como equipo, representó un desafío muy, muy bello, porque entrar en la canción de un otro siempre es emocionante, siempre es un riesgo, es un salto a la creatividad de un otro, pero desde el cariño total, desde la admiración, desde la valoración también. Y para nosotros ha sido un recorrido muy luminoso en esos términos. Se partió como un juego en pandemia. Me propusieron hacer entrevistas a artistas. Y en eso que quería darle un toque, empecé a entrevistar a gente, pero antes le cantaba una canción, ¿no? Y así aparecieron versiones para, por ejemplo, Cecilia, Dilo Calladito. Y cuando le toco la canción a Cecilia a través de la pantalla, Cecilia tiene una reacción muy especial, porque la versión que le alcanzo a presentar era en este tono, mucho más lánguido, melancólico, diría yo, incluso más triste que la versión original.
0: Sí.
1: Que suena un poquito más o menos así, para que leamos cómo viene, digamos.
0: Hoy estamos escuchando de fondo, vamos a ir pinchando canciones de Musicalismo. Esta es...
1: ¿Cachai que

0: Y Cecilia, cerrada esta presentación, tuvo una reacción tan especial. Y Cecilia no era una persona que fuera encantadora automáticamente, ¿no? Entonces, claro, que ella haya recibido esto y que le haya gustado, fue para nosotros como, y en mi caso fue como un sí, debiésemos intentarlo, ¿no? Meternos aquí.
1: Sí. Oye, como te decía, esto es algo que a todos se nos ocurrió en algún momento cuando cantábamos o pensamos en estas canciones. Sí, como, oye, yo haría alguna vez como un compendio de todo esto cantando toda esta cuestión. Sí. Tú lo hiciste sí. Realidad, sí. Lo concretaste.
0: Bueno, hay algo que es muy interesante de lo popular chileno y cómo hemos aprendido también a revisitarnos, ¿no? Alguien decía ahí que estábamos en una reflexión permanente acerca de nuestra identidad. Y yo creo que es que bueno que sea así. Tal vez nos pasamos muchos años sin agasajarnos. Parte del objetivo de esto es decirle a estos artistas, a los músicos que participaron, a los radioprogramadores que aportaron, a los productores, muchas gracias por esto, porque este trabajo es, fue y va a ser muy importante. Y es desde ahí donde lo hacemos, ¿no? Como queremos realmente honrar esta obra chilena. Con este acto arriesgado que es meternos en canciones muy conocidas, pero tratando de aportar desde una identidad particular.
1: Claro que sí, estamos a esta hora hablando junto a Sergio Lagos. Oye, ayer estuvo por acá Manuel Lagos.
0: Sí, lo vi, extraordinario, sí.
1: Y bueno, yo, Jorge Lagas, mira, este programa está tomando un giro medio lacustre, que está bien interesante. No, muy bien. Hoy estamos hablando de musicalismo, el proyecto que tiene ahora Sergio Lagos. Ah, sí. Que bueno, el disco como tal está disponible ya en plataformas, sí, para que la gente vaya a escucharlo y todo esto, pero esto claro, también va a tener presentación en vivo, presentación en sociedad para que la gente vea de manera más orgánica todo esto. Y justo hoy comenzó la venta de entradas, así que tenemos las coordenadas. Esto va a ser el 3 de octubre en el Estudio 13, que está en Inés Mateo Urrejola, 0848. Mira, cerca de todo ese barrio
0: es
1: televisivo.
0: En el, es el canal, es un estudio, es un estudio que se acaba de hacer y abrir al público. Es el mítico Estudio 1 de Canal 13, donde se hizo Sábado Gigante, Martes 13, Protagonistas de la Fama, entre otras cosas. Hoy día es un espacio abierto a distintas expresiones artísticas. Estuvo Mocedades el otro día, el Bombo Fica. Es una sala de conciertos y de espectáculos. Y nos pareció que era un espacio que genera esa cierta intimidad, porque es un estudio, entonces no son 3.000 butacas, son 700 butacas. Y es un ejercicio que a un año fecha de su primera presentación queremos mucho hacer. Este es un septeto, es batería, bajo, guitarra, piano, cello, violín, voz. Y lo hemos hecho con tanto cariño. Y en las oportunidades que hemos podido presentarlo, la gente reacciona de una manera especial. No es cualquier repertorio. Y ahí también, en esta como sensación de que estábamos metiéndonos en algo que tiene que ver con la vida de la gente, decidimos también hacer un podcast que está comandado por Francisco Tapia Robles, un conocido periodista muy querido de esta casa también.
1: Le mandamos saludos. Seguramente nos está escuchando también.
0: Sí, por supuesto. Sí. Él hoy día vive en Osorno, pero desde ahí comanda la realización de este podcast en que revisitamos cada una de las historias de las canciones.
1: ¿Tú sabes qué? Él se compró una casa rodante.
0: Sí, pues, tiene un estudio.
1: Anda en la casa rodante, total, una locura.
0: Total.
1: Ahí.
0: Total. Por ejemplo, mira esta canción, mira, esta es Quiero Ser Libre.

0: en este proceso de ir recolectando las historias, quedan vida estas canciones. Entrevista a Alexítico, el creador de esta maravillosa melodía de la banda nacional La Noche. Entonces se le cuenta Alexítico a Tapia Robles para este documento sonoro que estaban entre el disco 2 y el disco 3, ¿no? Y esta canción se encuentra en un álbum que se llama En tu cuarto.
1: Sí, lo recuerdo.
0: Y cuenta que entre el disco 2 y el disco 3 estaban de gira, que lo estaban pasando increíble, que imagínate, ¿no? Una banda
1: el
0: que
1: gran
0: logra
1: momento
0: el éxito,
1: de La Noche.
0: Claro.
1: Sí.
0: De un momento además iniciático, festivo, y estaban todos en el bus felices, pero el trompetista, parece que era, sí, el trompetista no lo estaba pasando tan bien, porque estaba pasando un mal momento matrimonial. Entonces él decía, no, me quiero separar, güey, me quiero separar. Entonces ahí parte, libre soy, quiero ser libre, quiero ser libre.
1: Él y es así, el que quería ser libre.
0: Claro.
1: Yo creí que era Leo Rey, pero finalmente era el trompetista. Es una revelación.
0: Ay, sí. Increíble. Bueno, de esta canción tan festiva aparece esta otra que lleva la canción a otro lugar, ¿no?
1: Sí, sí, hay una transformación ahí importante. Hoy se me había olvidado mencionar que si ustedes quieren ir a ver todas estas canciones de musicalismo con Sergio Lagos y su banda, es por sistema Ticket Pro, ticketpro.cl. Ustedes entran y en el buscador ponen musicalismo y les sale ahí el acceso para las entradas. Hoy estamos hablando de las canciones. Me imagino que fue una pega bien dedicada elegir qué canciones tocar de cada artista.
0: Es cierto.
1: Porque, por ejemplo, tomáis uno, Salo Reyes, ponte tú, que tiene
0: claro,
1: tantas canciones.
0: Sí, por supuesto.
1: ¿Cuál elegimos, cuál cantamos? Esa fue una pega media como de...
0: Sí.
1: Dedicada, ¿no?
0: Es que, claro, igual hay algunas en las cuales yo tenía un compromiso ya de antes, porque muchas de estas yo he ido aprendiendo a tocar piano, guitarra con estas canciones. Y lo que sí me pasa es que siento que cada uno de estos artistas, por supuesto, merecen un trabajo en extenso. Salo Reyes, como el que más. Admiro mucho a Salo Reyes, tuve historias hermosas con él. Por ejemplo, Salo Reyes es la única personalidad que yo he visto vivir un momento como este sobre un escenario. Hicimos un show para una entrevista de un programa llamado Movistar Música hace algunos años atrás. Salo venía saliendo de su operación en la que le cortan parte del pie, ¿no? Bueno, entonces Salo entra al show, canción 1, aplauso cerrado total, y luego se pone a hablar por ir a la sala de la SCD de Santa Filomena, una sala pequeña. Dice, no, acá está mi mujer, mi familia, mi amigo. Y me acuerdo cuando entró el doctor y... Porque estaba con una bota cantando.
1: Sí.
0: Me acuerdo cuando entró el doctor y me dice, Salo, estás muy mal, Salo. Y yo le digo, no, doctor, ¿por qué? Mírate el pie. Y levanto la sábana y, no, no estaba el pie, no, doctor. Y Salo, es peor aún. ¿Qué, doctor? Si no te cuidas... No vas a poder cantar más. ¡No, doctor! ¿Cómo, doctor? ¡No, no!
1: Peor.
0: ¡No, no! ¿Cómo no puedo cantar? ¡No! ¡Dios! ¡Dios! ¡Dios! ¿Por qué? ¿Por qué? ¡Dios! ¡Ah! ¡No, sí! ¡No, sí me acuerdo! ¡No, la trigueña! ¡No, la Rusia! ¡Sí, sí, sí, sí! ¡No, sí, sí! ¡Ya, está bien, está bien! Entonces, entre la canción 1 y 2, este hombre empieza a contar su historia. Toda la gente llorando de pena. Y al segundo después, interpela a Dios. Y Dios le responde entre la canción 1 y 2 y nos hizo pasar del llanto a la risa en un minuto y medio. Yo es lo más impactante que he visto de un artista, de un entretenedor, de un genio de la canción chilena, y la canción que hicimos nos queda corta para tanta admiración, de verdad. La lágrima a la garganta, que es una canción bellísima.
1: Emblemática, sí, hoy no, la cantidad de historias que tiene Salo Reyes, que cantaba de todo, tenía a su lado rockero incluso.
0: O sea,
1: la canción que estábamos escuchando antes de la entrevista,
0: sí, pues yo
1: With a Little Help from My Friends, él hacía una versión de eso, hay un video, lo pueden buscar en YouTube y todo.
0: Totalmente,
1: eso. Y un crooner, Salo Reyes.
0: Admirador total de Roberto Carlos, tenía, bueno, si uno pasa por el Festival de Viña, ese show mítico, el Festival de Viña del 82, si no me equivoco,
1: sí, sí.
0: Cómo interpreta La Lágrima a la Garganta, que hace 20 versiones en una, digamos. La canta como francés, como la canta como brasilero, la canta como en japonés. No, increíble.
1: ¡Ay, qué buena! Oye, hablemos de lo importante que es la banda que te acompaña, porque me imagino que toda esta transformación de las canciones, los arreglos y todo, ellos fueron muy...
0: Eso es lo más lindo de todo. Y ustedes que están tan cerca del ejercicio de la música y de los músicos, y todos acá guitarrean, tocan, y son apasionados, claro. La música es un lenguaje que nos conecta de un nivel muy profundo. Yo llevo ya muchos años trabajando con Cristian López, un guitarrista, arreglador, maravilloso, un gran amigo. Y por otro lado, Cristian incorporó en este proceso a Cristian Lazo. Yo también estoy entre puros L. López, ¿verdad? Lagos, Lazo. Los triple L.
1: Casualidad.
0: Con entre el digo ya somos cuatro L's. Bueno, Cristian Lazo, que viene del mundo de la música de tradición escrita, un tremendo compositor también, se hicieron cargo de los arreglos. Y luego aparece el otro combo conformado por los antiguos compañeros de mis discos solistas, de los Gaffers, Marcelo Filippi y Jorge Coyote. Más Violeta Murra, Carla Cerón, Ani también, violín, cello... un trabajo súper lindo, porque a mí me pasaba que yo escuchaba las cosas por pista, ¿no? Decía, pero acá el piano y el violín ya está. Esta es una obra en sí misma. Podríamos quitar todo y esto seguiría sonando muy bonito. Como que dan ganas de que la gente pudiese hacer su propia mezcla, digamos, ¿no? Retirar el piano, subir los chelos, en fin. Ha sido uno de los trabajos más especiales, porque también tiene que ver con el agradecimiento al artista compositor, a los intérpretes de antaño, que creo que te saca de la cosa de la canción de uno, de la urgencia de tener que lograr una buena canción y dedicarte a deleitarte con una maravillosa obra. ¿No?
1: Sí. Y siempre es bueno nombrar a todos los que participan en una obra. Así que vaya, el reconocimiento para todos ellos. La pregunta natural, ¿te quedaron ganas de hacer una segunda parte de Musicalismo? ¿Vienen más entregas de este tipo?
0: Sí, viene más porque es imposible frenarse con esto. Y también hay otras canciones que, al igual que este primer puñado de 12, merecen ese espacio y vienen versiones para Roberto Viking Valdés, por ejemplo, para Gervasio, para Miriam Hernández, para Los Prisioneros. Hay una que otra
1: sorpresa. Y otros que te
0: proceso.
1: Vas acordando. Siempre bueno, pasa viene, que uno termina algo y dice, debería haber metido algo. De...
0: Flor Motuda, sí. Gente, en fin, Un Año Más, ese clásico de la cumbia chilena. En fin, hay canciones tan bonitas. Y yo vuelvo a insistir, son canciones que nos constituyen, que nos hacen parte de un todo. Y en días tan complejos, en el que el mundo se cae a pedazos, en que nos cuesta entender en qué estamos, incluso nosotros mismos, bien vale conectar. Con cosas que tenemos claras y estas canciones son parte de lo que entendemos, de lo que nos gusta, de lo que nos constituye y es una fortaleza también.
1: Sí. Y que son cosas que nos unen también.
0: Sí, pues.
1: Estas canciones cual. Nos unen a todos. Este es lo que necesitamos.
0: Este es el si tú me lo permites, viste que el presidente Kast salió diciendo que los ismos no estaban en boga, digamos, que el feminismo, que el ambientalismo, que el indigenismo. Bueno, yo me permito decirle al presidente que aquí encontramos un ismo que nos constituye a todos. Y que por supuesto importa mucho, Musicalismo, esas canciones que amamos cantar.
1: Mira, sacó aplauso ahí con la declaración Sergio Lago, está muy bien, aguanta el musicalismo. Oye, repetimos la invitación entonces para el lanzamiento en vivo de Musicalismo, este hermoso proyecto de las canciones que son parte de nuestra memoria popular colectiva. 3 de octubre. En el estudio 13, en Inés Mate Urrejola, ahí mismo en el
0: tal cual.
1: Canal 13, sí. No se pueden perder. Sí. Entradas en ticketpro.cl, y ahí va a estar Sergio Lagos y su gente cantando estas bonitas canciones. Sergio, te queremos agradecer. ¿Palabras finales?
0: Solo agradecer a Futuro por lo que hacen, por la difusión, por el aguante, por difundir música con identidad editorial. A todos ustedes, el trabajo que hacen siempre. Yo estoy hoy día al lado, los acompaño todo el rato y me siento súper orgulloso ser vecinos de Futuro y por supuesto compartir esto que nos emociona tanto, que son las canciones.
1: Ya pues, nos vamos a estar viendo por ahí. Seguramente cuando salga Musicalismo 2 o cualquier otra cosa que pase en el camino. Sergio Lagos ha estado junto a nosotros y vamos a ir con una muestra de Musicalismo, la versión que haces de Los Jaivas. de Mira Niñita, que es una canción muy, muy parte del catálogo fundamental de Radio Futuro también, así que nos interesa mucho poder disfrutarlo. Aquí está, preséntala tú mismo, por favor.
0: Simplemente, musicalismo, esas canciones que amamos cantar, una entre las que más, Mira Niñita. Sí, somos Futuro, junto a ustedes.

0: Ahí pasaba Mira Niñita en versión de Sergio Lagos. Recuerden el lanzamiento 3 de octubre del disco Musicalismo en el Teatro Estudio 3, entradas en ticketpro.cl. Y vamos a seguir haciendo Rock Shop con un par de buenos consejos, ya que mañana empieza el Mundial. Entramos ya en la fiebre pelotera. 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Vamos a seguir haciendo Rock Shop después de esta pausa y volvemos con más rock en futuro.
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6: Estamos de vuelta en Rock Shop con el sonido de Metallica. Te acompañamos a esta hora en Futuro.

Pasaba ahí Guns N' Roses, una de las bandas que vimos el año pasado acá en Chile. Buen recuerdo nos dejaron. Y vamos a continuar con la música, con una banda que ya no podemos ver, porque están terminados muchos de sus integrantes muertos, pero siempre están en la memoria. Ramones, por supuesto. A esta hora, en Rock Shop.

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1: 4 minutos para las 5.
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2: Volvemos con la música de Pearl Jam. Estamos en Rock Shop de Futuro.

Tenemos un aniversario que recordar. El disco One of These Nights de los Eagles de 1975 se lanzó en esta fecha, un día como hoy. Álbum fundamental porque marcó la transición de la banda desde sus raíces, que eran más country rock, hacia un sonido más orientado al rock y al soul. El primer álbum que alcanzó el número uno en Estados Unidos y, bueno, los consolidó como superestrellas. Fue importante la influencia del guitarrista Don Felder, que incorporó nuevos arreglos y les dio un toque más maduro y oscuro. Y para integrantes como Glenn Frey, consideran este disco como su obra favorita. También llegó Joe Walsh, que fue un gran aporte y abrió paso a lo que fue su obra maestra posterior, Hotel California, que ya es otra historia. Vamos con Eagles, One of These Nights. Seguimos en Futuro.

Estamos haciendo Rock Shop acá en Radio Futuro, una banda que queremos ver hace rato, que vino por última vez hace casi una década. Sería bueno que se hagan otra gira y venir a prender fuego por acá, en los escenarios, por supuesto. Rammstein, mientras continuamos haciendo Rock Shop en Futuro.

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3: 9 grados.
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1: Entramos a la última parte del Rock Shop de hoy con Faith No More sonando a esta hora acá en la radio del rock.

Ahí pasaba Deftones, una de las bandas que vimos este año en nuestro país. Nos visitaron como parte del festival Lollapalooza, se mandaron tremendo show y que sigan viniendo porque son muy buenos. Hay unas noticias que están dando vuelta, por supuesto, si ustedes entran a futuro.cl hay varias cosas. El grupo Rhapsody, por ejemplo, que se presenta esta semana en Santiago, 11 y 12 de junio, agotó las dos fechas en el Teatro Caupolicán. Van a estar presentándose con orquesta y coro a teatro pleno, lleno, así que va a estar muy bueno eso. También está lo de Rush, que bueno, sigue con las fechas de su gira. Nosotros estamos con una mirada puesta en eso, no solo porque es Rush que está de vuelta, sino porque van a venir a Chile en enero. Anoche fue el segundo show y cambiaron el set y todo, así que métanse ahí a ver los detalles. También está lo del Mundial del Rock y lo de Roger Taylor, baterista de Queen, que anunció un nuevo disco solista. Se va a llamar Violence Insane in a Beautiful World. Tiene fecha para el 18 de septiembre, así que a ver qué pasa con eso. Mientras escuchamos a su banda, Queen, I Want It All, suena hasta ahora en Rock Shop de Futuro.

Llegamos al cierre. Nos vamos despidiendo ya. Esto ha sido Rock Shop. Muchas gracias a la gente que participó mandándonos sus favoritos de la música soul. Salieron grandes nombres, música preciosa. Así que entren ahí a revisar. Ya nos va pillando el tiempo. Yo leería algunos, pero no alcanzó. Ya se viene Álvaro Pachi con Palabras Sacan Palabras. Toda la información actual necesaria y contada de la mejor forma, por supuesto, al estilo de Radio Futuro. Mañana vuelve Rock Shop. Esto ha sido por hoy. Un abrazo a todos. Hasta la próxima. Nos vamos con Rainbow. Y seguimos en Futuro. Adiós.

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8: Faltan segundos para las 6 de la tarde y estamos iniciando una nueva edición de Palabras sacan palabras aquí en Futuro, la radio del rock, en este miércoles 10 de junio, día frío, día con lluvia, poca lluvia, hay que decirlo. Se anunciaban hasta 15 milímetros y la verdad es que con generosidad uno puede contar 4 o 5 milímetros en algunas partes de Santiago, lo que nos ayuda mucho al déficit pluviométrico que hemos tenido durante este año. Se anuncia, sí, claro, que durante julio, agosto podría cambiar la situación radicalmente con este niño recargado, este niño Godzilla que se ha mencionado tantas veces, que podría traer precipitación abundante en la zona centro-sur del país, pero hasta ahora, claro, es poco lo que se ha notado. Ahí a esta hora, 11 grados en Santiago, una jornada más bien fría, sistema postfrontal. ¿Qué se espera para este jueves? Harto frío en la mañana, después de la lluvia, el frío. 2 grados, incluso 1, 1 grado en algunas partes de Santiago, 18 la máxima, día despejado, día de neblina. En fin, un día bastante oscuro, con muchas nubes. Lo mismo para el día viernes, que espera extremas de 8 y 16. Recién el sol va a aparecer el día domingo, con temperaturas que podrían bordear los 21 grados durante la tarde, algo de sol, que sería lo único que vamos a ver de sol de aquí, por lo menos hasta el fin de semana. Vamos a saludar a toda la red rockera que se enciende a esta hora y hasta las 8 de la noche, con lo que esperas, con actualidad, con deportes, con clásicos del rock and roll, con comentarios, proyecciones, entrevistas, todo lo que sabes que hay acá en Palabras sacan palabras, siempre con la tripulación, con el capitán Marcelino al mando del navío. Ahí en los controles está Juan Valdebenito, nuestro estudiante de práctica. Saludamos a Cristóbal Orellana, a Diego Puebla, a Jorge Lagaz, a Lobo Araneda, a Pancho Sepúlveda, a Reniero Guerrero, a todo el equipo de Futuro. Me preguntan por Andrea Moleto, todavía está de vacaciones, debería estar volviendo, entiendo, los próximos días. No tenemos una fecha, pero la dejamos disfrutar, por supuesto, para que se vuelva a integrar con toda la energía aquí a Palabras sacan palabras y también a Palabra que es noticia en la mañana. Así que la estamos esperando, pero que disfrute de sus vacaciones. Con este espíritu comenzamos Palabras sacan palabras.
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8: Vamos a estar con René González, dueño del bar de René y Capital Nocturna, y Dafne Ulloa, gerenta general de Tuchs, para conversar sobre el cierre del programa Emprende la Noche, que contó con más de 35 proyectos participantes para fortalecer la economía creativa nocturna en la región metropolitana. Como cada miércoles, vamos a estar con nuestro columnista Dino Bozzi para analizar la aparición de nuevos proyectos de viviendas que buscan recuperar edificios viejos en el centro de la capital. ¿Qué requiere la ciudad para que eso se consolide? Lo conversamos con Dino en la última parte del programa. Vamos a estar también con los actores Gustavo Becerra y Roberto Vega para conversar sobre la presentación de Minimal, humor espacial, que llega este jueves al Teatro Bellavista, además de los próximos proyectos de Gustavo, que prepara el musical de Michael Jackson, The Legend, el próximo 27 de junio, y su presente en la televisión con Detrás del Muro. Y ya estamos listos para el Mundial. México y Sudáfrica preparan su debut, mientras el ministro de Deportes iraní amenazó con que los jugadores de su país abandonen la cancha ante cualquier manifestación política en su contra. Javier Correa, por su parte, pidió disculpas públicas por sus dichos contra Nicolás Gamboa y los árbitros chilenos. Nuestros compañeros de ADN Deportes van a tener todos los detalles. Así comienza Palabras sacan palabras, y en la música los Red Hot Chili Peppers, Can't Stop.

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3: 6:07 PM, estás en Futuro, la radio del rock. Somos Palabras Sacan Palabras y ya estamos en condiciones de revisar las principales noticias de la jornada. Son los titulares que trae Juan Valdebenito. ¿Cómo estás, Juan? Bienvenido.
4: Muy bien, Álvaro. ¿Y tú? Ya comenzando esta nueva jornada de informaciones acá en Radio Futuro, como es costumbre, siempre con las principales noticias a un día del Mundial. ¿Eh? Ya está por comenzar esta cita planetaria en México. Vamos con las noticias nacionales porque el gobierno se despliega en respuesta a la arremetida del expresidente Boric, esto por el rechazo del levantamiento del secreto bancario y los embargos por el CAE. En el Congreso, el ministro Quirós remarcó en la elección de carreras más rentables de la educación superior para no caer en endeudamiento. La Contraloría detectó situaciones irregulares en el INE. En 2024 se reportó la contratación para el censo de profesionales con antecedentes penales de extranjeros no habilitados para trabajar. Desaprobación en 52% del presidente Kast, dudas respecto al cumplimiento de propuestas, figura mejor evaluada el alcalde Vodanovic y mayor percepción de que la delincuencia se asocia a penas bajas. Son algunos de los resultados que dejó la última encuesta CEP. Por el segundo día consecutivo, la moneda reduce sus expectativas en materia económica. Esta vez, Hacienda sincera que no se crecerá al 4% al final de la administración. La Comisión de Hacienda de la Cámara, por su parte, aprobó el proyecto para ampliar la deuda, mientras que economistas como Sergio Mico dejan en la mesa la incertidumbre que aún reina por la mega reforma. El Ejecutivo descartó apoyar a cambios a la ley Naín Retamal. El oficialismo se pliegan al llamado del presidente Kast y anuncian una iniciativa, esto para fortalecer las labores de las policías, cuando el PC presentó un proyecto para derogar la presunción de inocencia. La Fiscalía de Magallanes abrió una investigación contra el senador Alejandro Kuzanovich por la presunta devolución de sueldo forzado que denunció un ex trabajador. Se designó un persecutor y en respuesta a la indagatoria habló el parlamentario. Cerramos con noticias internacionales porque se mantiene la retórica de guerra en Estados Unidos. El presidente Donald Trump prometió contraatacar a Irán, lamentando la lentitud en las negociaciones para un alto al fuego.
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3: 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Escuchamos a los Rolling Stones. Rock and a Hard Place, en Futuro, la radio del rock.

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1: Son las 6 de la tarde con 17 minutos, estás en Futuro, la radio del rock. Somos Palabras Saca en Palabras y tras 2 meses de trabajo colaborativo, formación especializada, vinculación entre distintos actores del ecosistema cultural y creativo, el programa Emprende la Noche cerró su primera edición consolidando una red de emprendedores, gestores culturales, artistas y especialistas comprometidos con el desarrollo de la economía nocturna. La iniciativa, impulsada por Capital Nocturna, logró reunir a representantes de 16 comunas y localidades, graduando a 30 proyectos a través de 16 módulos especializados, 42 horas de formación impartidas por 24 expertos y mentores. Habíamos hablado de este programa. Queremos saber los resultados, para eso ya estamos con René González, dueño del bar de René y Capital Nocturna, y Dafne Ulloa, gerente general de Tux. ¿Cómo están? Bienvenidos. Hola, gracias por acompañarnos. Hola. René, comienzo contigo para saber, habíamos hablado de este proyecto, ¿con qué sensación se quedan con estos números que damos cuenta?
2: La verdad es que estamos muy contentos, el resultado fue mucho mejor de lo que esperábamos. El compromiso de la gente que participó de los módulos y también de los mismos gente que impartió los módulos, es emocionante ver qué es lo que sucede y el compromiso que tienen cada uno con su propio proyecto o con el expertise en la que tienen, y estamos muy motivados porque en el fondo de este grupo y de esta gente que se vinculó en este instante, en este proceso, todo lo que se puede hacer ahora, hay 30 personas que son nuestros embajadores hoy día y más todos los que estábamos desde antes, para poder seguir desarrollando y seguir cambiando esta mirada que existe desde la noche, que es nuestro, digamos, fin por ahora.
1: Claro, porque el objetivo, Dafne, es cambiar un poco el enfoque que hay sobre la noche, que la noche es peligrosa, que la noche es difícil, que la noche todo el mundo se acuesta temprano, termina la pega a las 6, 7 de la tarde, se va para la casa. Es cambiar un poco esa cultura. ¿Cómo le fue en eso?
3: Bien, a nosotros nos tocó también trabajar en el último módulo y dando a conocer la experiencia de Tuch, del centro histórico, qué es lo que hemos hecho, cómo hemos trabajado. Y fue súper interesante porque también, entre, como decía René, la audiencia y también como el compromiso de los participantes era muy interesante. Y pudimos contar un poco qué es lo que hemos hecho nosotros en el centro histórico y esto que decías tú, ¿no? ¿Cómo ha cambiado también esa percepción de mejor me quedo en la casa, de que después de pandemia, sobre todo, cómo cambiaron los hábitos? Y esto otro de que es peligroso. Nosotros también desmitificamos algunas cosas ahí, que efectivamente la noche existe, que funciona, que hay una gran variedad también de actividades nocturnas a las que participar, a las que relevar. Y eso fue bien entretenido trabajarlo con la convocatoria que tenía Emprende la Noche también y dar a conocer estas diferentes iniciativas que están ocurriendo hoy día ahora en la ciudad. Nosotros trabajamos desde una mesa también, que es el Centro Vive de Noche, que ahí tenemos una gobernanza con el municipio, con la Subsecretaría de Turismo, con Cernatur, que trabajamos otras cosas también que ahí hacen que un poco la noche se trabe un poco para algunos comerciantes, para algunos locatarios, que tienen que ver con las ordenanzas. Entonces, hay todo un mundo que trabajar en la noche, pero la noche sigue funcionando. O sea, hay 1000 panoramas hoy día en la ciudad a los que hay que concurrir y a los que finalmente, si no asistimos o si no nos atrevemos, es también cuando disminuye la oferta. Total. Y después nosotros también nos quedamos sin panoramas por no ser partícipe de eso.
1: Y nos quejamos. De los proyectos graduados, René, ¿qué podríamos destacar?
2: Mira, yo estoy muy contento con lo que está pasando en Puente Alto. Me sorprendí profundamente de ello y también de un poco de las ganas que existe desde la municipalidad también de generar un espacio allá. Me parece que es súper interesante pensar en que en cada comuna haya un centro de donde pasen cosas. Y en Puente Alto creo que el trabajo en conjunto de los locatarios, de la gente que vive y de la municipalidad, ahí está germinando algo que yo creo que en el futuro va a ser muy grande y muy bonito.
1: ¿Pero qué está pasando en Puente Alto?
2: En Puente Alto cierran una calle que se llama como la otra calle, creo que se llama el proyecto, que se hace cada cierto tiempo. Entonces ellos sacan como los locales hacen, ponen un escenario, la gente hace su... En fondo, los restaurantes se abren al público, se invita a la ciudadanía, hay espectáculos. Entonces, se invita a la familia, al todo, a vivir el barrio, y Puente Alto tiene esa potencia hoy día que me parece que me encantó conocer el proyecto, me encantó verlo, todas las ganas que tiene y también el trabajo en conjunto. Porque también vino alguien de la Quinta Normal que tiene un proyecto súper bonito, pero estaba medio solo, ¿cachai? Cambio aquí, ver que está la municipalidad, que están los locatarios, que están los vecinos, todo en un trabajo en conjunto, es muy motivante y uno mira y dice, wow, ¿cachai? Qué interesante lo que está pasando. Hay unas chicas que tienen un proyecto, no sé cómo se llama, que hablan sobre las fiestas del sexo. Y cómo ellos van evolucionando más allá de nosotros, más allá de lo que vemos, y cómo ellos logran mantener espacios seguros. Eso me impresionó mucho. Yo que en el fondo en el bar siempre estoy empujando ese espacio seguro para todas las personas, y ellas van varios pueblos delante mío, y me encantó que pasara eso. Me impresionó mucho que exista y que estén a ese nivel de desarrollo.
1: Viene un Emprende la Noche segunda parte. ¿Cómo planifican el futuro, lo que viene con esta experiencia?
2: Estamos hoy día como analizando todo lo que sucedió y viendo cuáles son los próximos pasos. Tenemos muchas ganas de desarrollar. Vienen más cosas. Nos quedan algunas reuniones pendientes con la gente de la municipalidad, con el gobernador, para en conjunto empezar a generar un lineamiento de lo que queremos hacer. Y también ir creciendo junto con todos los que conformamos esta red hoy día de gente que tiene que ver con la noche.
1: Y en ese sentido, tú tienes que ver más con lo territorial del centro histórico. ¿Ahí cómo se relaciona eso con esta idea de poder fomentar, de poder convencer probablemente a algunos locatarios que hoy día no se atreven a abrir en la noche de que finalmente lo hagan?
3: Sí, yo creo que las iniciativas como Emprende la Noche son súper buenas y abren un camino también en la formación que pudiesen tener también los mismos comerciantes o los empresarios, que tiene que ver con esto de cómo nos articulamos, cómo nos juntamos para este beneficio común, la relación con el Estado, con las instituciones públicas, que son el gran paraguas finalmente del espacio público o también de la normativa a veces. Entonces, esto como de reunirnos, de conversar en conjunto en los temas, de articularnos, creo que es una iniciativa muy buena que ocurra como en este 2.0 que quizás se piensa para el comercio de la noche. Es una formación que necesita que es muy interesante que desarrollar en esa línea. Ahora de cómo nosotros vemos en el centro también esto, cómo articulamos esto de que se vuelva como al tercer turno.
1: Tercer turno, claro.
3: Sí, que así varios lo dicen, digamos, sí. El comercio gastronómico, hoy tenemos el turno en la mañana, el horario el último turno ya. ¿Cómo articulamos eso? Es parte de esto, digamos, de reunirnos, de conversar, de si está el espacio para agremiarnos, que nos agremiamos y de cómo nos relacionamos también con la autoridad desde eso. Y ahí ocurre un poco este el tema un poco que a veces molesta conversar, que qué pasa con el tema de la seguridad para abrir ese tercer turno.
1: Claro.
3: Y ahí tenemos distintas experiencias que han dado buenos resultados. Ahí tenemos experiencias muy masivas como Noche de Museos, donde hace el año antepasado nadie se atrevía a abrir el local, ese tercer turno para esa actividad masiva, y cuando ya logramos pilotear en el centro que esto funcionaba, el año pasado fue un boom, y tenemos súper bonitos resultados de eso, de cómo los locatarios se incorporaron a esta actividad masiva, y otras que son más pequeñas o más localizadas, que finalmente activan la noche, también desde el espacio público, de forma cultural, como está también Mercado París-Londres o el Mercado Yungay, que si bien no son hasta altas horas de la noche, pero han corrido también el cierre de los locales gastronómicos de la noche, de la cultura, de la música, en espacios que no estaban pensados para ello.
1: Ahora que lo dices, yo echo de menos cuando se habla del Día del Patrimonio, la Noche del Patrimonio, porque todas las actividades cierran a las 4 de la tarde, todos los que vienen acá dicen, no, hasta las 4. Y digo, uno ve millones de personas que están haciendo fila en todos lados para poder, y termina temprano, por lo menos para los cánones que uno tiene, ¿no? ¿Qué se podría hacer al respecto? No sé si se ha conversado, si ha sido tema de análisis.
3: Sí, hemos ido corriendo un poco también los horarios. Antes también el Día del Patrimonio era muy desde temprano en la mañana hasta mitad de la tarde. Nos pasaba mucho con los gastronómicos que tampoco se atrevían a abrir, entonces la gente se iba antes del almuerzo, y ahora hemos logrado que esto ya sea como normalizado, como se abre para el almuerzo, se abre el día domingo, y también que se vaya corriendo el horario. Tuvimos un par de experiencias interesantes en el centro para este Día del Patrimonio, como un coffee party que se hizo en Plaza de Armas, ahí en Café Pascucci. Tenemos otro ahí en Ocean Pacific también que se hizo, que se extendió el horario también más con actividad. Entonces vamos igual ahí recuperando con pilotos, y después vamos contando estos pilotos también a los empresarios del centro, que funcionan, que resultan, vamos probando. Entonces también es la forma de ir avanzando. Si decimos no, vamos a abrir todos a determinado horario hasta tal hora, si no hay oferta cultural que va muy de la mano, no, en el centro al menos no funciona tanto. Pero con estos pilotos vamos desarrollando experiencia, y eso es lo fundamental para ir implementando la noche en estos días de grandes hitos.
1: René, y en la música, que es algo que nos convoca siempre acá en Futuro, ¿qué avances hubo con esos proyectos graduados? ¿Qué proyección se puede hacer en ese sentido?
2: Bueno, uno de los proyectos es alguien que tiene un sello, son unos chicos que trabajan en Rojas Magallanes, que fui y tuve la fortuna de ser invitado hace poco, no lo conocía el lugar, y ver lo que está sucediendo es generar un espacio tan lejos de la Florida que parece que no pasara nada, y que un espacio que cuando está partiendo son para 70 personas, después cuando un poco más grande para 250, después para 1000 personas, y ver cómo bandas que generaron ese espacio son capaces de llenar este lugar. Y también ir y quedar impresionado del cuidado del lugar. Me creo que cuando un actor como un venio tiene las ganas de hacerlo bien, se nota. Y esa sensación me quedó mucho de Rojas Magallanes. Todo el lugar estaba muy cuidado, todo estaba muy ordenado, todo estaba muy limpio. Yo siento que en la noche es como una industria extractivista, que es la que no me gusta, y creo que tiene que cambiar. Y como que creo que estamos en un buen pie para ir modificando las normas, las reglas.

0: cuando las reglas son como las que están hoy día, cuando para tener una patente necesitas un pituto o no sabes cuánto tiempo vas a estar en el negocio, tu única intención es llevarte todos los recursos posibles porque no sabes cuándo te van a cerrar. Porque claro, la norma dice tienes que tener 50 decibeles, pero alguien te enseña cómo funciona para tener 50 decibeles.
1: ¿Cómo lo mides?
0: ¿Cómo lo mides? ¿Existe un departamento en la municipalidad donde hay un ingeniero civil acústico que te va a asesorar, te va a enseñar, o un catastro de estas son las empresas que te pueden hacer un proyecto para? ¿Hay una posibilidad de financiamiento? Entonces, cuando mejoremos las reglas, cuando esté eso, va a venir mejor gente y va a querer, ¿sabes qué? Yo quiero estar acá 20 años, 30 años, 50 años. Porque puedo hacerlo, porque están las condiciones claras, porque puedo proyectar el negocio. Y ahí cambia esa sensación de que me quiero llevar todo, porque puedo dejar algo. Y es grato porque he ido encontrando gente que lo quiere hacer, pero muy desde el corazón. Entonces creo que estamos en un buen momento. Estoy muy esperanzado con lo que pasa con la municipalidad, con el gobernador, de poder empezar a cambiar estas normas por mejores normas, mejorarlas, y así que mejores actores o los actores que están vayan entrando en este camino y poder juntos todos mover la industria creativa y la noche, que es lo que me mueve a mí.
1: Buenísimo. Emprende la Noche, este programa con 30 proyectos graduados, decíamos, 16 módulos especializados, 42 horas de formación y también una evaluación pendiente a ver si esa experiencia se puede volver a dar, que parece ser interesante seguir conociendo estos proyectos y estas personas que están interesadas en reactivar la noche. Le queremos agradecer a René González, dueño del bar de René y Capital Nocturna, y a Dafne Ulloa, gerente general de Tux. Muchísimas gracias por acompañarnos esta tarde. Que esté muy bien. Hacemos una pausa y hay más palabras, sacan palabras al regreso, no se vaya.
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8: Son las 6 de la tarde con 36 minutos. Estás en Futuro, la radio del rock. Somos Palabras Sacan Palabras. Y vamos a adelantar la columna de Dino Bozzi. La vamos a hacer un poquito más temprano. Porque la recuperación y reconversión de edificios históricos se ha consolidado como una tendencia para revitalizar el centro de la capital. A proyectos como la transformación del histórico edificio de la Bolsa de Santiago y la rehabilitación de Casa Victoria, se suma ahora la iniciativa de recuperar un inmueble de 1916 en calle Bandera, abandonado por más de 3 décadas. La propuesta contempla convertir la estructura de cerca de 200 departamentos, conservando su valor patrimonial y dotándola de nuevos espacios residenciales comunitarios, en una apuesta por devolver la vida a sectores emblemáticos de la capital sin recurrir a la demolición. Dino Bozzi, ¿cómo estás? Bienvenido.
9: ¿Qué tal, don Álvaro? Oye, vamos a seguir con lo que estaban hablando, en el fondo la parte 2 de lo que estaban con Dafne y René.
8: Es verdad.
9: Sí. Seguimos de lo mismo, se podrían haber quedado sentados acá porque todo calza apoyo, ¿ah? Como que cuando las cuestiones, había un profe en la escuela que nos decían que las coincidencias no existían, si coincidiera porque estaba bien. Así que no nos habíamos puesto de acuerdo con los amigos de la Tuch, menos con el bar de René, para hablar de esto ahora que tiene absolutamente que ver.
8: Habíamos hablado de sí, la bolsa.
9: Lo de la bolsa.
8: Lo de la bolsa lo habíamos...
9: Habíamos hablado lo de la bolsa, que es la recuperación, hasta donde han dicho las personas de Territoria, que es la inmobiliaria que está a cargo. Es la recuperación del edificio, pero en una lógica comercial. Ellos han hablado de algo similar a lo que vemos en el MUT, pero en Santiago Centro. Yo espero que sea no exactamente igual, porque el edificio merece una cierta finura en la intervención, pero yo creo que de seguro va a quedar muy bien. Está a cargo, hasta donde entiendo, de los colegas Bills y Lyon, que son una muy buena oficina de arquitectura, así yo espero que eso funcione muy bien. Pero eso tiene que ver con, por así decirlo, la segunda pata de lo que me interesaba comentar hoy día, que es muy importante. Lo primero es esta tendencia que han llamado de reconversión de edificios que no estaban usados por vivienda a vivienda. Y tú comentabas que hemos hablado de la bolsa, pero yo quiero decir, a mí me carga decir yo te lo dije, pero que yo llevo un montón de tiempo en esta columna diciendo que la gente está volviendo al centro de Santiago.
8: Es verdad.
9: Y antes de dar los datos duros, voy a contar una pequeña anécdota. Hace unas cuantas semanas me invitaron a dar una conferencia al Palacio Pereira.
8: Sí.
9: Y día viernes, tarde-noche, salimos tipo 8 de la noche, y habíamos, en el fondo la conferencia la organizaba una amiga, entonces para que hubiera harto público fuimos varios amigos. Aparte de a mí que me tocaba hablar adelante, habían en el público, estaba mi señora, estaban mi amiga Vero, habían varias personas. Y el plan era irnos a comer algo cerca, y yo quería ir al Bar Nacional. Después, ¿te acuerdas que tuvimos a la gente del Bar Nacional acá hace un tiempo? Que comimos fantástico, tomamos estupendo, entonces...
8: Todavía lo recuerdo.
9: Por supuesto, yo soy cliente habitual y yo quería llevar a esta gente para allá. Y empiezan al tiro, y si nos vamos al metro para Providencia mejor, cerca de la casa en el barrio Italia, la Marcela, que no sé si me está escuchando mi señora, era una de las más insistentes. Y yo, no, si el centro está bien, pero es que el centro está para el gato y qué sé yo. Nos acercamos a La Moneda... Y el presidente Kast, la verdad dije, fue hace una semana, fue un poquito más, porque el presidente Kast llevaba muy pocos días en La Moneda. Y llegamos y estaban carabineros con unas barras, estas barreras papales que les llaman, y de metralleta. Entonces la Marcela me dice, ¿viste que tenía razón? Vámonos mejor de acá. No, vamos, quiero mostrarles la Plaza de la Constitución como está en estos días a las 7 de la tarde. Pasamos entre medio de los carabineros que no nos dijeron nada, no había ningún problema. Llegamos al lugar y estaba lleno de gente paseando perros.
8: Excelente.
9: Y resulta que tú no paseas perro en un sector de oficina. Tú paseas perro en un sector. O sea, nadie lleva el perro a la oficina.
8: Nadie.
9: Nadie.
8: Yo nomás lo llevaba.
9: Claro, tú serás eso. Yo a la Cuyén no la traigo nunca para acá. Oye, lleno de gente paseando a su perro. ¿Y dónde paseáis perro tú? En la plaza más cerca de tu casa.
8: Idealmente está... donde haya un canil, no donde haya un sector.
9: Acá no hay. Así que la cagada te la encargo en la Plaza de la Constitución. Debe ser un problema nuevo para el alcalde Desbordes, o no sé si se hace cargo la gente de La Moneda. Oye, pero la tendencia cambió. El centro de Santiago está cada vez más habitado, y por lo tanto, esto con lo que sueñan René y Dafne, yo creo que es un hecho de la causa. La pregunta de ellos es cómo vamos a encauzar esta cuestión, cómo el negocio se va a hacer cargo de algo que es algo natural que está ocurriendo. Y yo quiero dar datos duros, porque el anecdotario no basta para estas cosas. A fines de la década del 40 fue el máximo de población del centro de Santiago, con 440.000 habitantes más o menos. De ahí, lo único que ocurrió en adelante, y particularmente desde los años 60, pero desde el año de fines de los 40 en adelante, y se acentúa muy fuerte en los años 60, 70, 80 y 90, es la baja de habitantes del centro, siendo reemplazado por el tercer sector, es decir, por las oficinas. ¿Ya? Y lo que pasa es que en el censo del año 2002 viven 200.000 personas en el centro. La mitad, poco menos de la mitad, de los que vivían en los años 40. Ese fue el punto más bajo. Ya calculamos, de hecho...
8: 2002.
9: Calculamos que el punto más bajo fue en rigor el 97, pero el censo es de 2002, es el que refleja ese número duro. Por lo tanto, el número de habitantes debe haber bajado, se calcula, algo así como 198.000 personas el año 97, pero no tenemos el dato duro. Y en cambio seguimos avanzando, y el 2017 viven 404.495 personas.
8: Se duplicó.
9: Y calculamos que hoy día está duplicado ese número en la comuna de Santiago. En Santiago viven 800 y tantas mil personas.
8: Mucho.
9: Pero no tenemos un censo que nos lo respalde, pero calculamos eso. Esa es la tendencia natural de las cosas. Entonces, cuando alguien se para en el púlpito público y dice, me destruyeron Santiago, mataron Santiago en el estallido, mentira. Eso no es verdad. Lo que pasó es que te lo rayotearon entero, y yo estoy de acuerdo con la gente que le molesta.
8: Y quemaron también.
9: Y por supuesto, quemaron iglesias y qué sé yo. Lo que hizo el estallido, lo que hizo la pandemia, fue... de catalizador de fenómenos que venían de antes. Las oficinas se estaban yendo desde los años 90. El centro comercial y financiero de Santiago se ha desplazado hacia el oriente de la capital, en un fenómeno único en el mundo, en que las oficinas se van hacia donde viven los gerentes. Y por cada oficina hay 3-4 gerentes, y cuando el perraje, que no vive en la dehesa, vive en el resto de la capital, tiene que viajar aún más kilómetros que si es que estuviera en el centro.
8: Es verdad.
9: Pero un fenómeno santiaguino, ¿eh? No ocurre en provincia, no ocurre en otros países, es una cuestión chileno-santiaguina. Bueno, pero ese es el fenómeno. Y el centro de Santiago, como muchas otras capitales, está recuperando sus habitantes. Y esto que comentábamos de este fenómeno de reconversión de edificios, que por lo demás, si están en obra hoy día, significa que llevan un montón de tiempo... primero negociando la compra del edificio, luego el diseño, las aprobaciones. O sea, esto es algo que debe tener 4 o 5 años, es que está ocurriendo los proyectos que estamos viendo hoy día, si salieron rápido, ya en 4 o 5 años dándole vuelta. yo te he contado que nosotros en la oficina hemos hecho varios análisis y recién ahora están fructificando, digamos, o sea, cuestiones que habíamos analizado hace 5 años hoy día se están transformando en pega, en honorario, le digo ahí al cliente para que se acuerde, en pega real, ¿te fijáis? Reconversión de edificios de oficina o de otros usos, un cine por ahí, en edificio de vivienda. No es una tendencia en términos de moda, es una tendencia demográfica, es una vuelta al centro. Ahora, algo que sí tiene que ver con lo que estaban comentando René y Dafne respecto específicamente al caso Santiago, yo hago esto paréntesis, encontré notable las referencias que hace René a sectores más alejados del centro. ¿Ya? Menciona Rojas Magallanes. ¿Cuándo vamos a hacer el documental de Rojas Magallanes? Por Dios. Si, o sea, Candelabro, que es como lo que la lleva en este momento, no existe sin Rojas Magallanes. Nuestro amigo Cristóbal Orellana, como que no tiene grupo, si es que no existe Rojas Magallanes. Bueno, eso es como un fenómeno urbano que podríamos analizar en otro momento, que es esta culturización de la periferia, que es un tema importante. Pero si nos volvemos más bien al mundo de Dafne, es decir, del centro, de los comerciantes del centro, de la gente que se dedica a los restaurantes en el centro propiamente tal, la pelota como que yo se las tiraría de vuelta a ellos. Y ellos la tienen súper clara. Mencionaron acá el tercer turno, digamos, cómo damos vida a la noche. Pero lo que va a pasar, y esto lo vuelvo a decir aquí y no me voy a equivocar, lo que va a pasar es la tendencia que está ocurriendo hoy día. En el momento en que el comercio y los residentes nuevos del centro confluyan en que el comercio entienda cuál es la demanda de equipamiento y comercio que tienen esos nuevos habitantes, el negocio va a volver a florecer. Existe esta idea de que el centro se fue el comercio y hay que recuperar el comercio. Del centro se fueron las oficinas y hay que recuperar las oficinas. No. Las oficinas no van a volver. No. Van a volver unas pocas oficinas como la mía, profesionales que van a trabajar cerca de su casa. Se van a mantener de seguro las oficinas institucionales. El Estado va a mantener su oficina ahí, cosa que va a ser muy bueno porque va a mantener una mixtura y no va a ser solo vivienda y por lo tanto va a ir algo más. Pero fíjate que hay dos datos que lo bajan al primer piso. O sea, aquí la cuestión tiene que ver con qué se hace en el primer piso. Los pisos superiores está claro que van a volver a ser vivienda progresivamente, no va a pasar de un día para otro, va a volver la gente a vivir. La pregunta es la siguiente, o yo creo que las preguntas se mueven en dos ámbitos. El primero es desde lo público, ¿cómo se gestiona un centro histórico que hasta ahora producía mucha plata en patentes y por lo tanto se ocupaba, por ejemplo, la baldosa Paseo Humada y la baldosa Paseo Huérfano, que son las baldosas más caras que se venden en Chile y que están diseñadas de modo que una secretaria a la hora de la cola del banco pueda correr a las 1:58 con taco y no se tuerza un pie, como lo hacía mi madre que era secretaria, y logre llegar al banco. Y esa misma baldosa es capaz de soportar un camión de bomberos que vaya a apagar un incendio. Esa complejidad técnica, o sea que la señora Nini pueda correr con taco, con las piernas espectaculares que tenía mi vieja, y no se tuerza el tobillo, que los tenía blandengue, y al mismo tiempo aguante a los bomberos, es de una complejidad técnica enorme, y por lo tanto una baldosa carísima, y se puede pagar, ¿por qué? Porque las grandes empresas pagan sus tributos en el centro de Santiago. Ahora que no va a pasar eso, ¿vamos a mantener esas baldosas y las vamos a ver quebrarse con el tiempo y no vamos a poder reponerlas? ¿O es hora de pensar en baldosas como las que tienen las calles, las veredas de los barrios de nuestra capital? ¿No será el momento de pensar en depavimentar el centro de Santiago?
8: ¿Cómo es eso?
9: Eso vamos a tocarlo en detalle en una próxima columna, pero es pensar que los paseos del centro necesitan verde, que tal vez en algún momento en el Paseo Humá tengan que haber juegos infantiles, porque si no, no van a llegar familias, van a llegar puro hipster y pura pareja joven o tipo soltero, y no va a llegar familia, y lo que queremos es que funcione el comercio, es que lleguen familias. Por lo tanto, hay que incorporar el verde y bajar el estándar. Y no es un drama que se baje el estándar y que el centro no esté tan impecable como antes, no es ningún drama. Y por otro lado, ¿dónde queda la pelota para el mundo de Dafne y sus socios? En preguntarse cuál es el servicio que hay que darle a esos nuevos residentes. ¿Te fijáis? El centro de Santiago hasta hoy día ha sido el lugar donde compras las mejores corbatas, te terneáis, equipos tecnológicos, mucha librería de papel, de resmas, insumos para impresora, las carpetas, todas las carpetas colgantes, todas esas cosas que solo existen en el mundo de la oficina, en una lógica de tecnologización, o sea, y digitalización. Las oficinas ya no requieren eso. Mucho de la venta comercial no vas a la tienda, la pides en aplicaciones. ¿Qué pasa con ese comercio? Vamos a insistir en que, no quiero mencionar ninguna marca, pero al lugar donde se mandaba hacer mi papá los trajes, los ternos, probablemente no va a estar ahí. La pregunta es qué servicios va a entregar. Entonces uno dice, ah, pero comercio, llenémoslo de roticerías, ¿cachai? Y de pequeños restaurantes. Pequeños restaurantes probablemente sí. Las roticerías, ¿da para tener tantas? ¿Ah?
8: No,
9: mis amigos papas ahí que tienen un negocio, Los Alpes, lo conoce, ¿o no? Un clásico, claro, propaganda ahí a la familia papa, amigos de infancia mía, italianos también como uno. Tal vez ese sobreviva porque es un clásico, pero solamente eso, no. Yo me pregunto lo siguiente, Álvaro. ¿Dónde están los jardines infantiles para los niños de las familias que van a llegar? ¿Dónde están los lugares para que los viejos que van a vivir en el centro se entretengan? ¿Dónde está el equipamiento cultural que no es el teatro municipal, que municipal no tiene nada? El Teatro Nacional Chileno, digamos, es de una escala, la ópera de Chile es de ahí. Tenemos el Museo Histórico Nacional, tenemos el Museo de Bellas Artes, Museo Nacional de Bellas Artes. ¿Dónde están las galerías de arte? ¿Dónde está el pequeño teatro? ¿Dónde está la ¿Te fijáis? Esa cultura de otra escala, el pequeño centro cultural, ¿dónde está el CECREA, el centro cultural para las infancias? ¿Dónde está en el centro? Y ahí la respuesta, en términos de disponibilidad de sitio, viene exclusivamente desde los privados. El primer piso del centro de Santiago, el primer piso, ya no la calle, sino que el primer piso le pertenece completo a privados.
8: Oye, déjame completo. Comentar lo que nos dice Fernando Muñoz Ríos. Dice, en Valparaíso pasó lo mismo. El centro se ha desplazado desde la Plaza Echaurren a la Plaza Victoria, luego Pedro Montt, y de ahí a Viña, de la calle Valparaíso a 15 Norte, y ahora están en Montemar.
9: La pura verdad. Tiene toda la razón el auditor de allá. Es muy loco esta cuestión. Yo, fíjate, es un fenómeno que es muy, muy local. Fíjate, hay ciertas oficinas que se mueven en el mundo. Los centros históricos se están recuperando para vivienda. Pero a mí lo que me sorprende, y el caso de la Quinta Región es lo mismo, esta cosa como de seguir al gerente es muy extraño. Irte a la periferia se entiende por facilidad de acceso y qué sé yo. Pero te fijáis, Álvaro.
8: Quiapayún dice, concuerdo con la visión de Dino, pero justamente los arreglos de calle Bandera van en otra dirección.
9: Totalmente. Bueno, lo dijimos acá. El alcalde Desbordes está completamente equivocado. Yo no soy un gran defensor, también lo comenté aquí. Yo en lo personal creo que hay otras calles que yo hubiera peatonalizado antes que Bandera. Pero Bandera funcionó perfecto. Lo que le faltaba a Bandera era cojones de la autoridad, la actual y la anterior, para transformarlo de verdad en un paseo peatonal. Porque ya lo dijimos acá, y no es por hacerle propaganda en contra a nadie, pero con pinturas tricolor tú no transformás el espacio público, po. No es pintando el suelo hay que cambiarle baldosa, hay que eliminar la solera, es decir, hay que eliminar el auto, pero eliminarlo de verdad, definitivamente. Una calle sin solera no pasan autos. Usted aplana la cuestión y la deja para los peatones.
8: Bandera pasan micros de vuelta, ¿no?
9: Ahora pasan micros. Bueno, el otro día pasé, yo creo que las micros todavía no están. Yo por lo menos, no. El par de veces que he pasado, tengo entendido que no han vuelto, puede que me esté equivocando. Porque no me las he cruzado, pero lo que sí pasa es que el perfil de la calle que nos la mostraron, oye, hay una pista para micro, el resto se ensancha la vereda para que hayan café y qué sé yo, mentira. Lo que tenemos el mismo perfil que había antes, con las reducciones hechas de plástico para el tránsito vehicular, y lamentablemente perdimos la oportunidad de darle un giro al centro de Santiago. Yo a todo esto creo que esa intervención que retrotrae la situación a lo anterior es una cuestión que tiene fecha de expiración, porque es un error, y es objetivamente un error. El alcalde está equivocado cuando cree que por meter micros de nuevo van a terminar con la delincuencia, que por de pronto no tiene que olvidar, porque esos son datos duros, y es cosa escuchar a nuestro amigo Daniel Johnson de Paz Ciudadana, que ha estado aquí varias veces y que tengo la suerte de ser amigo personal de él. El centro de Santiago no es en ningún caso el lugar más peligroso de nuestra ciudad, por el contrario. Es un lugar, en un congreso que nos invitó la Tucha hace unos años, que yo puse de mi perspectiva y el de la de él, él explicaba que el centro de Santiago es bastante seguro y que en los lugares más seguros es donde hay actividad comercial. Nadie tiene una estadística que porque pasa en micros deja ver de delincuencia, por el contrario, a todos les habrá tocado ver un asalto arriba de la micro. Lo que necesitamos es vida en la ciudad. E insisto, si en el centro de Santiago no nos abrimos a una diversidad de usuarios, es decir, que no solamente viva mi exalumna, la Emilia, que no sé si me está escuchando, que se arrienda un departamento espectacular al lado de La Moneda por 3 chauchas, dato para los jóvenes.
8: ¿Ah, sí?
9: Sí, por 3 chauchas, un departamento espectacular.
8: ¿En qué lado?
9: ¿Ah? En Agustina, ¿ah? Un poquito hacia arriba del que está dando la dirección para ir a visitar a la Emi, pero si solo nos quedamos con ese grupo etario, digamos, con jóvenes, o nos quedamos con pequeños departamentos un poco sobrehacinados, que es un fenómeno que tenemos más bien hacia el sector más poniente del centro histórico. No, al sector más, lo vemos para Avenida Mata absolutamente, pero estoy pensando en el centro histórico, más bien en las cercanías de Manuel Rodríguez, de la Norte Sur. Tenemos departamentos pequeños con mucha gente viviendo adentro, ¿ya? Eso es un fenómeno de todas las grandes ciudades, es normal. Pero si no damos variedad de usuarios, insisto, si no damos espacio para que lleguen las familias, si no damos espacio para que los adultos mayores estén, si no damos espacio para que hayan niños, el centro va a mantenerse monoprogramático, es decir, va a ser con un mismo cuento siempre. Necesitamos que esté, a propósito, la seguridad que busca el alcalde, que tiene toda la razón en buscar más seguridad para su comuna. Necesitamos, por ejemplo, que la ciudad tenga uso en distintas horas. Es importante que estén los niños jugando durante el día, paseados por la abuela o por el papá. Súper importante. Pero es importante lo que logra René en mi barrio. Yo vivo a, 2.5 cuadras del bar de René. Y resulta que yo tengo la tranquilidad que si uno de mis hijos llega tarde caminando a mi casa, va a pasar por fuera del bar de René y está lleno de chascones rockeros que si necesitan ayuda se las van a prestar. Más encima, uno se va a tomar la cerveza ahí, así que supongo más o menos me cachan. Eso es lo que mantiene un barrio vivo. El barrio Italia, cuando era el lugar donde habían solamente los talleres
8: de muebles,
9: de muebles y de autos, que eran propiedad de los italianos, por lo demás, por eso de ahí vive el barrio Italia. Pucha, tú ibas a las 10 de la noche, 11 de la noche, y era un descampado. ¿Te fijas? Porque vivía poca gente y lo que habían eran talleres de muebles y de autos que daban a la calle y no tenían nada. El barrio Italia hoy día, tú te vayas a las 11 de la noche.
8: Está lleno de gente.
9: Está lleno de gente, pues, es pura vida. Eso es lo que viene a complementar estos estupendos proyectos de recuperación de edificios que estamos viendo.
8: Dino, no quiero que termine tu columna sin abordar lo que decíamos en la presentación, ¿no? Este inmueble de 1916 de calle Bandera, abandonado por 3 décadas y que también se está rehabilitando. ¿Qué pasa ahí?
9: Ese inmueble que mucha gente lo ve conocer porque queda en Capuchino. Hablan de Bandera porque es la fachada, pero la fachada atrás es Capuchino, el pasaje Capuchino, donde se quemó el anexo cárcel Capuchino.
8: Tan
9: tristemente famoso, ¿eh? Si usted era pituco, no se iba preso, se iba Capuchino.
8: Al anexo cárcel Capuchino.
9: Sí, el anexo cárcel Capuchino. Mira, es un edificio muy interesante que a todo esto la Gaby, alumna mía, le mandó un saludo, titulada de arquitectura, se tituló con un proyecto ahí. Lo estamos viendo ahí, entiendo, en la imagen en YouTube, debe estar saliendo. Es un edificio estupendo, armado en torno a unos patios. O sea, yo encuentro que es una gran noticia que se esté recuperando.
8: Medio francés, estoy perdido.
9: Medio francesado, por supuesto. Tiene un aire bozartiano, diríamos, por esas mansardas, es decir, del École de Beaux-Arts. Es un edificio armado en torno a una cantidad de patios y que en principio era un edificio de vivienda, era de departamento. Entiendo que ahora se van a subdividir en departamentos más pequeños. Sí, aquí le mando un recado a la gente que está trabajando detrás de esto. Yo sé que está metido un muchacho que es conocido como con Lucas, no tengo idea, que un muchacho que tiene una cuenta de Instagram, aparte de un negocio que es notable, que recupera propiedades, ya le ha mostrado el proyecto, o más que el proyecto, lo que pretenden hacer. A mí me preocupa la idea o el susto que tengo yo es que se borre la historia del edificio en su interior. Entonces, el desafío para los colegas que están a cargo, que no tengo duda que van a ser estupendos colegas y que el proyecto va a quedar bueno, es cómo haces para subdividir un edificio grande en unidades más chicas, porque no vaya a tener puros departamentos de 200 metros cuadrados hoy día.
8: No es viable.
9: Día estamos en otra escala. Sí. Los departamentos pitucos, para que se haga la idea, los auditores en Providencia tienen 50, 55 metros cuadrados. Es un departamento bueno, de 2 dormitorios en Providencia. Entonces imaginemos, en el centro por lo menos va a ser eso. ¿Cómo subdivides respetando la calidad arquitectónica de lo existente que en la cuenta Instagram de este proyecto se muestra? Si logran congeniar ambas cosas, o sea, respetar la espacialidad y la calidad constructiva notable que tiene el edificio, con un proyecto contemporáneo donde haya mucho de nuevo y donde pueda vivir muchísima más gente, cumple con algo que yo le enseño a mis estudiantes. Cuando me dicen, oiga, profe, pero es que en la inmobiliaria, yo le digo, no, compadre, momento. Hay inmobiliarias terribles y inmobiliarias buenas. Es tu deber ético permitir que el máximo de gente pueda vivir en las mejores condiciones posibles. Y el mejor lugar, me disculpará la gente de regiones, el mejor lugar, en mi opinión, para vivir en esta república es el centro de Santiago de Chile. Por lo tanto, proyectos como este que hacen que lleguen más gente, fantástico. Que se haga con buena arquitectura y que la ciudad, desde el Estado y desde los privados, sea capaz de proveer los servicios que esos vecinos van a necesitar. Si así es, viva Lucas sin Lucas, Lucas con Lucas, le mando un saludo ahí al... al colega.
8: Buenísimo. La recuperación y reconversión de edificios históricos en la columna de Dino Bozzi. Dino, muchísimas gracias por estar acá.
9: Gracias a usted, pues, don Álvaro. Saludos a los auditores.
8: Escuchamos a los Beatles. Revolution en Futuro, la radio del rock.

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2: 7:03.
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15: 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Es momento de conocer los detalles del deporte a un día del Mundial. Felipe Puxio, ¿cómo estás? Bienvenido.
16: ¿Qué tal, Álvaro? 19 horas y minutos.
15: Sí.
16: Eso es lo que nos queda.
15: No queda nada.
16: No queda nada, no queda nada. Obviamente con la sensación de amargura por no estar presentes. Eso es algo que...
15: duele.
16: Va a doler, y va a doler hasta el mes de julio, así que habrá que convivir con aquello. Pero siguen pasando cosas en nuestro fútbol. A también ver. En el Mundial van a pasar algunas cosas, lo vamos a repasar. Pero durante esta jornada vamos a partir con Colo-Colo. Hoy podemos decir que de los arrepentidos es el reino de los cielos. Y también las canchas de fútbol. Javier Correa, el pasado fin de semana, tras el partido con Huachipato, criticó duramente a Nicolás Gamboa, el árbitro de aquel partido que Colo-Colo pierde por la Copa de la Liga por 1-0 ante el conjunto de la Usina, señalando duros términos, duras frases que fueron consignadas por el informe del árbitro del partido, quien además en este documento cuelga incluso el link de Facebook de la página donde vio estas declaraciones de Javier Correa. Pues bien, hoy el delantero, emulando a Jorge Almirón, que tras un clásico ante Universidad de Chile también hizo lo mismo, pidió disculpas.
15: Es que era la única salida que le quedaba porque estaban pidiendo hasta 10 fechas.
16: Es un margen, o sea, puede ser desde 2 hasta 10, dependiendo de la situación. Fue el sindicato de árbitros el que levanta la denuncia y con la firma de Nicolás Gamboa, es por eso que había podido ser acogida, porque el sindicato de árbitros no puede presentar una denuncia ante el Tribunal de Disciplina de la NFP. Son órganos completamente distintos que no se rigen por esta situación. Y es por eso que hoy el delantero, de esta forma, aprovechando las redes sociales de Colo-Colo, emitió esta declaración.
17: Bueno, acá estoy pidiendo disculpas por mi declaración el domingo. Creo que fueron desacertadas, en caliente, no fue el momento, ni con ánimo de ofender a nadie, sino que bueno, una vez en caliente se equivoca, somos seres humanos. Nosotros, como todos los árbitros, por ahí se pueden cometer errores y bueno, hay que saber pedir disculpas, aceptar cuando uno se equivoca. Así que nada, pedirle mi disculpa al árbitro de ese momento de turno y a todos los árbitros del fútbol chileno. Un abrazo.
15: Ya, pero no se arrepiente del fondo, pues. El fondo de las declaraciones.
16: Me pide disculpas, todos nos podemos equivocar, estamos en caliente.
15: Claro. Lo dijo acá, hay un árbitro que siempre nos manda al muere.
16: Sí.
15: Así lo dijo.
16: Sí.
15: Yo no había escuchado esa expresión.
16: Nos manda, me imagino que es al frente.
15: Al frente, a morir.
16: O nos quiere mandar a morir.
15: Una mezcla, no sé, pero acá acusó directamente un árbitro que siempre salía, iba a perjudicar a Colo-Colo.
16: ¿Alguna vez Gamboa fue sancionado
15: ya,
16: tras un partido entre Colo-Colo y Unión La Calera? Por desatender al VAR, que le había rectificado un cobro sobre Alan Saldivia. Y fue sancionado en aquel momento. De hecho, también tuvo una polémica en un partido de Audax con Católica, donde fue sancionado 15 fechas, donde hubo varios epítetos habidos en las declaraciones entre árbitro y jugador y viceversa. Pero lo concreto es que, claro, Correa hoy hace uso de su derecho a retractarse de estas declaraciones, entendiendo también lo que le puede costar y cómo él ha venido, obviamente, repuntando en su rendimiento y es hoy pieza clave de Colo-Colo, el puntero del campeonato. Así que también eso influye en esta decisión que toma el jugador. Habrá que ver cómo las recibe el Tribunal de Disciplina, cómo las acoge de cara a lo que viene. ¿Y la U? Lo futbolístico, ¿no?
15: O sea, no sé, porque ha hecho más noticias fuera de la cancha, en realidad.
16: Vamos a hablar de lo futbolístico. Si bien hoy se conocen antecedentes con respecto a sobreprecios que fueron pagados por algunos jugadores en transacciones hechas entre Ñublense y Universidad de Chile y entre Huachipato y Universidad de Chile, hoy día fue noticia porque hoy dio declaraciones Eduardo Vargas en el Centro Deportivo Azul con respecto a lo que ha sido el rendimiento del equipo, también cómo ha estado, ¿no?, este presente del conjunto dirigido por Fernando Gago. Esta es la declaración de Eduardo Vargas respecto a la actitud que ha mostrado el equipo.
18: Somos autocríticos también, quizás no lo conversamos mucho con el plantel, pero sí, pasa por nuestras cabezas que tenemos que ser autocríticos. Yo no creo que nadie esté con falta de chispa, esas cosas. Pasa en el fútbol que a veces un partido no está conectado, pero siento que todo el equipo, todos los que juegan, los que entran, estamos conectados y queremos siempre ganar. Me entrego siempre en cada entrenamiento, cada partido, siempre quiero ganar y yo creo que mis compañeros también.
16: La actitud que ha estado en tela de juicio, estuvo en tela de juicio el pasado fin de semana del empate con Audax Italiano. De hecho, fue una de las preguntas que se le hace a Fernando Gago respecto a cómo él había visto algunos jugadores dentro del campo de juego y si estos habían respondido o no a la condición que tiene Universidad de Chile como equipo grande, lo que le exige a la gente al conjunto universitario. Ahora sí, pues. Ahora sí.
15: El Mundial. El Mundial mañana, México-Sudáfrica, el partido inaugural.
16: Como fue en el año 2010.
15: ¿Verdad? Ah, pero al revés, claro, porque Sudáfrica era el local.
16: Sí.
15: Y México era de los rivales más débiles.
16: Era en el grupo donde estaba Uruguay, que le permitió después ese camino que siempre le armaban como al local.
15: Sí.
16: Llegar hasta las instancias que...
15: Es verdad.
16: Llegó Uruguay, compartía grupo con México. Y bueno, ahora se repite este encuentro en el Estadio Azteca, recinto que...
15: Histórico.
16: Vio a Pelé, vio a Maradona...
15: Sí.
16: Y a varios más.
15: Sí, no, tremendo.
16: Así que ahí va a ser este partido. Hay anunciada lluvia.
15: ¿En serio?
16: Para la ceremonia inaugural y para el partido ya más tormenta.
15: ¿La ceremonia inaugural es con Shakira y todo eso?
16: Hora y media.
15: Harto.
16: Prepárese.
15: Sí.
16: Bueno, es un aperitivo de lo que va a ser el entretiempo de la final.
15: ¿Cuánto va a durar eso?
16: Se supone que 15 minutos, pero no todo no media hora.
15: Media hora por lo bajo.
16: Por lo bajo.
15: Imagínate.
16: ¿Y sabe quién tomó declaración hoy? O se enfrentó a los medios en algo que es muy atípico en él. Cuando era el 2, él hablaba hasta por los codos, pero hoy ya no. Gianni Infantino.
15: Mira.
16: Gianni Infantino.
15: ¿Qué dijo?
16: Se refirió al tema de este árbitro somalí que fue deportado. Se lavó un poquito las manos. Dijo que la FIFA no tiene mucho que ver en los visados. Es una situación que será sujeto de revisión en el futuro. Pero... el políticamente correcto llama a disfrutar la fiesta, llama a disfrutar este evento y también entrega los candidatos que tiene para levantar la Copa del Mundo.
19: Este Mundial va a ser seguramente uno de los más espectaculares de la historia porque ya hoy es muy difícil ver quién puede ganar este Mundial. En pasados Mundiales había siempre 2-3 favoritos, luego había una sorpresa, pero en este Mundial la verdad es muy, muy difícil, ¿no? Pueden ser los europeos, España, Francia, Inglaterra, Alemania, Portugal, por supuesto. Puede ser Brasil, Argentina, bueno, Ecuador, Colombia tienen muy buenos equipos también. Puede ser Marruecos o Senegal de África, sorpresas, no sé. Japón tiene muy buen equipo también y lo hemos visto. Noruega tiene buen equipo. Va a ser muy difícil ver o decirlo anteriormente quién puede ganar. Y por eso creo que va a ser espectacular.
15: Pero dijo todos los 48 equipos.
16: Era más fácil decir quién no iba a ganar. Quién no iba a ganar.
15: Curazao.
16: No sé, Irán, Haití.
15: Cabo Verde, sí, seguro. A ver, una respuesta políticamente correcta, como dices tú.
16: Don Gianni, que está haciendo ahí, va a vivir su fiesta. Habrá que ver, eso sí. Sí, es malísimo, Don Gianni.
15: ¿Malo para la pelota?
16: Malo. Bueno, como todos los dirigentes, si no, nunca hay un dirigente que sea tan bueno para el balón pie.
15: Pero si sea un exfutbolista.
16: Claro. Marcelo Sala sería la excepción a la regla,
15: claro, el matador.
16: Don Gianni, que está disfrutando este mundial, dijo que si en la final alguien pagaba $2 millones por la entrada, él iba a le entregar un hot dog y una bebida, y hacía más agradable la experiencia. $9 mil millones esperan, wow, que genere el mundial. La mitad de eso en derechos televisivos.
15: Pero hay entradas que son carísimas, ¿eh?
16: Esta suerte de dinámica, de boleta dinámica, que se ha llamado partidos con más demanda, se eleva el precio.
15: Como veíamos, Uber.
16: Claro. Sí, la tarifa dinámica, tal cual. Hay más de 80 partidos, eso sí, que no están vendidos completamente.
15: ¿80%?
16: No, son 87 partidos de los 108.
15: Ah, 87. Es más, po. Es más.
16: 87 partidos de los 108 no están vendidos completamente. La final sí, mañana, el inaugural, pero hay partidos que no...
15: Bajísima
16: convocatoria.
15: Sí.
16: Así que así estamos para el Mundial en un México-Sudáfrica que va a concitar la atención el día de mañana.
15: Vamos a estar hablando de eso.
16: Estaremos hablando de eso. Y esta noche, sin Donald Trump, eso sí, se disputa el cuarto partido de la final de la NBA en el Madison Square Garden, donde los Knicks van a recibir a los San Antonio Spurs. Recordar que los neoyorquinos están 2-1 arriba en la serie, que es al mejor de 7 juegos. Fue abuchado Donald Trump, así que no creo que quiera repetir la experiencia del Madison Square Garden en las finales de la
15: NBA. Le da lo mismo, Felipe.
16: No, sí, o sea, está clarísimo que el tipo le da lo mismo.
15: Además que era la primera vez que un presidente iba a las finales de la NBA. Y lo recibieron así. Y en el himno, estaban cantando, sí, el himno, y igual los gringos empezaban a pifiar. Y él lo saludaba, hacía como una
16: señal. El saludo militar. No, sí, yo sé que a Don Donald no le importa absolutamente nada. De hecho, ojalá que con todos los cambios que se han hecho para los partidos del Mundial, los cuatro tiempos, porque van a ser cuatro tiempos con la pausa de hidratación, vea por lo menos un cuarto, una fracción de algún partido.
15: Entienda más o menos. Se va a aparecer en algún partido, seguro.
16: Pues sí, seguro que sí.
15: Seguro.
16: Segurísimo. Pero habrá que ver si lo entiende, si lo disfruta. Bueno, lo iremos develando con el paso del mundo.
15: Tal vez es como Mick Jagger, que tú sabes que no le va bien cuando va a apoyar a los equipos.
16: En Brasil tienen toda una cultura respecto a Mick Jagger y su...
15: Los yetazos de Mick Jagger. De repente Trump va por el mismo camino.
16: Al que vaya a ver, habrá que seguir los resultados, atentos al detalle total. Tenemos más de un mes y medio para seguir lo que pase con Donald Trump y el Mundial.
15: Lo que pasa con la pelotita, con los... Usted tiene un candidato, ¿no?
16: Países Bajos.
15: Ah, a mí, bien, me gusta.
16: Países Bajos.
15: Me gusta porque juegan de naranja.
16: Sí. No, me cuesta, sí, decirle Países Bajos.
15: Sí, yo tampoco, y de Holanda. ¿Sí?
16: Holanda.
15: Está para siempre. Francia, yo creo, también, ¿no?
16: Francia, que tiene un equipazo, sí.
15: Están medio peleados, sí.
16: Hubo una polémica con el tema de las entradas para los familiares. Ese es el fondo del... Porque eran 8 entradas por jugador para familiares y ellos querían más. No es al estilo Raimundo Domenech, Sudáfrica 2010, que armó con el oráculo la nómina, los escorpiones no le servían para la casa. No, esto es más serio, es más que nada para ver cuántos familiares iban a ver
15: quién, si es Mbappé el que va a brillar o Dembélé.
16: Zaire Emery. Doué.
15: ¿Cómo se llama el que está ahora en el Bayern y lo quiere el Real?
16: Olise.
15: Ese me tiene que también la va a reventar.
16: Hay
15: mucho material.
16: Hay material.
15: Felipe Puxo, vamos a estar hablando del Mundial durante todo un mes. Muchísimas gracias por
16: estar aquí. Estén muy bien. Un abrazo.
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15: Foo Fighters, Under You, suena en futuro la radio del rock.

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10: Son las 7 de la tarde con 32 minutos, estás en Futuro, la radio del rock, somos Palabras, Sacan Palabras y ya van a entender por qué pusimos a Bon Jovi y esta canción. Hay una entretenida misión espacial que llega al Teatro Bellavista con Minimal, humor espacial, una obra que sigue a los integrantes de una secreta agencia llamada Minimal en un insólito viaje a la luna. A través de la pantomima, canciones, gags, situaciones absurdas y un humor cargado de imaginación, sus protagonistas construyen un relato lúdico que busca provocar tanto la carcajada como la reflexión en un espectáculo que combina teatro físico, comedia y creatividad escénica. ¿Quiénes están ahí? Nuestros próximos entrevistados, Gustavo Becerra y Roberto Vega. ¿Cómo están, muchachos? Bienvenidos a Futuro.
11: Feliz. Gracias por la invitación maravillosa esta de estar en esta radio y gracias por esta conversación. Y poder invitar un poquito a la gente a que vea distintos tipos de espectáculos, así que estamos muy contentos.
10: Es verdad. ¿Cómo ha estado lo de Minimal?
12: Estamos bien ensayando. Muchas gracias primero, muchas gracias por la invitación, por estar acá. Estamos muy entretenidos con Minimal ensayando, venimos de un ensayo general que salió muy chistoso.
11: Sí, lo pasamos muy bien haciendo el trabajo. Y sucede que cuando uno lo pasa bien en el trabajo, la gente lo disfruta también.
10: Absolutamente, eso trasciende. ¿Cuál es el origen? ¿Cómo llegaron a esta obra?
12: El origen salió de una inquietud que teníamos como de hacer un poco de cuentacuentos, ¿no?
11: Sí.
12: Pantomima y cuentacuentos, que es algo que no se explota mucho en el teatro. Y
11: igual hay una génesis anterior, yo creo que tiene que ver con el uno y el otro, con un personaje que hacía Roberto con Beto Espinosa hace muchos años atrás.
12: En el revolviéndola
11: eran dos personajes que digamos hacían pantomima, un poco lo que el teatro circus, ¿cómo se llama? Un poco de la técnica de Contoc Mimé, de Mac Phantom también, de varias.

0: tipo de espectáculo que tiene que ver con relatar una historia e ir mimándola.
1: Umbilical Brothers,
0: Umbilical Brothers
1: británicos
0: también.
1: Que también hacen, uno narra y el otro va ejemplificando. Y claro, como tú bien dices, con el uno y el otro hacíamos un poco eso hace muchos años atrás, en el Revolviéndola con el Rafa. Y lo trajimos porque queríamos implementar un poquito este humor, esta comedia del teatro en vivo.
0: Y el ejercicio de actoral, de hacer este tipo de trabajo, también es súper desafiante porque no tienes tanto artefacto. No hay tanta, sí, tiene recursos de música, iluminación, pero todo lo demás lo construye el actor. Y eso es muy entretenido de hacer para el actor, es muy desafiante y requiere de una capacidad lúdica bien, bien entretenida.
2: Absolutamente. Ahora, los conocemos también a ustedes por otros personajes, me acordé de Chris Angel.
1: Cristian Ángel, güey, personaje, sí.
2: ¿Cómo era eso? ¿Ah? ¿Cómo era ese personaje?
1: Es ver un poco de magia y sonaba...
0: Chakira Hearts.
1: Era bueno ese personaje.
0: Era muy entretenido.
1: Era bueno porque era un personaje querido. Hasta el día de hoy tengo muchos seguidores que me piden videos. Hemos subido algunos, hemos hecho algunas cositas. Estamos planeando por ahí hacer algunas para redes. Y un personaje bueno porque era muy simple. Humor simple y blanco. Y a la gente le gustaba el hecho del truco este de la imitación de este mago chanta en el fondo. Eso era, pero muy buen personaje.
0: Yo ¿Ese nació en Canal 12 o anterior? No me acuerdo.
1: Canal 12, cuando lo hicimos en el Canal 13, nació en un programa que se llama Canal 12. Y después, cuando ese programa se acabó, lo llevamos a... ¿Estuvo en el Morandé, po?
0: Estuvo en Morandé también un tiempo.
1: Con Famoso.
2: Eso con Roberto. Bueno, y Gustavo, hay muchos personajes... Estaba leyendo que el Guatón de la Fruta tiene 80 comerciales.
0: No, son más comerciales.
2: Más todavía.
0: Son 26 años haciendo comerciales. ¿Ya? Y cada saga de comercial son entre 2 a 4, y sacáis la cuenta, son más de 100 comerciales.
2: Más de 100 comerciales, de 100 comerciales. Increíble.
0: 26 años haciendo comerciales.
2: ¿Y por qué funcionó tanto? ¿Por qué ha tenido tanta
0: Yo creo que
2: vida?
0: Cuando nació, hace 26 años, fue disruptivo porque no era un modelo publicitario. Era un chileno... Patas cortas, cogote de almeja, bracitos cortos, sandía paine, común y corriente. Y yo creo que todo eso hizo una impactó naturalmente dentro de la... Creo que muchos... Siempre hay un guatón de la fruta en todas las empresas.
2: Seguro.
0: Entonces tengo el promedio chileno, el porte chileno. Creo que soy muy prototipo del taxista, el... No sé,
1: el humor es chistoso.
0: La chispeza, el tipo de personaje como muy chileno, yo creo. Sí. Y que eso ayudó mucho y pegó mucho. Y imagínate, llevo 26 años haciendo los comerciales.
2: Increíble,
0: po, maravilloso.
2: Ya lo creo. Pero estás detrás del muro también.
0: Claro, detrás del muro, que hoy en día también estamos bailando con La Bonita, le está yendo súper bien al programa, mucho más que cuando estábamos en Morandé con compañía. Yo creo que el impacto es mayor a ese tiempo. Creo que la ausencia hizo echar de menos el programa.
2: ¿Ese tipo de humor?
0: Claro, yo creo que lo que pasa es que el tipo de humor de Morandé con compañía de hace 25 años atrás mutó mucho, y sobre todo en el último tiempo. Entonces... pasó que en algún momento los números no ayudaban, porque igual es un elenco grande, somos más de 60 personas trabajando en un programa, y eso hoy en día es súper caro y súper difícil de llevar. Pero pese a todo eso, creo que el echar de menos al programa y volver con este nuevo ímpetu fue súper bueno. Y lo otro, que la línea editorial también ha sido diferente. Hoy en día todos los actores de Detrás del Muro tenemos más opinión sobre lo que nosotros hacemos. Y eso hace... que la línea editorial sea más amplia, más cuidada, y ha hecho que tenga un impacto diferente en la gente.
2: De alguna manera volvió un cierto tipo de humor que por un tiempo estuvo, no sé si funado, se estuvo como alejado, se criticó.
0: Es que por eso te hago la salvedad. Yo creo que ya había mutado nosotros, ya no habíamos mirado al ombligo con respecto a ese humor.
1: Hubo un momento de gravedad, sí. absoluto, o sea, hubo gravedad de nosotros, de los chilenos, y fue como al chancho, al extremo. Y de a poquito empezó como a extenderse, y permitió que hoy día no se pasen ciertos límites, y uno tiene claro que hay respeto, que hay un montón de valores que no hay que transgredir, y se aplican. O sea, si uno es inteligente y creativo, puede hacer humor blanco perfectamente, si no tiene por qué apoyarse en atacar al otro ni tratar mal a otras personas. Y eso se entendió.
0: Yo eso hoy en día se ha cambiado. Hay más cuidado con respecto a ciertas cosas. Evidentemente, antes la sociedad era diferente, estaba como más permitido muchas cosas, pero evidentemente hubo una revisión de todo eso, y como lo digo antes, hubo una revisión también en el contenido que hacíamos antes, porque al último tiempo también empezamos a hacer humor más político, más de contenido. El último tiempo de Morandé con compañía nos metimos en camisas de once varas con el contenido antes del estallido. Estoy hablando un año o dos años antes, hablábamos acerca de la colusión de la farmacia, hacíamos el video Despacito con 5 versiones diferentes con respecto a los estacionamientos cuando se cobraba. O sea, el Paco Gay también lo hicimos. Entonces había una instancia de hacer un humor incluso mucho más social y más político. Ya había una transformación antes que Morandé terminara. ¿Ah? Pese a que dentro del programa hay distintas tendencias, digamos, políticas, hay una discusión que se lleva más bien a la levedad, en la interna del programa, pero sí pudimos empezar a abordar ciertos temas.
1: Ahora lo han desarrollado mejor, creo yo, porque claro. CBS se ha podido establecer, y eso del autorreírse de uno mismo como sociedad, que lo que vienen haciendo con mucho talento hace muchos años, hoy día se está logrando finalmente, porque acá cuesta mucho que nos riamos de nosotros mismos. De hecho, tuve un invitado en un programa y pone tantos pero no me pregunté sobre esto, no se rían de esto. Y la gracia de los griegos, justamente, o de otros países, que el personaje principal, el invitado, se autorríe de sí mismo. Vos lo veis con los actores de Hollywood en Saturday Night Live.
0: Claro.
1: Es verdad. Ellos van y se ríen de sí mismos, de sus propios, no sé, defectos, o de sus propios errores, de sus propias cosas. Y eso es muy bueno, es muy valorado por la gente.
2: Es verdad. Gustavo, el otro día estuvo Claudio Moreno acá, nos decía que él pensaba que el stand-up está en retirada. ¿Qué piensas tú?
0: No, yo creo que el stand-up ya se quedó. Yo creo que no está en retirada. Lo que pasa es que se está, digamos, normalizando. Estaba como muy de moda. Estaba muy de moda. Hoy en día se está estandarizando un poquito el humor. Ya no es tanto. Hay grandes referentes del humor que están llenando teatros y siguen llenando teatros, pero está apareciendo curiosamente algo que yo lo había pensado hace años atrás, que está volviendo el humor de teatro, el humor de cabaret, el humor de escena. Eso sí está volviendo. Tenemos a la Paloma Larraín, que hace el personaje de la Chole, que es una cuica maravillosa que lo hace súper bien. Yo vi un segundo espectáculo y de verdad, junto a la mano de Sergio Alvarado, que es un tremendo productor, es tremendo trabajo. También seguidito en el Nescafé vi el trabajo de la Paola Troncoso con mi compañero Pato Fuentes. Hicieron un espectáculo, este spin-off de la Chofi con el Cabo Tapia. Y también una obrita de teatro de comedia muy entretenida, que tiene cierto varieté, pero es muy de teatro.
1: Creo que... Café con ser, perdón.
2: Claro. Sí.
1: Es como volver a eso te referís.
0: Claro, sí, pues viene, hay un poco de teatro. Lo que eran también los programas antiguos, Sabor Latino, no sé, que siempre había un monólogo, una interacción, una interrupción del varieté de teatro. Creo que el teatro está volviendo a ocupar ciertos espacios de humor que son interesantes.
2: Roberto, ¿y tú qué piensas del stand-up, esto que decía Claudio Moreno, que está en retirada?
1: Yo concuerdo con Gustavo, yo creo que está teniendo una transformación. Sí hubo un pic de todo el mundo a hacer stand-up, todos, hasta sin desmerecer a nadie, estoy hablando de verdad, de la persona que era, no sé, el chistoso de la oficina, empezó a hacer stand-up en un bar porque se abrían las posibilidades, hasta artistas consolidados que dijeron aquí hay una salida para poder empezar a ganar ciertos recursos, ¿cachai? ¿No? Pero todo el mundo, tú de repente veis que hay un tipo que es de contabilidad de una empresa y se dedica a hacer stand-up. Profesores tenemos claramente ejemplos, y creo que estuvo muy en alza.
0: Claro, pero no se ha ido, yo creo que sigue ahí, hay mucha gente que quiere hacerlo, que se mantiene, hay gente que opta simplemente por hacerlo. Hay muchos jóvenes de regiones que estudiaron periodismo u otras cosas, que hace todo el trabajo de ir de a poco.
1: Hay gente que está explorando, inclusive, que está ya como no solamente este stand-up, que es hablar sobre un tema, sino que también llevar, como dice Gustavo, a un poquito de desarrollo teatral, ¿no? que es lo que hizo el mismo Claudio con nuestro querido amigo Kurt Carrera, y cuando hizo este de los...
0: Pico a pico.
1: ¿Cómo se llama?
0: El pajarito con tututo con...
1: Con tututo con guru. Y ellos hicieron un poquito de eso al mismo Claudio, digamos.
0: Claro. Podemos tirarlo. Y el Claudio también hacía trabajos de stand-up. Y tiene una muy buena rutina. Yo creo que el stand-up está, sigue, pero no tiene la misma opulencia que tenía antes. Tanta, ya que era como lo más bacano hoy en día. Porque también se ha visto que en los programas de humor... como que era no el Club de la Comedia, como que no sé, pues los otros programas como que lo han liderado como stand-uperos, por así decirlo, pero en televisión es más difícil, porque el televisión es mucho más popular, y el que consume televisión hoy en día es más adulto, digamos. Yo creo que hay más consumidores. Pasa algo muy raro, porque lo está viendo la persona mayor y los nietos de esas personas mayores. Entonces nosotros como Morandé, o sea, como Detrás del Muro, tenemos también muchos seguidores adolescentes, muchos niños y seguidores adolescentes, harto, porque hoy día también el humor está más, un poquito más blanco, ¿cachai? Y eso ha hecho que tenga los ratings que tienen.
2: Absolutamente. Entonces, hablemos un poquito de The Legend, este musical con el que traes de vuelta a Michael Jackson en un momento donde hay harta efervescencia. Está la película.
0: Está la película, sí.
2: Está El Veredicto, que es la serie en Netflix que habla del juicio que tuvo Michael Jackson. ¿De qué manera abordas la vida o quieres mostrar al rey del pop?
0: Bueno, mi intención siempre fue humanizar al personaje. Es un personaje del cual yo soy sumamente fanático, un artista que a mí me conmocionó de muy pequeño. Tuve la oportunidad de estar en el recital de Michael Jackson.
2: ¿93?
0: Claro, estuve ahí, fue un regalo de mis padres que atesoré mucho hasta el día de hoy. Siempre la postura tanto de los productores de la obra como mía, y un poco cómo direccionamos el espectáculo, fue humanizar al personaje, tomar una postura frente a sus crisis. O sea, nosotros somos defensores de Michael Jackson, le hacemos un homenaje, no así un tributo. Tratamos siempre de alejarnos del tributo, porque tributos de Michael Jackson están a la vuelta de la esquina, hay muchos. Pero este espectáculo pretende traer al artista y también a la humanidad del artista. Sus conflictos con el padre, su tema con el vitiligo, sus incomprensiones. También pasamos por las acusaciones, la no defensa que tuvo en algún momento, cuando se supo la verdad y todo eso. Siempre, hasta el día de hoy, sigue saliendo varios documentos. Su obra se sigue escuchando. Hoy en día tiene una lectura diferente. Por lo tanto, dentro del espectáculo no queremos ser moralizadores, sino hacer una obra moral. Exponer ciertas cosas, tomar un partido de distancia, pero ir en defensa del personaje.
2: ¿Pero qué pasa con las acusaciones? ¿No?
0: Las acusaciones están, las dejamos expuestas, pero también dejamos expuestos también los veredictos y todo lo que sucedió con Michael Jackson, porque en realidad no fue acusado finalmente. Entonces, todo lo que se está sabiendo ahora, los archivos desclasificados, un poco avalan el montaje. O sea, en ese sentido...
2: Pero depende, porque El Veredicto, por ejemplo, la serie de Netflix...
0: Es una de las lecturas.
2: Es otra, claro, es otra...
0: Hay varias lecturas.
2: Es otra tesis.
0: Nosotros, y por lo menos mi dirección con respecto al personaje, lo defendemos y hacemos un homenaje. Esa es la postura, digamos, de la lectura debajo de todo el espectáculo. Claro. La lectura que está atrás de todo. Se explica un poco el personaje, digamos. Evidentemente es un espectáculo para que disfrute la familia y para que disfrute la fanaticada. Está muy hecho para allá. Pero si uno empieza a escarbar un poquito entre las lecturas que hay detrás de la obra, vemos algo que va mucho más. La intención de sus letras, abordamos el tema que tuvo Brasil, por ejemplo. No dejamos de acordarnos del abuso que hubo el año pasado en las noticias en Brasil, por ejemplo, de parte de la policía, donde murieron más de 160 personas en la favela. De eso, de cierta forma, roza un poquito, nos hacemos cargo un poquito también de eso. Y eso es algo que pasó ahora, ¿cachai? ¿No? No es para nada panfletario ni discursivo, pero sí lo tratamos de tocar de forma muy tangencial, pero sí se toma.
2: Pero está, a ver, de alguna manera, para entenderlo, tú separas al hombre de la obra, ¿no? Básicamente, separas la...
0: Separamos por un lado, pero también vamos haciendo una homologación entre el cuadro de... entre su vida personal y el resultado musical. Vitiligo, Black or White. ¿Me cachai? You Are Not Alone, el hecho de su separación con su mujer, el tema de la soledad, por ejemplo. Her Son, que es cuando todo se derrumba y su última canción antes de morir, digamos. Son cosas como algo que vaya empalmándose de la vida personal con los cuadros musicales. Eso lo hacemos, lo tomamos. Además, yo para presentar la obra, por ejemplo, yo cambié algunas letras. Hay un par de canciones que yo cambié las letras en pos del servicio del espectáculo. Por ejemplo, hacemos una obertura cuando está en el cuadro de los Jackson 5, en el show de Ed Sullivan, por ejemplo. Y ahí un poco presentamos el mundo de la televisión y el mundo del espectáculo. Y ahí cambié un poquito la letra para que esta obra sea más bien particular y no solo un tributo,
2: ¿cachai? ¿Dónde se puede ver?
0: Bueno, nosotros estamos rodando, estuvimos en el Centro Parque, las dos primeras funciones, estuvimos en Temuco, en Valdivia, y ahora vamos a estar en la Araucana, allá en la Florida.
2: Perfecto. Roberto, llegamos la invitación para la obra que nos convoca, ¿no? Que es,
1: sí, claro.
2: Minimal, Humor Espacial.
1: Humor Espacial, así es. Mañana estrenamos el Teatro Bellavista, Dardiñac 0110, a las 20 horas tenemos nuestro gran estreno, hemos trabajado bastante, está muy entretenido, lo hemos pasado muy bien y creo que se van a reír bastante, quedan todos invitados. Gustavo, por favor.
0: Bueno, a decirle además que si nos escriben internamente por Gus Actor van a poder tener entradas gratuitas.
2: Así que
0: pueden regalar entradas si quiere el resto de esta noche acá en la radio. No hay ningún problema, nos escribe por interno. Así que yo solamente quieres decir, yo quiero ir, y le podemos regalar 5 entradas dobles a cada uno de ustedes, los que nos están escuchando.
2: ¿Y las funciones son qué días? ¿Ya hasta cuándo?
0: Es mañana es el estreno, mañana son las entradas. A las 20 horas tienen que estar, antes de las 20 horas me escriben por interno, ahí me mandan el RUD y están en el listado de invitados para mañana el estreno de Minimal, Humor espacial.
1: Invitado, sí, mañana lo queremos pasar bien, queremos harta gente, y bueno, si quieren ir y pagar también, son bienvenidos.
0: Si quieren pagar también,
1: vayan, pero
0: si quieren ir, vayan, de verdad, lo van a pasar espectacular, se van a entretener mucho.
2: El Teatro Bellavista, entonces, Minimal, Humor Espacial. Roberto Vega, Gustavo Becerra, muchísimas gracias por acompañarnos aquí en el futuro.
0: Álvaro,
2: mucho éxito, que estén muy bien.
0: Muchas gracias.
2: Pasamos a despedirnos. Con Van Halen, Jump. Nos reencontramos mañana. Un abrazo.
0: Chau.

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3: 3 minutos para las 8.
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18: ¿Qué tal, amigas? ¿Qué tal, amigos? Bienvenidos a Rock en Ruedas en Radio Futuro. 20 a 21 horas todos los días de la semana, lunes a viernes, como le gusta decir a don Carlos Gimeno. Estamos aquí presentes con todo el ánimo, las ganas y el contenido para entretenerlos, distraerlos y lo que ustedes quieran.
19: Acompañarlos,
18: faltaba eso, sí.
19: Acompañarlos. Gualo, ¿diste el WhatsApp o no?
18: Estaba 91406.
19: Muy bien, 80. Tenemos que continuar con eso.
18: Este mandándome, ya.
19: Pero sí, lo que aquí, a ti, Gualo, hay que marcarte las líneas, compadre. El carril.
18: No sé qué dice la gente.
19: Línea continua, línea discontinua. Guardarril para el Gualo.
18: 80, ¿eh? ¿Cómo es la cosa?
19: Oye, no, que ayer no alcanzamos a sacar todos los WhatsApp que hay. Yo creo que hoy día tenemos que seguir. Mañana vamos a tener una visita que nos viene a hablar de...
18: Todos los días tenemos que seguir.
19: Sí, po. Sí. Mañana tenemos visita, Gualo. Hace tiempo que no hablamos de MB Agusta ni de...
18: De motos.
19: No, de motos hemos hablado un montón.
18: De motos especiales.
19: De particularidad. Sí. Y ya tendremos también más sorpresas respecto a motos, pese a que hoy fue claro. Yo desde las 7:30 más o menos en la calle... Bajó el número de motos circulando, aunque todavía la juventud y el empeño y la necesidad hacen que muchos motoristas no le hicieran esquita al agua.
18: Sí, yo por lo menos vi motos hoy día en la calle, fíjate.
19: Sí, yo siempre veo muchas más en la mañana, pero en el momento más fuerte de la lluvia, un poco menos.
18: Ah, pero llovió muy poco hoy día, po.
19: O sea, a la hora que tú te levantaste, sí, po, pero cuando me levanté yo no, estaba lloviendo, po. Hay que ser claro, ¿no? ¿Qué dice usted, Marcelo? ¿Qué dice el público?
18: Ay,